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1: De la tarde con 5 minutos aquí en Globo 101.9. Yo soy Rosana Dórame y me voy a quedar contigo casi hasta las 6 de la tarde. La niña de enfrente anda bailando la Macarena. ¿La ponemos y la bailamos ahí en el tránsito donde anden ustedes o qué? ¿Se la saben o qué? Vamos a oír la Macarena ahorita, pero mientras, si quieres saber cuál es tu bebida según tu signo zodiacal, escríbeme nada más en el WhatsApp 686-201-8971 y yo con mucho gusto te lo mando. Entonces, hace rato platicábamos nosotros qué estabas haciendo un 8 de octubre de hace 10 años. Más o menos nos acordamos, más o menos. Yo quiero que lo piensen y díganme, ¿qué estaban haciendo cualquier día? El que quieran, pero hace 10 años. ¿Qué estaban haciendo hace 10 años? Cuéntenme. Mientras yo les platico que para cruzar a los Estados Unidos de Norteamérica hay un tiempo de espera en Garita Centro de 15 minutos para la línea Sentry, 35 minutos en Ready Lane y también 35 minutos en general. Para el paso peatonal en Centro, el tiempo de espera en Ready Lane es de 20 minutos y general 15 minutos. Mientras que en Garita Nuevo Mexicali el tiempo de espera en línea Centro es de 15 minutos, Ready Lane 55 minutos, general 35 minutos y el paso peatonal 10 minutos. De Calexico a Mexicali ya andamos en una hora más o menos, me comentan por acá. Calexico a Mexicali, para salir de Calexico hacia Mexicali, una hora tiempo de espera aproximadamente. Y por acá ya me están preguntando cuál es mi bebida. Díganme su signo y con todo esto. 686-201-8971. ¿Qué estabas haciendo hace 10 años, un 8 de octubre? Déjenme pensar, aparte de estar en noticieros, ¿qué más estaba haciendo yo? Mientras, ¿qué onda? Vamos en el Facebook, ahí te dicen, ¿no? ¿Vamos a bailar la Macarena o qué? Sí, no, se me olvidó. 686 201-8971 es nuestro WhatsApp. Ajá. ¿Qué onda? ¿Cumples años? ¿Algún aniversario? ¿Quieres una canción? ¿Quieres mandar un saludo? Te estamos esperando en el WhatsApp 686-201-8971. Mientras, ahí en el carro o en la casa o comiendo, no sé, pero bailen esto. Esto es Globo 101.9. Éxitos todo el día.

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1: De la tarde con 16 minutos aquí en Globo 101.9, éxitos todo el día. ¿Ya pensaste qué estabas haciendo hace 10 años? Un 8 de octubre o el día de octubre que se te ocurra, ¿qué estaba pasando en tu vida hace 10 años? Ya Itzel nos dijo, pues, que tenía 37, que... digo 27, yo tenía 37, tenía 27. Y yo les conté que yo, pues, estaba viviendo una etapa bien padre en la que conocía mucha gente de noticiosa en Mexicali. Pero ¿tú qué estabas haciendo hace 10 años? 686-201-8971 en nuestro WhatsApp para que mandes tu WhatsApp audio, me escribas y me lo cuentes. Mientras, yo te puedo decir qué estaba pasando hace algunos añitos en el mundo de la música un 8 de octubre. Por ejemplo, en 1988, U2 colocaba su primer sencillo en el lugar número uno en el Reino Unido con Desire, pero como máximo llegó al número tres a Estados Unidos. Fíjate, Desire estaba incluido en el disco Rattle and Hum de 1988 también. Y en ese mismo año, el disco Dark Side of the Moon del 73, que fue del 73 de Pink Floyd, finalmente dejaba la lista de discos Hot 200 de Billboard, pero implantó un récord, ahí te va, eso yo creo que no lo sabías, un récord de 741 semanas de permanecer en el Hot 200, o sea, los discos más exitosos en un ranking de 200, los 200 discos más exitosos en el rock. Pink Floyd estuvo ahí 741 semanas. Desde 1974, bueno, finales del 73 hasta el 88. Así de poquito duraron. Y pues a la fecha, The Dark Side of the Moon es uno de los discos por excelencia de los mejores. También un 8 de octubre, pero de 1992, el Servicio Postal de los Estados Unidos emitió un conjunto de sellos conmemorativos bastante de colección, porque estaban dedicados a las leyendas de la música pop. Entre ellos estaba Elvis Presley, Bill Haley, Buddy Holly, Otis Redding, Richie Valens, ¡Richie! Clyde McFarter y Diana Washington. ¿Quién no ha visto esa? ¿Si han visto Para Bailar la Pampa? Yo sufro mucho en esa escena. Sí, lloro. Sufro mucho por Richie. También el 8 de octubre, pero del 2000, por dos semanas seguidas, Radiohead llegaba al lugar número uno en la lista de álbumes de el Reino Unido con Kirei, que fue su cuarto disco de estudio, si no me equivoco. Y al otro lado del Atlántico, en Estados Unidos, debutaban en el lugar número uno, también gracias a Kid Aid. Así que eso le pasaba a Radiohead hace 26 años. ¿Qué más sucedía en el mundo de la música? Te lo platico en un ratito. Mientras, grita conmigo, ¡Richie! Y baila la bamba, aquí en Globo 101.9.

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1: 5:39 PM. Estás escuchando Globo 101.9, donde tenemos éxitos todo el día. ¿Ya pensaste qué estabas haciendo hace 10 años? Un 8 de octubre, cualquier día de octubre de hace 10 años. ¿Qué estaba pasando en tu vida? Por ejemplo, en la vida de Guns N' Roses, estaban empezando la última de 5 noches en el Hammersmith Odeon de Londres. Exactamente un 8 de octubre de 1987. Y un año después, el 8 de octubre del 88, llegaba al lugar número uno en Estados Unidos, A Love Bites de Def Leppard. El tema a ser incluido dentro del disco Hysteria. La canción fue escrita por el mismo vocalista Joe Elliott y el productor Robert John Mott Lange. También ese año, en el 88... tiene lugar la última actuación en concierto de Freddie Mercury junto a Montserrat Caballé en Barcelona, en el Castel Mundó. Interpretaron tres canciones: The Golden Boy, How Can I Go On y Barcelona. Eso estaba pasando hace algunos ayeres en el mundo de la música. El Gómez dice, hace 10 años como ahora no cambió mucho, sigue igual pasando hambres nomás. No te tires, amigo, nadie te va a ir a levantar. Bueno, nosotros y la Itzi y yo sí vamos por ti. No te preocupes. Y aquí tenemos un tanquito de frijol. Te compartimos, ¿va a querer o no va a querer? También hace unos cuantos añitos, más de 10, el 8 de octubre del 80, Prince publicaba su disco Dear Mine. El disco contiene canciones como Dear Mine, When You Were Mine, Uptown y Head. Destacaron por sus letras, que eran un poquito más atrevidas a lo que se estaba acostumbrado de Prince, aunque Prince siempre fue muy atrevido. When You Were Mine se convirtió en uno de los temas más populares del disco, ¿eh? Recibió críticas bastante negativas en el momento que se lanzó por ese contenido provocativo. Pero con el tiempo ha ido cambiando la idiosincrasia, ¿verdad? Y ha sido muy elogiado y considerado como el álbum, digamos, central en la evolución de la música pop y el funk que caracteriza tanto a Prince. Y también en el 80 los Talking Heads publicaban Remaining Light. Es muy muy bueno ese disco. Así que más o menos eso estaba pasando hace algunos ayeres en el mundo de la música. Por acá les puedo decir que Tom Petty, The Last DJ, salía el disco de Tom Petty en el 2002. Se oye tan cercano, pero es tan lejano. O sea, tiene 24 años ya ese disco. También en el 2002 salió You Know You're Right de Nirvana, justo 8 años después de la muerte de Kurt Cobain. ¿Cómo ven? En el 2002. Y hace 20 años, solo 20 añitos, en el 2006, llega al lugar número uno en la Gran Bretaña el disco Sam's Town de The Killers, una de mis bandas por excelencia. Así que eso estaba pasando hace algunos ayeres en el mundo de la música. ¿Qué pasaba en tu vida, en tu existencia? Cuéntame, a lo mejor alguna historia de amor, algún cambio laboral, te fuiste para los United, qué sé yo. ¿Qué pasaba hace 10 años en tu vida un 8 de octubre? Mientras lo piensas y mandas tu WhatsApp al 686-201-8971, disfruta de éxitos todo el día aquí en Globo 101.9.

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1: 9 minutos para que sean las 6 de la tarde. Estás escuchando Globo 101.9, éxitos todo el día. Yo soy Rosana Dórame y ¿qué creen? Que ya casi me los voy, pero no crean que se me olvidó, ¿eh? Si van a cruzar a los Estados Unidos de Norteamérica, les tengo noticias. Y es que en Garita Centro, para la línea Sentry, hay un tiempo de espera de 15 minutos, Ready Lane 35 minutos, General 40 minutos, el paso peatonal en Ready Lane tiene un tiempo de espera de 20 minutos y General 15 minutos. Mientras que en Garita Nuevo Mexicali, para línea Sentry, el tiempo de espera es de 15 minutos, una hora para Ready Lane y 40 minutos para General, y el paso peatonal completamente libre. Andan entre 2 y 4 líneas abiertas en cada uno, y dice por aquel Gómez que de Mexicali a Portales unos 25 minutos porque ya creció el tránsito. Por acá, revisando el tránsito, ya les di mi tip en el Google Maps. El tránsito más o menos está condensadito por, más adelantito de la Cold Road. Un poquito más adelante. Yo creo que van a ser unos 20 minutos para salir de Calexico a Mexicali. Faltan ya 8 minutos aquí en Globo 101.9 para que sean las 6 de la tarde, así que yo me voy a despedir, pero mañana tenemos cita, ¿eh? Mientras, los voy a dejar con el noticiero a las 6 de la tarde, después a las 7 llega Baboro, mañana tempranísimo 6 de la mañana, el omelette sensacional con ustedes, a las 12 de mediodía Tele Coronado, y tú y yo nos reencontramos a las 2 de la tarde aquí en el 101.9 de tu radio, tenemos una cita en Globo. Recuerda seguirnos en nuestras redes, en Instagram nos encuentras como Globo Mexicali, en Facebook FM Globo Mexicali. Me despido, pasa excelente tarde, muy, muy bonita tarde. Y ya lo sabes, en Globo tenemos éxitos todo el día. Adiós.

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3: Hola, ¿qué tal? Muy buenas tardes. Tengan todos ustedes muchísimas gracias por acompañarnos en una emisión más aquí en Globo 101.9 en las noticias MBS Mexicali, deseando que esté pasando, que esté teniendo una excelente tarde, noche de jueves 8 de octubre del 2026. Y le invito a que se quede con nosotros en la siguiente hora con la información más importante generada en las últimas horas en Mexicali y la región. Asimismo, le recuerdo que además de escucharnos en el cuadrante de Globo 101.9 en su radio, nos puede seguir, nos puede sintonizar también, por supuesto, a través de la transmisión simultánea, tanto en la página web como en la aplicación y en la página de Facebook de Globo 101.9. Me da mucho gusto saludar y agradezco a quienes colaboran con nosotros en este espacio informativo, en este espacio noticioso, y por supuesto, a quienes nos apoyan en la parte técnica y de controles para que podamos llegar hasta donde usted nos sintoniza. En ese sentido, muchísimas gracias, Itze Patrón, y gracias a usted por su preferencia. Pues bien, entrando de lleno con los temas, bueno, antes me voy a la... Ahora está muy breve, ¿no? Lo de un día como hoy en Mexicali. Hay ahí nomás un datón que resaltar. Un 8 de octubre, un día como hoy en Mexicali, pero de 1962. El padre José Ibarrola fundó el Templo Católico de Mater Dolorosa, ¿no? Uno de los templos, pues, de mayor tradición en Mexicali en cuanto a la religión católica, ubicado ahí en la colonia Cuauhtémoc, ¿no? La colonia Cuauhtémoc, también una de las colonias, pues, más tradicionales de nuestra ciudad. Así que un 8 de octubre, pero de 1962. El padre José, el sacerdote José Ibarrola, fundó este templo católico, la iglesia Mater Dolorosa. Pues bien, ahí está este tema, esta información. Y bueno, entrando de lleno con los asuntos de este día, con la información. Fíjese, esto no es nuevo, pero a pesar de que es un tema que se ha subido a la palestra, a la opinión pública, en los últimos 20 años, en repetidas ocasiones, no ha terminado, digamos, de cerrarse la pinza para que pueda haber efectividad. ¿A qué me refiero? A raíz de que se empezaron a disparar, ¿no?, los temas de los delitos patrimoniales, los robos, sobre todo robos a casa habitación, robo de vehículo, particularmente, ¿no?, en nuestra ciudad, y que bueno, este boom de este incremento de los robos se da por ahí de principios de los 2000, ¿no? 2005, 2004, 2006, etcétera. Muy vinculado, ¿no?, esto, sobre todo el robo a casa habitación, con el tema de el robo a casa habitación y el robo con violencia, sobre todo muy vinculado ahí al tema de personas que usan drogas, ¿no?, a las adicciones, ¿no?, y que fue haciendo que se fueran disparando esos delitos. Y bueno, mucho de lo que se robaba, ¿no?, o de lo que se roba, ¿no?, sobre todo en las casas, ¿no?, o en algunos comercios, y sobre todo pequeños comercios, al rato pues aparece ahí en algunas casas de empeño, ¿no? Como todos sabemos, hay casas de empeño con propietarios, con encargados honestos, ¿no? y hay algunas casas de empeño que no cumplen con los requisitos que se deberían de cumplir, aunque también está pues muy a la y se va, ¿no? Muy laxo el tema de la regulación de las casas de empeño, y eso permite pues que en algunas se puedan vender, por ejemplo, artículos de dudosa procedencia, ¿no? Por no decir artículos robados. Y bueno, como le digo, este tema lo han abordado muchas veces, no ha terminado, digamos, de madurarse, por lo menos en lo jurídico, en lo legal, y precisamente se vuelve a abordar, ¿no? En estos días, hoy específicamente, la diputada Dailín García, ella es diputada del partido Movimiento Ciudadano, pues en la sesión del Congreso que se llevó a cabo hoy, la sesión ordinaria que se lleva a cabo cada dos jueves, ¿no? En la Cámara de Diputados aquí de nuestro estado, pues planteó este tema, ¿no? De buscar regular sobre todo la operatividad, ¿no? De las casas de empeño, que es en donde pueden encontrarse estos recovecos, ¿no? Donde luego, como le digo, pues se pueden vender objetos de dudosa procedencia. Vamos a escuchar lo que comentó al respecto la diputada Dailín García de este tema.
4: Propuesta que se va a discutir hoy en la Comisión de Desarrollo Económico, para de una manera regular las casas de empeño, no sé si nos puede comentar al respecto.
5: Claro, es una iniciativa de la diputada Araceli Geraldo, estamos sesionándola porque todos los proyectos que llegan a la Comisión de Desarrollo Económico tienen su trámite específico y legal, y bueno, vemos que hay algunas observaciones por parte del Ejecutivo, es lo que venimos a escuchar, y obviamente darle trámite también a las iniciativas de el emprendimiento, del tema fiscal, de lo que viene ahora para presupuestos. Hay mucho interés por parte de los comercios y pues todos los organismos empresariales. Vamos a estar trabajando, justo también vamos a discutir en la agenda que viene para las próximas dos semanas para la comisión, y la próxima semana estaremos en Ensenada, en Parlamento Abierto, sesionando con la comisión y también con los organismos empresariales de Ensenada, y en general es una invitación abierta a todas las personas que participan en el sector productivo y económico en Ensenada. Esto es el próximo miércoles en Ensenada, a las 9 de la mañana. Y por otra parte, las siguientes.
3: Bueno, ahí está lo que puntualizó la legisladora, para cerrar el tema, pues digo, ahí en primera instancia lo que refiere es en esta comisión, ¿no? Que ella encabeza, que es la Comisión de Desarrollo Económico, que ella encabeza, la diputada Dailín García. Sin embargo, en específico, esta iniciativa, esta propuesta de regular la operatividad de las casas de empeño, es de la diputada con licencia, actualmente se encuentra de licencia, Araceli Geraldo Núñez, que es diputada de Morena, y que, pues bueno, y usted dirá, bueno, ¿y por qué está de licencia? Pues es uno de los perfiles que anda participando, o que se va a inscribir, ¿no? Más bien, para participar en el proceso interno para usted, en el caso de ella, de Araceli Geraldo, busca ser candidata a la presidencia municipal de Tijuana. Pero bueno, para cerrar el tema, vamos a escuchar de nueva cuenta a la presidenta de esta comisión, donde se está revisando, donde se revisó este tema de la regulación de las casas de empeño, la diputada Dailín García, que abunda sobre pues aspectos más específicos de esta iniciativa.
5: Básicamente su operación, que es una cosa que por mucho tiempo ha estado pues ahí nada más como muy a la ligera. Tenemos varias observaciones que ahorita las vamos a revisar, vamos a ver si el proyecto ya es suficiente para que salga avante, pero es algo que vamos a discutir aquí con las diputaciones.
6: ¿Me han vinculado esto un poco a tratar de evitar lavado de dinero a través de estas empresas?
5: Lo que pasa es que no se tiene una regulación muchísimo más específica, entonces pues la intención es también la regulación, que no tengamos una sobreexplotación ni una facilidad para la operación de estos negocios, que al final del día pues sabemos que no es solo el tema del lavado de dinero, también es el uso de cuestiones robadas y de muchas cosas, ¿no? Que todavía hay que revisar.
3: Pues bien, ahí lo tiene, ¿no? Ahí especifica la diputada Dailín García, que es lo que le comentábamos al inicio de este espacio, ¿no? Efectivamente, pues estas casas de empeño llevan más de 24, 25 años en la opinión pública, se lleva diciendo que hay que regularlas, que hay que ponerle más candados, etcétera, etcétera. Sin embargo, pues hasta ahora el tema pues había quedado, vamos a decirlo, en mero cuento, ¿no? En mera demagogia, en este caso por parte de diputados locales. Sin embargo, pues por fin ahí le meten, y qué bueno, ¿no? A este tema, porque vaya que se requiere, y le decía, ¿no? Ahí la mayoría de las casas de empeño pues son establecimientos que funcionan de manera legal, ¿no? jurídica y demás, ¿no? Hablando. Sin embargo, pues, como en todo, ¿no? Hay también casas de empeño, algunas que, pues, aprovechan esos huecos y se encuentran aspectos como el que escuchábamos ahorita de la venta de artículos ahí de dudosa procedencia o artículos robados. Pues, bueno, pues qué bueno que le entraron ya a este tema. Y, bueno, pasando a otra información, a otro orden de ideas, fíjese, el regidor del Partido Acción Nacional, perdón, ando medio malo de la garganta, pero aquí andamos haciéndole la lucha. El regidor panista Gustavo Magallanes dijo que se están revisando los contratos, no coincidió en esta parte que daba ayer a conocer la alcaldesa de Mexicali, Norma Bustamante, y el síndico procurador Oscar Vega Marín, de que se están revisando los contratos de las empresas, ¿no?, que son proveedoras del Ayuntamiento de Mexicali, para verificar. Dice que los regidores en este caso también van a estar vigilantes, que ninguna de estas empresas sean de las que aparecen en la famosa lista negra del Departamento del Tesoro de los Estados Unidos.
7: Yo espero que estén revisando también si hay contratos de esas empresas aquí en Mexicali. Yo esperaría que se esté haciendo esa revisión por parte no solamente de oficial mayor, sino también de sindicatura, ¿no? Y nosotros también estaremos aquí haciendo lo propio, pues, solicitando esa información.
8: ¿Ya tiene, al momento tiene?
7: No tenemos nada todavía.
3: Bueno, ahí está lo que comentó el regidor Magallanes, quien también, vamos con él de nueva cuenta, el regidor del PAN, del Partido Acción Nacional, Gustavo Magallanes Cortés, considera que han sido varios los factores que han provocado que no fueran un éxito, como se hubiera esperado, pues, las fiestas del sol. Vamos a escuchar al regidor del PAN, Gustavo Magallanes, en un tema, pues, que hasta la propia presidenta municipal no ha reconocido que hubo días con menor afluencia de la esperada. Sin embargo, esperan que el cierre este fin de semana pueda hacer que de alguna manera ahí se vayan pues recuperando estos números y ayuden a que pues mejore, ¿no?, la cifra de cara, como le digo, al cierre de estas fiestas del sol, que es el próximo fin de semana, ¿no? No obstante, pues que por ahí hay pronósticos de posibles lluvias, ¿no? Digo, más que nada ya en la zona costa, pero también podrían registrarse aquí en la ciudad de Mexicali. Bien, vamos a escuchar al regidor del PAN, Gustavo Magallanes, con este tema de las fiestas del sol.
7: No, yo creo que es producto de muchos factores. Es producto del desinterés propio, creo, de los organizadores de fiestas del sol en no dar un buen espectáculo. Es producto de tener un line-up muy malo, la realidad. Es producto de que al interior es muy caro. Entonces, cuando no ofreces un atractivo al interior y lo único que ofreces es caro, cosas caras, comida cara, bebidas caras, pues la gente dice, no, pues no tengo nada que hacer. Eso es muy lógico. No hay un atractivo a quién voy a ir a ver, a Juanito de la esquina, porque así saben los artistas, con todo respeto, ¿no? Pues Juanito de la esquina nadie lo conoce. Entonces, para que vaya a ver a Juanito de la esquina, que cobra su respectiva cantidad, y aparte te hay que comprar bebidas caras, comida cara, pues la gente dice que mejor prefieren no ir. Así de fácil, es bien sencillo eso. Entonces yo creo que, respondiendo un poco más a tu pregunta, yo creo que las fiestas del sol, cuando se trabajan con orden, con organización, con planeación adecuada, con estrategia adecuada, con el tiempo adecuado, donde verdaderamente haya un interés de ofrecer un espectáculo a los mexicalienses que sea de interés general, seguramente va a haber respuesta. ¿Por qué? Porque pues son las fiestas del sol, son las fiestas de Mexicali, y seguramente, y yo confío, que las del próximo año van a estar mucho mejor.
3: Bueno, pues ahí está lo que señaló el regidor del PAN, Gustavo Magallanes Cortés, en torno a, pues, este asunto, ¿no? Este tema de las fiestas del sol, ¿no? Y la baja, ¿no?, afluencia que ha habido en determinados días de la feria. Muy bien, pues vámonos al primer corte comercial, pero no le cambie. Volviendo, vamos a hacer enlace con nuestro compañero Gerardo Franco, director del portal informativo Columna 8. Corte comercial y volvemos, no le cambie.
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3: Muy bien, estamos de regreso después de este corte comercial aquí en Globo 101.9 a través de las noticias MBS Mexicali. 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Hacemos enlace directo con nuestro compañero, el periodista Gerardo Franco, director del portal informativo Columna 8. ¿Cómo estás, Gerardo? Muy buenas noches, gracias, adelante.
15: Muy buenas noches, un saludo para ti, para todo el auditorio. Hoy fue jueves de congreso, bastantes temas, entre algunos de estos, pues algunos señalamientos de la diputada Alejandrina Corral contra la gobernadora, y hay algunos avances allá en el puerto de San Felipe, según dice su presidente José Luis Dagnino Hugo.
3: Bueno, pues entremos primero con lo concerniente ahí a las reacciones de diversos temas que se dieron en el Congreso del Estado, en la Cámara de Diputados aquí de Baja California. Y bueno, en días pasados, después de la rueda de prensa que llevó a cabo el Partido Acción Nacional con su dirigente Lisbeth Mata y la presencia, ¿no?, de los diputados locales de Baja California, del Partido Acción Nacional, que son Alejandrina Corral, Diego Echeverría y Mayola Gaona, en donde solicitaron pues juicio político, entre otras cosas, en contra de la gobernadora Marina del Pilar Ávila Olmeda por el tema relacionado a estas investigaciones, a estas sanciones, a estos señalamientos que se han hecho específicamente desde el gobierno, desde el Departamento del Tesoro de los Estados Unidos, y que pues presumen, ¿no?, o en este caso una relación o una aparente relación con algunos grupos criminales en el actual gobierno estatal. Y bueno, después de esa rueda de prensa, respondió la gobernadora del estado, la mandataria, señalando que se trataba de politiquería, ¿no?, lo que estaban haciendo, en este caso, el Partido Acción Nacional, su dirigencia y sus diputados locales. Pero, pues bueno, también ahí hoy reaccionó en ese tema la propia diputada Alejandrina Corral, Gerardo, y consideró que politiquería es la que está haciendo la gobernadora Marina del Pilar al no investigar a las más de 20 personas que señala el Departamento del Tesoro y que formaron, algunas de ellas, parte de su administración o de su gobierno.
15: Así es, su auditorio. Hoy, en este jueves de congreso, pues la diputada Alejandrina Corral habló sobre este tema que sigue dando de qué hablar, el tema de las personas físicas y morales sancionadas por el Departamento de Tesoro de Estados Unidos. Pues eso es lo que dice la diputada Corral, Hugo, que politiquería es no investigar a todos por completo, porque dice la diputada Corral que sí está investigando a las empresas o a las personas morales, pero a las personas físicas, como a su ex esposo o a su ex cuñado, ese sí no lo toca. Si tú me lo permites, Hugo, vamos a escuchar. a la diputada Alejandrina Corral.
3: Adelante.
16: Término que puso de moda Morena para justificar sus excesos o justificar la no respuesta de las preguntas que ustedes le están haciendo. Estos son temas serios. Nosotros ya pusimos la denuncia penal que lo habíamos dicho en la rueda de prensa ante la Fiscalía General de la República y está interpuesta. Y no es posible que mientras en los Estados Unidos digan que se investigó a 46 personas, 21 físicas y 25 morales, la gobernadora sí habla de las 25 morales. O sea, en las 25 morales sí atiende lo que está hablando el gobierno de los Estados Unidos. Está diciendo que se investigue quién las tenía contratadas, cuáles eran los contratos. Incluso hizo que ya estuviera metida ahí la Secretaría de la Honestidad. Entonces, por una parte, tú no puedes decir que la investigación que está llevando Estados Unidos te va a atender en cuanto a las 25 personas morales, pero las 21 personas en las que está inmiscuido su anterior esposo, su anterior cuñado y las personas allegadas a ella, no quiere hacer nada y que desestime la denuncia que está haciendo el país vecino.
15: Hugo Auditorio, pues esta fue la observación que realiza la diputada Alejandrina Corral. Dice que debe investigar el gobierno del estado a todos por parejo, Hugo.
3: Bueno, pues ahí está la respuesta, no tajante, no en este caso de la diputada Alejandrina Corral, en referencia a lo que la gobernadora respondió hace días, ¿no? A las pues exigencias, ¿no? En este caso que hace el Partido Acción Nacional relacionadas con este tema del que ahorita estábamos hablando, ¿no? Así que pues ahí está lo que comentó la diputada Corral del PAN. Bien, y también la misma diputada Alejandrina Corral, Gerardo, habló de política, habló de grilla, porque pues están ahorita los tiempos, ¿no? En que se están registrando quienes, en todos los, prácticamente todos los partidos, ¿no? Están levantando la mano los que, y algunos registrándose, los que buscan ser candidatos, pues se queda la gobernatura, que bueno, Morena ya lo está de alguna manera definiendo, ¿no? En las etapas esas que jurídicas, en las cuales pues todavía no puede haber candidatos, pero nombran coordinadores, los otros partidos igual, aunque van un poquito ahí más atrasados en cuanto a esos posibles nombramientos, hablando de la gobernatura, pero también hay que pues, se están registrando y se están moviendo quienes buscan ser diputados federales, diputados locales, o alcaldes, ¿no? O encabezar gobiernos municipales. Y en ese sentido, en el PAN todavía no definen, Gerardo, el tema de la gubernatura, por ejemplo, y quien ha levantado la mano diciendo que sí le interesa o sí le interesaría, puede ser candidata a la gubernatura por el PAN, e incluso algunos perfiles en el Comité Ejecutivo Nacional del PAN la están promoviendo, impulsando, es Verónica Rufo, hija del exgobernador Ernesto Rufo, quien se encuentra en prisión domiciliaria allá en su casa en Ensenada, en esta investigación que le están ahí realizando por pues, supuestos delitos de huachicol, entre otras cosas, ¿no? Y bueno, en ese sentido, confirmó Alejandrina Corral, Gerardo, que se sabe, ¿no?, que hay un interés de Verónica Rufo por participar, sin embargo, no se ha registrado todavía, hasta donde se sabe, y por otro lado, consideró la diputada Corral, Gerardo, que sería un punto débil, digamos, el hecho de que Verónica Rufo no tiene su residencia en, pues, en Baja California, incluso en México, ¿no? Porque la propia Rufo ha dicho que vive en la ciudad de San Diego.
15: Así es, Hugo Auditorio, en este día de entrevistas con la diputada Alejandrina Corral, pues platicó ella sobre el tema de Verónica Rufo, dice que es una persona que está levantando la mano para participar en el proceso interno de Acción Nacional para la gobernatura del estado, pero como no queriendo, Hugo, ahí le dejó un buscapiés, dice que según la información que ella tiene, pues no cuenta con la residencia en Baja California, lo que es un requisito para participar en este proceso interno. Si tú me lo permites, Hugo, vamos a escuchar a la diputada Alejandrina Corral.
3: Adelante.
16: No es una persona que está levantando la mano y te está señalando que posiblemente ella se vaya a requisar, hasta donde yo sé, no se ha requisado, y usted el requiso únicamente de dos candidatas, la diputada federal actual Eva María y la señora Margarita Torres.
17: ¿Ella no vive en Baja California, diputada?
16: No, hasta donde yo sé, no vive en Baja California, y la Constitución te marca que para ser gobernador constitucional del estado, claro, debes de tener una residencia mínima de 13 años.
17: ¿Quién está apoyando su candidatura en
18: anterior elección nacional.
16: No te puedo yo decir. Nosotros ahorita, cada una de las candidatas tienen que llenar los requisitos que te está pidiendo el sistema, y es de todo el universo, de todo el universo, las personas que van a votar, y es el 30% de cada sesión electoral, 10 firmas. Entonces, hasta donde sea, la señora Margarita está caminando, y no he escuchado yo que la señora Ruco lo haya hecho.
18: Acción Nacional.
15: Un auditorio, pues pareciera que no, pero la grilla está interior de Acción Nacional para definir quiénes son sus candidatos o posibles candidatos.
3: Sí, y es que, pues, como lo decíamos, ¿no? El Comité Ejecutivo Nacional, allá desde la Ciudad de México, ha estado impulsando, ¿no?, algunos de sus cuadros a Verónica Rufo, ¿no?, a partir de que se da la detención del exgobernador Ernesto Rufo Appel, su papá. Y por otro lado, ya hoy vino a Mexicali Verónica Rufo a una rueda de prensa, una reunión ahí en un restaurante de la Zona Dorada, en donde, pues, ahí se dejó ver, o se dejaron ver personajes del PAN que la están apoyando. Algunos, pues, de mucho arraigo en el panismo, ¿no? Como Rafael Morgan, ex senador, ¿no? También está ahí, que fue también, por ejemplo, de los, vamos a decirlo, de los luchadores, ¿no? Del Partido Acción Nacional en las épocas en que todavía no eran gobierno y que vivieron los fraudes electorales y demás. También andaba por ahí Cuauhtémoc Cardona Benavides, andaba Ricardo Arjona.

0: absolutamente nada, porque al final lo que interesa o lo que tiene validez es lo que determina el juez, ¿no? Y hasta ahora pues no hay una determinación, pero en un hipotético caso que sí le fincaran alguna responsabilidad penal al exgobernador, pues obviamente también eso dejaría mal parado al PAN, ¿verdad? En caso de que Verónica Rufo fuera la candidata, pero pues todavía le falta mucho este tema por escribirse. Pues bien, Gerardo, en otro orden de ideas, fíjate que pues ahí en el Congreso de Baja California tú traes la información, el diputado Juan Manuel Molina, pues informó, ¿no?, que estarían retomando otra vez esta iniciativa que busca que los agentes de policía, sobre todo los municipales, puedan llevarse su arma de cargo, ¿no?, una vez que terminan los turnos ante los peligros que se encuentran. Obvio, no se trata de que todos los policías se la lleven, sino los que están en áreas sensibles, digamos, o que han participado en algunos operativos peligrosos, o que han recibido amenazas, etcétera.
1: Así es, Hugo Auditorio, como recordarás, hace unos meses esta iniciativa circuló entre los diputados, la aprobaron, pero por una situación legal del Congreso de la Unión no fue aprobada. Ahora también la van a retomar, pero con la situación de que se va a mandar al Congreso de la Unión para que la avalen o la analicen y se pueda consolidar ya esta situación de que los policías puedan portar sus armas saliendo de sus labores. Y pues haciendo énfasis en los lamentables casos que han ocurrido aquí en la capital del estado. Si tú me lo permites, Hugo, vamos a escuchar a Juan Manuel Molina.
0: Adelante.
2: Sí, un abogado, nada más que ellos están sujetos precisamente a situaciones muy específicas de riesgo, que es lo que propusimos hace unos años aquí, que la ley estatal se estableciera la posibilidad de que los agentes tuvieran la oportunidad de llevarse sus armas de cargo a su domicilio por una protección adicional, sobre todo de que sabemos que han recibido ataques en sus domicilios, al salir de sus domicilios, inclusive a veces desafortunadamente hasta acompañado por integrantes de su familia, entonces que tuvieran un esquema adicional de protección, sobre todo cuando, pues bueno, participan en eventos que afectan a quienes transgreden la ley. En aquel entonces la Corte dijo que era una competencia federal, no local, no dijo la Corte que estaba mal, dijo que era facultad del Congreso de la Unión. Lo que hacemos ahora es que plantear la misma iniciativa con los mismos alcances, que las y los policías puedan portar su arma de cargo aun cuando salen del horario de servicio, porque no dejan de ser policías cuando eso sucede, y pues iría al Congreso de la Unión. No dudo que todas y todos los diputados estamos en esa misma tesitura, y que todos los policías, sean municipales, estatales o federales, tienen el mismo carácter, porque cómo es que unas corporaciones sí tienen la posibilidad de hacerlo y otras corporaciones no. Entonces, porque al final de cuentas todos ellos están muchas veces poniendo en riesgo sus vidas por proteger y servir a la ciudadanía. Eso es básicamente lo que estaremos viendo, es una iniciativa que se va al Congreso de la Unión.
3: ¿Se limitaron o se saltaron sus facultades en el momento en el 2023?
2: No, van a pasar. Yo respeto las consideraciones que tuvo en ese momento la Suprema Corte, pero sigo considerando que la Ley Federal de Armas de Fuego y Explosivos, como está en su connotación actual, inclusive permite esta situación. Además, lo vuelvo a decir, ustedes revisen.
1: Un auditorio, pues se prevé o se desea que esta iniciativa sí sea aprobada para proteger a los policías de Baja California. Habrá que esperar, un auditorio, a ver qué dicen los diputados federales.
0: Sí, yo creo que independientemente de lo que al final determinen, sí es un tema en el que ya se debe de pues no sé si legislar, pero por lo menos sí se debe de analizar seriamente, ¿no?, en el Congreso de la Unión, porque seguramente cuando se aborde allá en la Cámara de Diputados Federal, van a argumentar muchos diputados que cada escenario es distinto, cada estado de la República es distinto, y enfrentan diferentes retos los policías. Hay estados en los que hay una policía más infiltrada que en otros estados, etcétera. Entonces, pero por lo menos sí requiere, creo yo, que se analice, ¿no?, detenidamente y de manera concienzuda, ¿no?, este tema. Bien, Gerardo, ya para cerrar, estuviste, ¿no?, esta semana en el segundo informe de actividades del alcalde de San Felipe, José Luis Dagnino, y bueno, entre los temas que, pues digamos, puso ahí de manifiesto de manera vamos a decirlo, protagónica, ¿no? Fue lo relacionado con los logros en materia de seguridad, o lo que él considera que son logros en materia de seguridad. En ese sentido, Gerardo, informó el alcalde de San Felipe que los delitos de alto impacto se redujeron ahí en el puerto en más de un 80%,

0: Y comentábamos hace días, ¿no?, la particularidad que tiene San Felipe, donde el director de Seguridad Pública proviene, en este caso, o será el nombramiento en coordinación con la Secretaría de Marina a nivel federal.
1: Así es, un auditorio. Tuvimos la oportunidad, como bien lo comentas, de acudir al segundo informe de gobierno del presidente José Luis Dagnino, y en ese contexto, un auditorio, le preguntábamos cómo está el balance de la seguridad o la inseguridad según se vea, y nos comentó el presidente que se ha reducido en 81% los delitos de alto impacto allá en el puerto, esto gracias a la coordinación entre los tres órdenes de gobierno, y también mencionó, un auditorio, que el próximo año va a haber inversiones en San Felipe por más de 4,700 millones de pesos. Si tú me lo permites, Hugo, vamos a escuchar a José Luis Dagnino.
0: Adelante.
2: ¿Avances en seguridad y cuáles serán los retos para el próximo año?
3: Mira, avances en seguridad, como lo comentamos, y gracias a la buena estrategia que mantenemos con todas las autoridades de seguridad aquí en el municipio, el resultado es hasta el 81% de reducción en la comisión de los delitos de alto impacto en San Felipe. Pero vamos por más. Queremos seguir trabajando para reducir aún más los índices de inseguridad. Sin embargo, creo que es un buen resultado. Le agradezco a las autoridades en materia de seguridad, a la defensa, a la Marina, a la Guardia Nacional y a todos los involucrados.
2: ¿Eso para el próximo año?
3: Pues mira, los retos son importantes y son grandes. Ya se informó en este momento una inversión que viene a San Felipe de más de 4,700 millones de pesos para el tema de la Rajal, para la electrificación de Valle Chico, para la construcción del Pozo Nuevo en la zona norte. Yo creo que eso va a ser la punta de lanza que San Felipe requería para que tuviera un real desarrollo y un avance en materia económica.
1: Un auditorio, pues el presidente municipal de San Felipe, José Luis Dagnino, prevé que el próximo año pues será el año de San Felipe.
0: Bueno, pues ahí está lo manifestado por el alcalde del puerto de San Felipe, José Luis Dagnino. Muy bien, Gerardo, pues como siempre, gracias por la información completa y oportuna aquí en este enlace que haces de manera cotidiana a Globo 101.9, las noticias MBS Mexicali. Recuérdale a la audiencia dónde te pueden seguir, por favor.
1: Hugo, como siempre, gracias por el espacio. Invitamos a todo tu auditorio a que nos siga y que nos lea en www.columna8, Hugo, donde hacemos un esfuerzo por tener la mejor información en tiempo real. Hugo, buenas noches.
0: Buenas noches, feliz jueves. Muchas gracias al periodista Gerardo Franco, director del portal informativo Columna 8. Vámonos a la siguiente pausa, corte comercial, pero no le cambie. Volvemos aquí a Globo 101.9 en las noticias MBS con más información. Volvemos.
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1: Muy bien, estamos de regreso, estamos de vuelta después de este corte comercial aquí en Globo 101.9 a través de las noticias MBS Mexicali. Muchas gracias por continuar con nosotros y les recuerdo que además de seguirnos en el cuadrante de Globo 101.9 en su radio, nos puede escuchar, sintonizar también a través de la transmisión simultánea tanto en la página web como en la aplicación y en la página de Facebook de Globo 101.9. Para cerrar pinza ahí con lo que comentaba mi compañero Gerardo Franco de Columna 8 en torno a esta iniciativa, ¿no? Para que los policías puedan llevarse su arma de cargo cuando se encuentran en situaciones de riesgo, una vez que terminan sus turnos. Pues una de las preguntas que surgió, ¿no? Y que se le hicieron al diputado Juan Manuel Molina fue de si había, vamos a decirlo, confiabilidad absoluta en el caso de los agentes para que se llevaran el arma de cargo, ¿no? Una vez que terminan el turno. Y bueno, lo que consideró el diputado Juan Manuel Molina es que los filtros que hay actualmente en el C3, en el Centro de Control y Confianza, son suficientes para autorizar o no, ya de en cada caso individual, pues, que así fuere, el uso del arma de cargo. Hay que recordar que esto pues todavía no se puede, ¿no? Por eso están pues insistiendo en que se presente dicha iniciativa y sea turnada al Congreso de la Unión. Escuchemos.
2: Ya se tiene.
3: En la Policía Municipal de
2: ya se tiene.
3: Elementos, ¿cómo
2: sí, claro. No, mira, ahí nosotros habíamos establecido precisamente que se establecieran algunos controles adicionales, pero acuérdense que el más importante y por el que nadie libra es el C3. Entonces, si una persona servidora pública de seguridad pública pasa el C3, aparte de la preparación que tienen para el manejo de las armas, esos son los requisitos, sabemos quiénes son, dónde están, y eso que se ha comentado, bueno, sí han hablado de, ¿qué? 30 y tantos, creo, agentes que han sido retirados, sujetos a investigación recientemente. Vaya, o sea, para quienes justigan eso, sobre todo la oposición, acuérdense que en sus tiempos, en un solo operativo retiraron cerca de 80 agentes, tanto municipales como estatales. ¿Se acuerdan cuando los concentraron allá en la Academia de Policía hace un tiempo? Uh-huh. Y eso fue solo el inicio, porque después fueron otros 40. Entonces, desafortunadamente, a veces hay quienes no, por más reglas que les pongas, no acatan el marco de lo jurídico. Uh-huh. Pero la mayoría de los policías, si tú sacas el porcentaje, es en relación a municipalmente casi 2,000, pero estatalmente muchos miles más. No hay parámetro de comparación y obviamente hay que vigilarlos, la mayor parte de ellos están cumpliendo con su obligación y tienen familias a las que están sirviendo con honradez, y las familias de ustedes y de nosotros también están recibiendo el servicio de protección y seguridad que ellos les brindan. Entonces vamos buscando cómo reforzarles tanto este tema como los esquemas que ya hemos hecho de seguridad social para ellas y ellos y sus familias.
3: ¿Qué dio esta propuesta ya con los diputados federales?
1: Bueno, pues ahí está lo que respondió el diputado Juan Manuel Molina ante la pregunta, ¿no? En el sentido de si podía, ¿no? Haber confiabilidad, ¿no? En el sentido de que pues se les permitiera el uso de arma de cargo a los policías en cuanto a pues si pasaron o no algunos de ellos los exámenes de control y confianza, que pues lo que se comenta es lo que, o lo que comentó o argumentó el diputado fue lo que usted escuchó, ¿no? Que aparte pues entiende que si se diera un caso de estos se tiene que tomar la decisión de manera particular, ¿no? Es decir, dependiendo de qué policía sea o qué agente policíaco, si verdaderamente se encuentra en riesgo, si pasó los exámenes en su cualidad de confianza, entre otras cosas, ¿no? Muy bien, y el propio diputado Molina explicó la situación que provocó que este día se retrasara, ¿no? El arranque, el inicio de la sesión, ¿no? Del Congreso del Estado. Y bueno, comentó que había comisiones antes, una de ellas era la Comisión de Desarrollo Económico, que usted escuchó al principio, de la diputada Dailín García. Y también el tema de que algunos dictámenes no estaban listos, entre otras cosas. Lo que dice el diputado Molina es que no se debió a que algunos diputados hubieran andado en el aniversario de Morena, que se dio ahí el evento, ¿no? Que se dio en la Ciudad de México ayer. Entonces escuchemos lo que comentó el diputado Molina en torno a este tema.
2: Pues miren, aquí estamos, pero son 10:05 para las 10 de la mañana. No, miren, la verdad es de que es curioso, ¿no? Siempre cuando no se tiene nada importante que decir, se van por la pecata minuta. Y ustedes saben que inclusive hemos recesado sesiones de pleno, porque dictámenes de comisiones no fueron circulados con la anticipación que marca la ley orgánica, que se debe de cumplir para que los dictámenes sean válidamente analizados por las diputaciones del pleno. Pues el caso del día de hoy no es la excepción. Hay dictámenes de comisiones que fueron circulados aproximadamente a las 12:40 y tanto, 12:50 del lunes pasado. Entonces tenemos que respetar los tiempos, son los primeros que están en el orden del día, y tenemos que respetar los tiempos para que las diputaciones tengan esa oportunidad de las 72 horas anticipadas al momento en que se analiza en el pleno. Entonces, no, hemos recesado sesiones para que se completen esos plazos, el respeto al derecho de los legisladores, por si alguno fuera quien estuviera criticando esto, estamos haciéndolo por el tiempo que la ley orgánica les concede, e inclusive una diputación solicitó que algunos dictámenes los diéramos hasta las 4 de la tarde para tener la oportunidad de que puedan venir unas personas a escuchar la dictaminación por parte del pleno, y no tenemos ningún inconveniente en hacer eso. Entonces, no, para nada, miren, aquí estamos, mis compañeras y compañeros también. Las situaciones internas de los partidos no sustituyen a las obligaciones que tenemos como legisladoras y legisladores, y lo vuelvo a decir, pues la verdad es quien quiera ofuscar el festejo, ¿sí?, del aniversario de los 15 años de fundación de nuestro movimiento, de nuestro partido.
1: Bueno, pues ahí está lo que respondió el diputado Molina, ¿no? Las causas por las que se retrasó, ¿no?, ahí el arranque o el inicio de la sesión del Congreso. Y bueno, en esta sesión, otro de los aspectos ahí importantes, se aprobó el nombramiento de quien va a ser en los próximos años auditor superior del Estado. Hay que recordar que hicieron unas entrevistas, quedaron unos finalistas, una terna, y de esa terna, ¿quién resultó ganador, no? O tuvo los votos, ¿no? En el análisis que hizo cada uno de los diputados y las diputadas, fue Arnulfo Zárate Chávez. Arnulfo Zárate ya estaba como encargado de despacho de la Auditoría Superior del Estado, y en ese sentido, pues es quien es nombrado auditor o titular de la auditoría. En ese sentido, también hay que comentar, Arnulfo Zárate, pues ya tiene, se ha hablado mucho, ¿no?, del tema de carrera, ¿no?, de carrera al interior también de las instituciones, y en el caso de Arnulfo Zárate, pues ha encabezado, ha tenido diferentes encomiendas, ¿no?, ahí en temas contables, financieros, tanto en el Congreso del Estado como en la Auditoría Superior, ¿no? Entonces, pues conoce, ¿no?, esta materia, y como le digo, es quien finalmente fue pues nombrado auditor superior del Estado. Escuchamos las primeras impresiones que hizo Arnulfo Zárate en este nombramiento como auditor superior del Estado de Baja California.
4: Sesión unánime, pues me hace sentir tener un mayor compromiso para las acciones que hemos de tomar. Hay un proyecto donde pues encaminar a la auditoría a que cuente con mejores herramientas y así dar mejores resultados. Venimos enfocados con todas las energías y para terminar es nuestro objetivo. Y al final del día, la independencia que mantiene la auditoría del Congreso, creo que da los resultados donde indistintamente los partidos ven el resultado del trabajo, y es ahí donde emiten su voto y dan la confianza. Llegamos con todo el entusiasmo, y al final del día todas las acciones que haga la auditoría van a ser en favor de combatir la corrupción y los resultados para mejorar las acciones en las instituciones.
1: Bueno, pues ahí está lo que manifestó Arnulfo Zárate, quien hoy nombraron auditor superior del Estado por unanimidad, ¿no? Es decir, votaron a favor de este nombramiento todas las diputaciones, ¿no?, de todos los partidos políticos: Morena, PAN, PRI, Movimiento Ciudadano, PES, PT, Verde, etcétera, ¿no?, Partido Verde, etcétera. Muy bien, vámonos a la siguiente pausa, el último corte comercial, pero no le cambie, volvemos, aún tenemos más información aquí en Globo 101.9 a través de las noticias MBS. Volvemos.
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1: Muy bien, estamos de regreso, estamos de vuelta aquí después de este corte comercial. Muchísimas gracias por continuar con nosotros a través de Globo 101.9 en las noticias MBS Mexicali. 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Mire, esta información pues también es importante. Usted recordará que cada año se lleva a cabo la campaña Septiembre, mes del testamento. Y no es que nomás en septiembre se pueda hacer el testamento, todo el año se puede hacer, pero en septiembre pues le dan mayor difusión, hay costos más económicos, más baratos, hay descuentos y todo se vuelca, pues, ¿no? Tanto la parte de gobierno como el Colegio de Notarios en darle prioridad al tema testamentario, ¿no? Para no dejar problemas, ¿no? Mucho tiempo pues no se hacía el testamento, que porque pues se consideraba, ¿no? Quieren que me muera, o etcétera, ¿no? Pues se pensaba que se llamaba la muerte, ¿no? Con hacer un testamento, entre otras cosas. Pero bueno, el licenciado Gabriel Tobías Duarte Corral, que es el presidente del Colegio de Notarios en Baja California, pues informó que esta campaña de mes del testamento sigue durante todo el mes de octubre, ¿no? Así que si usted se le pasó en septiembre, ahora en octubre todavía se puede aprovechar esta extensión de la campaña en conjunto con el gobierno del estado, ¿no? Y por supuesto el Colegio de Notarios, para que haya más tiempo entre la población para aprovechar los beneficios de un costo más accesible en el trámite del testamento, además de fomentar entre la ciudadanía la cultura como del testamento como acto de responsabilidad, previsión y legalidad. En ese sentido, de Tobías Duarte, el presidente del Colegio de Notarios, recordó, ¿no?, que el trámite se puede llevar a cabo, como decía, a cualquier época del año, pero el objetivo de esta campaña es que no haya pretexto por parte de la población para obtener el testamento, ¿no?, si es que no se tiene. Invitó a la ciudadanía a aprovechar, ¿no?, que va a continuar en octubre esta campaña del testamento con los precios, aprovechando sobre todo los precios, ¿no?, más económicos, y que para ello cualquier duda pueden revisar la página de internet del Colegio de Notarios, Colegio de Notarios BC de Baja California, Colegio de Notarios BC.org, o también buscarlos a través de Facebook, ¿no? Colegio de Notarios de Baja California. Así que ahí lo tiene, continúa esta campaña del mes del testamento. Y bueno, precisamente el diputado de Morena, Jaime Cantón, pues se puntualizó, ¿no?, que llegó a tiempo ahí a la sesión del Congreso de este día y que estuvo presente ayer, como luego dicen, de pisa y corre, en esta ceremonia para conmemorar los 15 años del Partido Morena en el Auditorio Nacional. Habló de este tema y también de quien es la coordinadora, ¿no?, actualmente de la transformación en Baja California, que se... El objetivo es que pues posteriormente sea la candidata a la gobernadora, ¿no? Julieta Ramírez. Escuchemos al diputado Jaime Cantón.
20: Asistió usted, fue señalado en general, ¿no?, que varios diputados locales acudieron a este festejo. Incluso hubo esta duda, ¿no?, si retrasaron la sesión de hoy justamente por eso, porque andaban allá y pidieron, ¿y nos puede decir al respecto?
21: Pues mira, es muy importante en este momento de la historia donde tenemos el 15 aniversario de Morena,
6: vimos justamente uno de los mejores momentos que ha tenido Morena en Baja California, que es la elección de Julieta Ramírez como la próxima coordinadora de Baja California. Entonces, estamos muy contentos. Julieta Ramírez representa lo que el movimiento representa, que no es nada más un partido político o no es nada más un grupo de aspiraciones políticas. Es un movimiento que busca el bienestar de las personas y que busca llevar las peticiones del pueblo al poder. ¿Y cómo se ha logrado el día de hoy? Con la reducción de la pobreza, con más inversiones que nunca, con más inversión en educación que nunca, y eso lo tenemos que seguir profundizando. Existen muchos problemas, como siempre, como cualquier otro gobierno los ha tenido, sobre todo con los rezagos históricos que presenta nuestro país, pero que se van a seguir trabajando y se tienen que seguir trabajando. Entonces, para mí estoy muy contento que en este momento de la historia, donde se cumplen 15 años de Morena como movimiento, escojamos aquí en Baja California una coordinadora que representa los mejores ideales de ese movimiento, que son con honestidad, con trabajo, representa eso. Ella viene desde abajo, viene desde una familia de clase trabajadora, y con honestidad y con trabajo se ha ganado la confianza de las personas, y por eso estoy con ella. Pregúntenle a los demás compañeros, yo puedo responder por mí. Entonces, no. Y pues estamos muy contentos también porque vamos a expedir una...
1: Bueno, pues ahí está lo que comentó al respecto el diputado Jaime Cantón, diputado de Morena. Y bueno, en otra información, en otra orden de ideas, pues en esta semana acudieron representantes de la comunidad de la diversidad sexual al Congreso del Estado, ¿no? Para entregar un pliego petitorio de 19 páginas precisamente al diputado Jaime Cantón ahí en el Congreso. Esto tras concluir pues una cumbre nacional de marchas LGBT que tuvo como sede, que fue lo que comentaron aquí en nuestro estado. Vamos a escuchar a Javier Rosel Palazuelos, que es integrante de la comunidad de la diversidad sexual en Mexicali, que refiere pues detalles de la entrega de este pliego petitorio que hicieron en la Cámara de Diputados.
8: Pues básicamente el pliego petitorio está integrado por todas las mesas de trabajo que se realizaron en Ensenada. En este caso van desde derechos humanos, va desde salud sexual integral, va desde educación, va desde temas de, como ya lo mencionó la compañera Majo, de lo que son, ¿cómo se llamaba? El tema de la salud sexual para mujeres.
9: Ajá, que fue lo que
8: Entonces, el pliego se integra de muchas de las mesas y muchas partes de las conclusiones que sacaron todas y cada una de las personas que estuvieron ahí trabajando. Es decir, no es un invento nuestro, es toda una logística de trabajo que se realizó, llegar a un compendio de más de 9 mesas de trabajo con distintos temas de la diversidad, dentro los que destacan, por supuesto, también el tema de VIH-SIDA. Es decir, ¿qué estamos haciendo actualmente como gobierno para abatir el tema de VIH-SIDA, para eliminar la discriminación, la falta de la derogación del artículo 160, el que estamos en contra del artículo 139 que quieren adicionar? Entonces, son todos estos temas los que vienen en este pliego, que espero que el Congreso se los haga llegar, o si gustan, se los podemos entregar al final de la plática con el diputado.
1: Bueno, pues ahí está parte de lo que comentó Javier Rosel Palazuelos. Y para cerrar la información, Majo Flores Serrano, que forma parte también de la Alianza Nacional de la Comunidad de la Diversidad Sexual, consideró que los últimos eventos que tuvieron, ¿no?, allá en Ensenada, estuvieron, así lo denominó, atropellados y con dificultades para que se pudieran llevar a cabo. Escuchemos a Majo Flores Serrano.
11: Entonces, en verdad, nos da muchísimo gusto que nuestra voz se escuche hasta aquí, hasta Mexicali, con nuestra Alianza Nacional, que aglutina más de 268 marchas del país, de ahora 30 estados diferentes, y que pues poco a poco vamos a seguir conquistando el país y que se sepa que nosotros no estamos solos y que aquí está pues la Alianza Nacional, ¿no? Y que nuestras autoridades nos escuchen y que pues gobiernen para todos, todas y todes.
21: ¿Cómo ha sido la respuesta social y de las autoridades al
9: su movimiento que han emprendido?
11: Pues mira, tengo entendido que como fue en tres diferentes municipios, lo que fue Mexicali, lo que fue en Tijuana y en Ensenada, el único lugar en donde tuvimos realmente brutal, pareciera que se, no sé, el tema de religioso se está apoderando del gobierno, tanto así que pues pusieron unas piedras de los 10 mandamientos, y que eso no puede ser. Tenemos que entender que viven en un lugar en donde es laico, y que es triste que a nosotros como diversos, a ellos les cerraran todos los apoyos, a Luis Alfonso, al colectivo organizador de la cumbre en este municipio en específico, de ahí en más todas las facilidades a través del compañero Wong aquí en Mexicali, también nos ayudó con otros detalles allá en todo básicamente, y al cual nosotros estamos súper súper agradecidos por habernos recibido, por haber pues realmente hecho lo que esperamos de estas cuotas arcoíris, que efectivamente pues vuelten a ver de las diversidades de las que emanan, ¿no? Y que así pasó, y que con Wong yo te agradezco muchísimo en verdad que te sumaras a la lucha, y que así deberían de ser todos los políticos, que en verdad entiendan que deben de gobernar para todos. Aquí no hay personas de primera o segunda categoría, todos valemos exactamente lo mismo.
1: Muy bien, ahí está la información, y muy bien, pues ya prácticamente se nos acabó el tiempo. Gracias por habernos acompañado en una emisión más de Globo 101.9 de las noticias MBS Mexicali. No le cambie, quédese con mi compañero Baboro. Gracias a que nos apoyen en la parte técnica y de controles para que podamos llegar hasta donde usted nos sintoniza. En ese sentido, muchísimas gracias, Itze Patrón, y gracias a usted por su preferencia. Soy Hugo Rubalcaba. Gracias de nuevo. Hasta la próxima. Cuídese mucho. Que descanse. Buenas noches. Ya está bien informado.
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25: Hola, hola, ¿cómo está todo el mundo? Espero que muy, pero muy bien, muy buenas tardes. Yo soy Baboro y los saludo con mucho gusto. Justo ahora, cuando el reloj nos marca las 7 de la tarde con un minuto. En este mágico, místico y misterioso. Es el jueves del capítulo 10, página 8 del libro 2026. Saludo con mucho gusto a Itzelinda, que está ahí en los controladores. Y te saludo con mucho gusto a ti también, que en este momento estás navegando y que estás circulando por las paradisíacas calles de nuestra ciudad capital. Ahora y en este preciso momento, que tenemos una temperatura de todos tus 37 grados centígrados. O lo que es lo mismo en English, ¿cuántos son? 99 grados Fahrenheit, con una probabilidad inexistente en el tema de las precipitaciones, humedad de un 19% y los vientos calmos, los vientos tranquilos, a 5 kilómetros por hora. Para ser más precisos y más exactos. Para quienes quieren ir a Calexico, les cuento y les platico que en este momento por Nuevo Mexicali, Calexico East, hay un tiempo de espera por la normal, así como por Sentry, no, por la normal y por Red Lane de 50 minutos con una línea disponible. Sentry Lane tiene un delay de 10 minutos con dos líneas y la peatonal 5 minutos solamente. Pero si te vas por Mexicali, Centro Calexico West, acá la cosa por la normal y por Red Lane cambia un poco porque te vas a encontrar con una hora con 15 minutos en tiempo de espera en ambas líneas. Central Lane, 20 minutos con tres líneas y la peatonal, 20 minutitos. Así andamos para pasar a Calexico en este día jueves. Jueves a las 7:03 por la tarde. Acá el Baborongo en acción con un programazo. Con un programazo de aquellas de jueves. Sí, de esos de que ya huele, apesta en demasía. Al fin de semana, mijitos. ¿No les da emoción? ¿No les da...? Ya decía yo. Ya decía yo, ¿qué pasó con los chicos y las chicas que no se me emocionan? Porque es juevesito, casi viernesito, papá. En este programa de Tardes Noches con Baboro, tenemos la información buena onda y a veces ni tan buena onda en el panorama global. Oye, dijo mi papá que siempre no, dice mi mamá que siempre no, que son puras mentiras como la canción de los Amigos Invisibles, que no, que son fake news. Y que él nunca dijo que bien podían destruir Los Ángeles o San Diego. Que no lo dijo. Bueno, ¿en qué momento se retractó y qué fue lo que platicó al respecto? Te lo digo en un momento más. Tenemos los deportes. Hay una tragedia. Tragedia en la lucha libre. Tragedia en el ring. De esas cosas que, pues de las que no se quieren estar viendo en un cuadrilátero. Te lo platico más adelante. ¿Sabes quién estuvo ayer en la Ciudad de México? Me with the flow show. El Robbie. El Robbie dando un showzazo. Cantando Wonderwall de Oasis. Covereando de una gran forma la canción. Te lo platico también más adelante. Y todo lo que tienes que saber para que no te quemes los sesos. Por supuesto. Y para la segunda hora, para el segundo turno, si me permites acompañarte, te voy a platicar de 6 mentiras. Escucha esto, güerita, porque sé que te interesa. 6 mentiras que una mujer de más de 50 años nunca debe volver a creer. Por favor, mucha atención. Esto te lo platico y te lo cuento arrancando la segunda hora. En este momento son las 7:05. Yo soy Baboro. Pásenle a la risa y sean todos bienvenidos, pero súper bienvenidos a esto que es Tardes, Noches con Baboro.

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0: Ya mismo son las 7 de la tarde con 19 minutos aquí en Tardes Noches con Baburo a través de Globo 101.9. Éxitos todo el día, vámonos derechitos por la información. Esto es el panorama global. Oye, te decía hace un momento, lo dijo Donald Trump. Le echó la culpa a las fake news. Donald Trump atribuyó el día de hoy, jueves 8 de octubre, a las fake news la polémica que se creó tras pues sus declaraciones en donde indicaba que Irán podía destruir Los Ángeles y San Diego como un pequeño precio a pagar. Pero bueno, lo dijo textualmente. Las noticias falsas y artificiales andan diciendo por ahí que estoy invitando al enemigo a bombardear San Diego y Los Ángeles, cuando en realidad de lo que hablaba era de que un aumento temporal en el precio de la gasolina es un precio bajo a pagar para evitar que Irán tenga un arma nuclear. Esto lo escribió el mandatario en Truth Social. Total que, un poco de contexto, la polémica surgió el lunes pasado y lo platicábamos. Durante un meeting en Grand Island, en Nebraska, y Trump dijo, pues ante sus simpatizantes, que Irán podría tomar una ciudad como Los Ángeles o San Diego, y lo calificó de un precio pequeño a pagar. Antes, pues había minimizado el alza de los precios del combustible y otros productos derivada pues de la guerra con Irán como un precio pequeño a pagar para mantener seguro al país y al mundo entero. Pues ahora dijo que no, que yo no lo dije, ¿verdad? Bueno, en otra información, y esto en los
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0: En los deportes, chicos, chicas, una tragedia en el ring. Sí, ya vamos a dejar en paz a Rafa Márquez, vamos a dejar en paz al fútbol, porque, bueno, detienen al hijo de Fishman tras muerte de un referee. Estamos hablando de que la lucha libre mexicana está de luto después de una tragedia ocurrida durante una función en Hidalgo, donde el referee Gerardo Germán Pineda, conocido como el Búho, perdió la vida. Y el luchador, conocido como el hijo de Fishman, fue detenido por las autoridades. De acuerdo con los reportes publicados tras el incidente, pues el referee quedó involucrado físicamente en una de las acciones de la contienda y recibió un castigo que habría culminado con un martinete. ¿Sabes? Ubicas, ¿no? Creo que todos perfectamente ubicamos este movimiento, esta pues llave, o sí, más movimiento en de la lucha libre, ¿no? Un martinete, donde te agarran y te hacen el castigo, te toman, te voltean de cabeza y pues te apachurran o te azotan contra la lona. Después de la maniobra, el búho permaneció tendido sobre la lona y la función tuvo que ser detenida para solicitar atención médica. Los paramédicos acudieron al lugar para atender al referee, pero posteriormente confirmaron que ya no presentaba signos vitales. Terrible. El fallecimiento de Pineda provocó la intervención de las autoridades y el inicio de las investigaciones correspondientes. ¿Qué cosa tan más desagradable? En paz descanse. Es la clase de, pues, de noticias, de cosas que no tendrían que presentarse. Es un deporte de contacto, es un espectáculo también, pero malos cálculos, un mal movimiento, pues no sabemos, ¿no? El caso es que ocurrió y esta ejecución de este movimiento terminó en una tragedia. Finalmente te cuento y te platico que en los
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0: en los espectáculos, Robbie Williams conquista la Ciudad de México con su gira Britpop. Sí, Robbie Williams llenó el Palacio de los Deportes ante 18,000 personas y convirtió su debut en solitario en la Ciudad de México en una noche de nostalgia, de mucho humor y éxitos, porque sabemos que Robbie Williams tiene ese carisma, esa chispa, ese humor muy británico, pero que sabe conectar con el público. El espectáculo de poco más de dos horas arrancó con una hora, por cierto, de retraso, pero fue ganando ritmo pues muy rápidamente. Confeti, lentejuelas de color rojo particularmente, una potente sección de trompetas y más de dos horas de recital, pues que incluyeron Let Me Entertain You, que es con la que arrancó justamente, así como la versión de Wonderwall y el cierre con Angels. O sea, ¿qué te digo, no? Angels, wow. Sí, durante la velada, pues el artista bromeó sobre su pasado con Take That, lanzó ahí líneas en español que encendieron evidentemente al público, y subió Omar Chaparro en una conexión constante con la audiencia. Sí, que random, ¿no? lo más inesperado. La cita fue la primera de dos fechas en la capital. De hecho, culminando su segunda función, pues Williams continuará el día 10 en Querétaro, el día 10 de octubre, pasado mañana, y en Puerto Vallarta para el día 27 de octubre. ¡Qué chulada, qué maravilla! Si nunca has tenido la oportunidad de ver a Robbie Williams, de verdad, te lo recomiendo. Es un espectáculo que no te puedes perder en la vida. Son ahora y en este momento las 7 de la tarde con 24 minutos. Chicos, chicas, vayan felices, informados están que esto ha sido el Panorama Global. Sir Robbie, aquí, en este preciso momento, en Tardes Noches, con Baboro.

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1: Escucha bien lo que te vamos a decir, porque de un apuro podría salir. A veces, la vida misma parece chiste, pero es anécdota. Esto es lo que debes saber para que no te quemes los sesos.
2: Son ahora y en este momento, en las 7 de la tarde con 37 minutos. A las 7:37, esto es lo que tú y yo debemos de saber mientras andas en el tráfico o mientras te preparas para irte al gimnasio o vienes del mismo o vas saliendo del trabajo. Lo que tienes que saber para que no te quemen los sesos con el verdadero lujo después de los 30. Y en este caso, que te cancelen un plan y que en lugar de enojarte te dé mucho gusto. Sí, sí, sí. ¿Quién en su sano juicio a esas alturas del partido se molestaría porque le cancelaron un plan? ¿Quién? Bueno, vamos a por ello. Punto número punto número uno. Oye, ¿qué haces que te llaman y que te digan, compadre, fíjate que no voy a poder ir? Y tú, no te preocupes, bro. Pues, ni modo, ya será para la otra. Ay, mijito, brincos dieras, ¿verdad? Sobre todo que vas saliendo bien tronado del trabajo, que tuviste un día del nabo, que te hicieron la vida de cuadritos. No. Eso, lejos de ser un castigo, es un premio. Premio doble, claro que yes. Punto número. Punto número dos. Oye, antes, acuérdate, sí, las cosas eran diferentes. Antes una cancelación era una absoluta tragedia. Ahora, ¿qué es? Después de los 30, los 40, es una oportunidad de recuperar tiempo, tiempo de calidad en tu sillón favorito. Yeah, babies. Ajá. A mimetizarte con tu sillón ahí, con el sofá. Qué sé yo, en ese rincón favorito de tu casa, no nada más en el sofá o en el sillón, en tu camita, en el estudio, qué sé yo, desde luego, tiempo de calidad en tu casita. Punto número. Punto número tres. En definitiva hay cancelaciones que uno recibe como si fueran boletos para primera fila de tu artista o de tu banda favorita. ¿A poco no? Apláuscale muy pero muy fuerte. Y esto básicamente a las 7 de la tarde con 39 minutos es lo que tú y yo debemos de saber para no quemarnos los sesos con el verdadero lujo después de los 30. Y en este caso, que te cancelen un plan y que en lugar de enojarte te dé harto gusto. Son las 7:40. Colocamos más música aquí en Tardes Noches con Baboro, a través de Globo 101.9, éxitos todo el día.

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1: Ya mismo son las 7 de la tarde. Con 49 minutos, luego de escuchar el pum, pim, pa, pam, pam, pam, pam, pam, pim, pa, pam, pam. Sí, todos estamos locos. Aquí estamos locos. Tardes, noches con Baboro, locos. Sí. Bueno, déjame decirte en este momento que tú y yo estamos locos, Lucas. Como diría Chespirito. En este instante tenemos una temperatura de todos tus 34 grados centígrados en esta tarde, noche de jueves. 8 de octubre del 2026, donde el calor se ha negado a retirarse. Si te has dado cuenta, se niega. Hoy estuvimos con una máxima de 40 y ¿qué? 42 grados la máxima. Bueno, pues ahora tenemos 34, con una probabilidad inexistente en precipitaciones. Una humedad del 19% y los vientos a 6 kilómetros por hora. Lo que nos indica, lo que nos dice, lo que nos menciona a... una buena tarde-noche de fiestas del sol de nueva cuenta. ¡Qué climazo, eh! ¡Climazo para disfrutar del bailongo que se tiene preparado el día de hoy en fiestas del sol! Un abrazo enorme, fuerte, gigante. Si tú te estás preparando en tu casa y escuchas Tardes Noches con Baboro, un abrazo enorme, fuerte, gigante. Si te preparas para las fiestas del sol y en este momento vas de camino a ellas y vas tomando tu Uber, tu Didi, tu InDrive, un abrazo enorme, fuerte, gigante para ti, para todos mis compadres, plataformas y para todos los usuarios que en este momento están de traslado de un punto a otro en la ciudad, ya sea las fiestas del sol o cualquiera que sea el destino. Con mucho cuidadito, por favor, todos ahí con los cinturones de seguridad bien ajustados y por favor, nada de que los que anden manejando andan ahí como que pispiretos y viendo qué onda y qué ocurre en el teléfono o viendo una dirección, nada, nada. Concentrados, por favor, quienes están al volante. Listo. Pues bueno, para mañana viernes tenemos una máxima de 40 grados, mínima de 26. Una probabilidad nula en precipitaciones, humedad del 22% y los vientos a 11 kilómetros por hora. Para el día de mañana, viernesito, tendremos un día soleado. That's right. Ahora bien, si te quieres ir a Caléxico, te cuento y te platico, te actualizo que por Nuevo Mexicali Caléxico East hay un tiempo de espera por la normal de 50 minutos con una línea disponible. Central Lane tiene un delay de 10 minutos, dos líneas. Red Lane también una línea con 50 minutos en tiempo de espera. Y la peatonal, 5 minutos. Pero si te vas por Mexicali Centro Caléxico West, una hora con 15 minutos por la peatonal. Por la normal y por Red Lane. En este caso, Central Lane con 3 líneas tiene un delay de 20 minutos. Y ahora sí, la peatonal tiene un tiempo de espera de 20 minutos para pasar a Caléxico. Reitero, por Mexicali Centro, Caléxico West. Así está el asunto. Cumpleaños del día de hoy, un abrazo enorme, fuerte, gigante. ¿Qué? ¿Se van a ir a festejar las fiestas del sol? ¡Qué buena onda! Ojalá que sí. Pues bueno, si tú eres un cumpleañero, un abrazo enorme, fuerte, gigante. Tú eres tocayo de cumpleaños de Bella Thorne. Esta es una actriz, es cantante, es bailarina, es estadounidense ella. Está cumpliendo 29 añitos, es una bebé, Bella Thorne. Sí, y ella ha aparecido en varias películas. Por ejemplo, es hora de que hablemos de una película de terror. Uh-huh. ¿No hemos hablado de La Niñera o sí hemos hablado de La Niñera? Una película que está en la plataforma de la gran N. Lo voy a checar ahí en nuestros registros, pero ahí aparece Bella Thorne, parece como que porrista, siempre con papeles un poco sexualizados los que le ponen a Bella Thorne. Muy guapa, muy, muy bonita Bella Thorne. Bueno, Angus T. Jones está cumpliendo el día de hoy 33 años. ¿Quién demonios, Baboro? Todo el tiempo con tus artistas que nadie conoce y festejándolo. Angus T. Jones es Jake Harper, el sobrinito de Charlie Harper, The Two and a Half Men, el morrito, el chavito, que fue ganando notoriedad en la serie. Primero era como un mueblecillo, ¿no? Las primeras temporadas. Y ya después, conforme fue creciendo, se fue convirtiendo en un adolescente y fue como que acercándose con su tío Charlie, que le hablaba de las chicas que le gustaban y todo el rollo. Ya Alan fue, bueno, Alan es su papá. El mismísimo Jake fue tomando como un poquito más de protagonismo, ¿no? Y creo que un gran personaje en la historia de Two and a Half Men. Bruno Mars, ¿qué me dices? ¿Necesita presentación este compadre? El Bruno está cumpliendo 41 años el día de hoy. Matt Damon, actor, productor, guionista estadounidense, tremendo talento Matt Damon, quien estuviera protagonizando recién la Odisea. Una película que recién estuvo en cartelera. Gran película. Si no la viste cuando estén en las plataformas, chécala, por favor. Pero de verdad que te vas a perder un poco de la envolvencia, el sonido que tiene esta movie, ¿no? Los efectos y tal. ¿Te recuerdas de la Sargento Ripley? ¿Te recuerdas de la Sargento Ripley? ¿Te suena o te dice algo? Alien, el octavo pasajero. ¡Ajá! Sin Gunnery Weaver, el día de hoy está cumpliendo años, cumple 77 años esta actriz y productora estadounidense, la Sargento Ripley, de Alien, el octavo pasajero, y de esa primera trilogía, ¿no? Porque ya después Alien se convirtió, no en otra cosa, pero sí fue presentando diferentes temáticas, todas y relacionadas evidentemente con los aliens, pero la serie de Alien con Prometeo, donde sale Naomi Rapace, que me parece una gran historia, donde se van a buscar los orígenes de la humanidad y todo el rollo, está buenísima. Checa esa entrega de Alien, Prometeo. Ya de luego la de Romulus y la de... ay, no sé, no fui tan fan, pero a mí siempre me ha gustado las movies, insisto, de Alien, toda la saga. Pero unas menos que otras, ¿no? O sea, la historia en general siempre me ha gustado, pero no todas las entregas. No así la última, por ejemplo. Chevy Chase, comediante, actor y guionista estadounidense, cumple 83 años. Este compadre es un actor comediante de los 70, 80. Hasta ahí llegó, ya en los 90 no tuvo como que tanto auge. Pero bueno, cumple 83 años y le mandamos un abrazo enorme, fuerte, gigante. También, tal día como hoy, pero en 1871... el gran incendio en Chicago destruiría, pues, en dos días más de 17,000 edificios y causa 200 muertes. El gran incendio en Chicago, tal día como hoy, pero en 1871, la noche que Chicago se murió. Tiri, tiri, tiri, tiri. Oh, pues, tal día como hoy, pero en 1967, capturan en Bolivia a Ernesto el Che Guevara y al día siguiente sería asesinado. Tal día como hoy, apenas lo capturaban. Para 1997, la compañía estadounidense Yahoo compraba la empresa 4-Eleven junto con su correo electrónico. ¿Cuál? Rocket Mail. ¿Te acuerdas de ese correo electrónico? ¿Te tocó el Rocket Mail? ¿Te tocó? O a lo mejor eres muy pequeño, estabas muy teletubino. Aquí creo que todo mundo, todos en tardes, noches con babor, creo yo que conocimos Rocket Mail, ¿no? Y tenía avances para la época, ¿no? Ya podías, pues, como que hacer el attachment y podías, no recuerdo si como tal programar el correo, pero tenía ahí como que algunos avances importantes. El Rocket Mail, sí, el primero que podía usar, por ejemplo, el primer correo electrónico que se podía utilizar vía web sin instalar ningún programa. Y de hecho fue el primer competidor de Hotmail. Rocket Mail, por supuesto. Yo tuve mi correo electrónico Rocket Mail. ¿Existe? A ver. Vamos a googlear rápidamente. Hi. Rocket Mail. ¿Qué pasó con Rocket Mail? A ver si existe el dominio o algo. ¿Qué es Rocket Mail? Origen creado en marzo de 1997 por la empresa 4-Eleven como uno de los primeros servicios de correo electrónico gratuito basado en la web. Es lo que acabo de decir, mano. No nos sirves de nada. No nos da ningún dato novedoso. El Google. No manches, hablando de Google. Ahorita, antes de venir a cabina, estaba viendo por accidente La Rosa de Guadalupe. Así, porque estaba ahí puesta en la tele. Estaba, ajá. Por accidente. fue en contra de mi voluntad, de verdad. No manches, el mejor episodio del mundo después de ¡Negro! ¡Mi hijo es negro! Güey, capítulo estreno de La Rosa de Guadalupe. Estaban farmeando aura los morros. ¡Estaban farmeando aura! Estaban acá haciendo sus poses, sus mejores pasos y todo el rollo. Y la historia iba de que una chavita, como de la secu, como que se la pasaba jugando videojuegos y su mamá estaba preocupada porque no salía al mundo, no socializaba, solamente estaba jugando videojuegos y tal. Y la mamá, pues no manches, mijita, ya pasó la pandemia y no sé qué, tienes que salir al mundo. Sobres, órale, pues ya. Ganó ahí una partida de lo que sea que estaba jugando. Agarra su teléfono, nada más de un ratito, no creas que vi todo el episodio, es un ratito el que vi. Y agarra su teléfono y empiezan a salirle reels, stories y demás de morros farmeando aura. Y la morra, uy, qué cool. Con esas palabras como que cero natural que luego dicen, ¿no? En La Rosa de Guadalupe. Uy, qué cool, farmear aura, me gustaría hacer eso. Ya, corte A, están ahí como que en su escuela y está un grupito de morros farmeando aura, todo lo que da, haciendo un kamehameha y sus bailecitos y todo. Y la morrilla, estaba como bien alucinada. Y un tipillo se le acerca y le pide que como que farmeen juntos. Y empiezan a hacer sus diferentes pasos. Y llega la típica popularcita de la escuela que no le gusta ese rollo. Ay, qué ridículos son. Se ven bien mensos haciendo eso y tal. Sí, les regó el chemuiscle, pues básicamente que se le llama. Y les regó el tepache. Y se hizo viral el video y la niña se agüitó. Entonces, pues regresó a su cuarto a jugar videojuegos y su mamá se le acercó y le dijo, hija, vi un reel donde te hiciste viral y te insultan y te hacen quedar en ridículo por farmear aura. Ya, mamá, no quiero nada, déjame jugar en paz aquí, por eso no salgo al mundo, por eso mi cuarto es mi lugar seguro y tal. Nada más vi un rato, nada más vi un ratito. Y la mamá en el Google, así... Porque pues por derechos no pueden poner. Era Gu y GL. Google. Ahí estaba buscando la información. En el Google. Sí, es la nueva forma en que los chavos se expresan y no sé qué. Ahí como que con sus compañeritos del trabajo. Ay, my God. Son ahora y en este momento las 8. ¿Dónde están mis pastillas? Me las tengo que tomar ya. 8 de la noche con un minuto, tenemos identificación, tenemos corte y mucho más aquí en Tardes Noches con Bauro. El Google.
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0: Son ahora y en este momento, ya mismo las 8 de la noche con 11 minutos, luego escuchar a mi querida Shakis, aquí en Tardes Noches con Baboro, a través de Globo 101.9, éxitos todo el día. Globo 101.9, ajá, lo que escuchas en este instante. Y lo que vas a escuchar también en este instante es lo que veníamos platicando al principio del show. Seis mentiras, básicamente, que una mujer de más de 50 años nunca debe volver a creer. Ojito aquí, porque cumplir 50 años no solamente es un número, ¿ok? Es el inicio, sí, de una etapa que bien puede ser de liberación profunda. Porque, pues bueno, a lo mejor durante épocas previas en la juventud, muchas mujeres a lo mejor crecieron con esa idea de que tenían que andar o debían disculpar pues todo, justificarse posiblemente de una manera constante o estar sacrificándose para mantener a flote a lo mejor la relación en ese momento. Sin embargo, al cruzar esta como barrera de vida, el chip mental cambia por completo. La madurez trae consigo una claridad que pues prácticamente ya no tolera rodeos, ya no tolera incoherencias ni cuentos chinos, como luego dicen, ¿verdad? Entonces, ¿qué onda con estas seis mentiras que una mujer de más de 50 años nunca debe volver a creer según la psicología? Bueno,
1: panorama.
0: Ahí tienes. A tu edad ya deberías conformarte con lo que hay. ¿Con lo que hay? ¿Excuse me? ¿Con lo que hay? O sea, ¿de qué me hablas, mijito? Esa es una de las mentiras más grandes, obsoletas, que puede existir en la sociedad. O sea, de verdad, intenta hacerte creer que como que el paso del tiempo te resta valor, o qué rollo, o que debes aceptar migajas de afecto, quizá, malos tratos o desinterés solamente porque pues ya no queda de otra, para que no te quedes sola. No. Me parece que no. Una mujer de más de 50 años sabe perfectamente que su valor personal no disminuye con las velitas en el pastel. Al contrario, su experiencia, la sabiduría que ha adquirido, esa estabilidad, la hacen una persona mucho más plena, que prefiere mil veces la tranquilidad de su propia compañía que una mala pareja. ¿Sí o no? ¿Qué me dices? Te leo en los Globi Watts que me mandes al 686-201-8971. Otro punto es, te prometo que esta vez sí voy a cambiar. Sacarrácate las babuchas de aquí. O sea, a los 20 años se puede pecar de ingenua y creer en discursos románticos sin sustento como ese, por ejemplo. Pero a los 50, las palabras se las lleva el viento. Estaremos de acuerdo. Después de décadas observando este comportamiento, una mujer madura sabe que el cambio real no se promete en una discusión ni en un momento de desesperación, cuando ya las cosas puntronaron y estás tomando ciertas acciones, actitudes o determinaciones. Se demuestra con acciones constantes a lo largo del tiempo, sí o no. Si las promesas no vienen acompañadas de hechos concretos y de una manera inmediata, simplemente pues ya no se las cree y punto. Otra de estas, de este listado, estas seis mentiras que una mujer de más de 50 años de verdad ya nunca debe volver a creer, además de te prometo que esta vez sí voy a cambiar: si no haces lo que quiero, me voy de tu vida. Pues chíspale, mijito, pero a este ritmo. El chantaje del abandono, yo creo que a esta etapa pierde absolutamente todo su poder. Tendría que perder todo su poder. Ajá, sí, puede que a lo mejor, por eso estamos platicando, para que ya no te entre el peine tan fácilmente, güerita. Cuando se han superado pérdidas, retos familiares, duelos, ¿qué más? Cambios profesionales, la amenaza de que alguien se vaya ya no tendría que asustar. Ok, una mujer de 50 años sabe que quien realmente quiere estar en su vida tiene que aportar paz, no chantajes, ¿sabes? Entonces, si alguien utiliza la amenaza para marcharse o para manipular, no sé, marcar un límite, etcétera, la respuesta madura ya no es rogar, sino, es más, con toda la educación del mundo, abrirle la puerta, yo lo digo muy rudo, para que se largue. Tú, como una verdadera damita, para que por favor pase a... No, para que se vaya, ¿verdad? La persona, con toda la educación. Tengo tres puntos más, son seis en total, de las seis mentiras que una mujer de más de 50 nunca debe volver a creer. Terminamos el concepto en el siguiente segmento, ¿te parece? ¿Sí? Está bueno, ¿eh? Lo que sigue está igual de bueno. Son las 8:16, yo soy Baboro, me encuentras en redes sociales como @baborongo, en el bonito Facebook, Instagram, Twitter y en el TikTok. 8:16, más música en Tardes Noches con Baboro.

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1: Ajá, ya son las 8 de la noche con 24 minutos. En esto que es Tardes Noches con Baboro, a través de Globo 101.9, éxitos todo el día. Vamos a concluir lo que comenzamos en el segmento anterior. Estábamos platicando, pues, de las 6 mentiras que una mujer de más de 50 años nunca debe volver a creer, según la psicología. Hablábamos de, pues a tu edad ya deberías conformarte con lo que hay. El primero de las mentiras que platicábamos: te prometo que esta vez sí voy a cambiar. Si no haces lo que quiero, me voy de tu vida. Pobre güey. Y la que sigue es que tú me haces actuar y reaccionar de esta manera. Ahora resulta. Echarle la culpa a la pareja por los propios arrebatos, por los gritos, por las faltas de respeto, es una excusa clásica de una inmadurez emocional, déjame decirte. A esta edad, una mujer ya no tendría por qué estarse tragando la historia de ser como que la culpable de las malas pues reacciones, ¿verdad? Malas reacciones y además ajenas. En este caso, pues ya se entiende con total nitidez que cada adulto es 100% responsable de cómo gestiona su carácter y sus emociones. Y no se queda, pues, hacer el saco de boxeo emocional de absolutamente nadie. Tendría que no quedarse, ¿ok? ¿Ocurre todavía? Puede ser que sí, pero, pues, ya no, mijita, ya no. Por favor. Casi para finalizar, un buen matrimonio o noviazgo exige aguantarlo todo. Oh, my God. Durante generaciones se enseñó, sí, efectivamente, que aguantar pues era sinónimo de amor y de lealtad. Todo puede ser bajo ciertos asegúnes, ¿no? Hoy en día la psicología demuestra que aguantar faltas de respeto, a eso me refiero con los asegúnes, indiferencia, violencia, violencia psicológica, física, eso no es amor. Eso es, ¿qué? ¿Autodestrucción? A los 50 años, una mujer entiende que una relación sana suma paz, una felicidad, y que no hay compromiso en el mundo que valga la pena si el precio a pagar es su dignidad o su salud física o mental. Yo nada más te digo. Y finalmente, sin mí no vas a saber qué hacer ni cómo salir adelante. Güey. Sí, de verdad, sí. Todavía hay quienes decimos eso. O sea, esta mentira básicamente está buscando generar una falsa dependencia emocional o económica. Sin embargo, pues a los 50 años una mujer ya ha demostrado una y otra vez de lo que es capaz, compadre. Ha sacado adelante proyectos, ha sacado adelante a familia, situaciones difíciles y momentos de verdadera crisis. Conoce de sobra, sin lugar a dudas, su propia fuerza, su resiliencia. Y sabe perfectamente que si el día de mañana le toca, pues, caminar sola, no solamente va a saber qué hacer, sino que va a florecer con más fuerza que nunca. ¿Por qué? Por toda esa experiencia, por toda esa energía y esas ganas que tienen de salir, que todos debemos de tener, de salir adelante. Entonces, aquí lo tienes.

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Ay, my God. Son ya mismo las 8 de la noche con 48 minutos. Aquí en Tardes Noches con Baboro. A través de Globo 101.9. Éxitos todo el día. Oye, voy a platicar de una historia bien buena onda. Pero es historia de las buenas. Pregunta seria. ¿Tú qué harías? ¿Cómo reaccionarías? ¿Cuál sería tu accionar si te sacaras la lotería? Estamos hablando de términos laborales. ¿Sigues trabajando? ¿Le renuncias a tu jefe? ¿Le das las gracias? Oye, me saqué la lotería. Por dinero vamos a ponerle, como en el caso de esta persona, se ganó 3 millones de dólares. ¿Continúas con tu trabajo o le das las gracias a tu jefe y fum, partes? ¿Qué es lo que tú harías? Te leo en el 686-201-8971. Bueno, esa es una historia viral de una mujer que ganó la lotería y se defecó en el escritorio de su jefe. Se calabaceó. Una historia viral más de Tardes Noches con Baboro, que cuenta la historia de una mujer, una trabajadora de mensajería. Ella tiene 41 años y ganó más de 3 millones de dólares pues en la lotería. Pero en lugar de simplemente renunciar, decidió presentarse nuevamente en el trabajo. Se ganó el premio un viernes. Al lunes siguiente fue a su oficina, pues, su lugar de trabajo, para dejar un último paquete. Básicamente. Hacer su última entrega, ¿verdad? Según el relato, su jefe regresó de almorzar y al llegar notó un fuerte olor procedente de la zona de su oficina, ¿no? Entonces, cuando entró para comprobar qué es lo que estaba ocurriendo, pues habría encontrado, es que la encontró como el tigre de Santa Julia, mano. O sea, la habría encontrado a esta nueva millonaria con los pantalones abajo y defecando directamente sobre su escritorio. Vámonos. No. O sea, no da risa, sí da risa. La mujer supuestamente había decidido que, pues, aquella sería, pues, su particular, su peculiar manera de despedirse después de años trabajando para la empresa. Después del incidente, pues, terminó siendo arrestada. ¡Claro! ¿Qué esperabas, güey? O sea, ganar millones y aún así volver al trabajo una última vez, pero únicamente para hacer esto. ¿Era necesario? No da risa, sí da risa, sí, sí da risa. Pero, pues hay también ciertos agradecimientos, ¿no? Se le dio trabajo. A lo mejor, bueno, la relación con el jefe era nefasta, pero, vaya, devengaba ella un sueldo, un salario, que evidentemente le ayudó para vivir, ¿no? Es una manera... diferente, original, muy agresiva también de despedirse. Pues sí, bastaba con solamente ir a dar las gracias y listo. Eso era todo lo que tenía que ocurrir. Porque, hay elementos que no conocemos. Igual el jefe le hizo la vida de cuadritos, pero ¿qué? ¿Pero a poco no está más buena onda retirarse triunfante de órale, perro, ahí nos vemos? ¿Eh? ¿Quién se acaba de ganar más de 3 millones de dólares y no va a volverte a ver la jeta en toda tu vida, pensando que tuvo una mala relación? Y creo que si tuvo una mala relación, nadie va a hacerse caca a la oficina del jefe al momento de despedirse, a menos que te ganes 3 millones, ¿no?, de dólares y listo, tengas ese tema resuelto, el tema económico. Pero también te voy a decir algo: muchas veces dice más de la gente en la manera en la que se va que en la manera en la que llega. Ese es un claro ejemplo. Pero sí da risa.
Son las 8 de la noche con 53 minutos. Y por acá nos mandan un Globy Watts que nos dice: uy, casi 46. Jamás permitiría que nadie me lo dijera. Ah, estamos hablando del tema de las 50 mentiras que una mujer ya no debe tolerar después de los 50 y a ninguna edad, básicamente, ¿no? Gracias por el comentario. Terminación 400. Sí que sí. Bueno, pues ahí lo tienes. A las 8 de la noche con 54 minutos. No nos queda más que agradecer el favor de tu atención. Itzelinda, gracias que estuviste ahí en los controladores. Y gracias a ti que me permitiste acompañarte a lo largo y ancho esta tarde en todas tus vueltas y en todos tus trayectos. Yo soy Baboro. Y por el día de hoy, básicamente, desde como hace 4 años, ¿verdad? Diario, como lo venimos haciendo. ¡Hemos triunfado! Y eso nadie, pero absolutamente nadie, lo puede remediar. Será hasta el día de mañana, viernesito, papá. Con permisito, dijo Monchito. Otro día, otro dólar. ¡Oh, bye, bye!

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0: Muchas gracias.
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2: Hoy.
1: Revista del Consumidor. Radio. ¿Te da miedo que tu plancha queme tu blusa favorita? En nuestro estudio de calidad pusimos a prueba distintas planchas de vapor y te demostraremos que no necesitas gastar una fortuna para tenerla mejor.
3: Quédate y descubre cómo cuidar tu dinero.
1: Revista del Consumidor.
3: ¿Cuánto tiempo inviertes a la semana tratando de quitarle las arrugas a tu ropa favorita? El ritmo de vida actual exige que el cuidado de nuestras prendas sea rápido, seguro y eficiente.
1: Y aunque existen textiles que no necesitan alisarse, la plancha de vapor ha evolucionado para seguir siendo una pieza clave en nuestro hogar.
3: A diferencia de las tradicionales planchas secas, las de vapor requieren menos esfuerzo y reducen el riesgo de dañar tejidos como el algodón, lino, mezclilla o poliéster.
1: En su interior cuentan con un depósito de agua que al calentarse libera vapor a través de los orificios ubicados en la suela. La combinación de calor y humedad suaviza las fibras de tela, lo que permite que se estiren y recuperen su forma original.
3: Además, en la actualidad existen algunas que cuentan con tecnología antizarro, golpe de vapor para arrugas difíciles y funciones verticales para alisar sin una tabla de planchado.
1: Para que tu compra sea inteligente y elijas una aliada que mantenga tu ropa en óptimas condiciones, realizamos un estudio de calidad en el que se pusieron a prueba algunas planchas de vapor.
4: En este estudio de calidad de planchas analizamos 23 modelos de planchas de 11 marcas distintas.
3: Para garantizar tu seguridad y el cuidado de tu economía, el laboratorio verificó la resistencia del cable a las altas temperaturas, el consumo eléctrico y que ninguna plancha presentara escurrimientos o calentamiento en las zonas que tocas con las manos.
1: También pusimos a prueba su desempeño, qué tan rápido calientan, qué tan bien distribuyen el calor en la suela y, por supuesto, su capacidad real para desarrugar distintos tipos de tela.
3: La buena noticia es que todos los modelos analizados son seguros para usarse en casa. Además, 6 modelos obtuvieron la máxima calificación en su desempeño general. Hablamos de equipos de Black & Decker, Advio Home, Hamilton Beach, Koblenz, Taurus y Tefal.
1: Si planchas con el tiempo contado antes de salir al trabajo, considera esto. 3 modelos de la marca Rowenta y 1 de Tefal fueron los que más tardaron en alcanzar su temperatura máxima.
3: Y hablando de temperatura, el control del calor es clave para no arruinar tus prendas. En nuestras pruebas, un modelo de Oster y uno de Rowenta no lograron distribuir la temperatura de manera uniforme en toda la suela.
1: También deberás tener cuidado al planchar telas delicadas con un modelo de Black & Decker, Chi, Mainstays, Oster y 2 modelos de Hamilton Beach, ya que presentaron variaciones térmicas importantes al cambiar sus ajustes de calor.
3: Además, toma en cuenta que un modelo de Hamilton Beach y las versiones Etna y Sakura Steam de Taurus requieren más pasadas para quitar las arrugas.
1: Y mucha atención al etiquetado, ya que 20 de 23 modelos analizados incumplen la norma oficial mexicana. Esto porque no presentan la información comercial completa en sus empaques, instructivos o garantías. Revisa muy bien lo que compras.
3: Un detalle que llamó mucho nuestra atención es cómo se relaciona el precio con la calidad. A veces creemos que invertir más garantiza el mejor equipo, pero comparar opciones nos puede dar grandes sorpresas.
1: Por ejemplo, en el mercado puedes encontrar un modelo de Rowenta y uno de Chi que rebasan los 2,000 pesos, obteniendo en el laboratorio calificaciones de bueno y muy bueno.
3: Mientras que, por el lado de las opciones más económicas, un modelo de Taurus y otro de Black & Decker, que rondan los 300 pesos, alcanzaron la excelencia en su desempeño.
1: Al final, la mejor plancha no es necesariamente la más costosa o la de diseño más llamativo, sino aquella que se adapta a tu ritmo de vida, cuida tus prendas favoritas y se ajusta a tu presupuesto.
4: La información completa de este estudio de calidad la puedes revisar en la Revista del Consumidor en su versión digital y su versión impresa.
0: Revista del Consumidor.
2: Consumidor.
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3: Señor 305, Armando Band, con la princesa Belinda. Mami, yo no soy egoísta, la cosa es que yo sé lo que quiero.

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4: ¿Cuántas toneladas de CO2 pesa un gol? La pregunta suena rara, pero tiene respuesta. El Mundial 2026, el que acabamos de vivir en México, Estados Unidos y Canadá, fue el torneo más grande de la historia. 48 selecciones, 104 partidos, 16 ciudades sede. También fue el más contaminante. Se estima que generó 7.8 millones de toneladas de dióxido de carbono, más del doble que Qatar 2022. El dato más revelador, casi el 90% de esas emisiones vino del transporte de los aficionados.
5: No de los estadios.
4: No de la logística, de los vuelos. Millones de personas volando entre países para seguir a su selección. Y aquí aparece la paradoja. Por primera vez, no se construyeron estadios nuevos. Eso ahorró toneladas de cemento, acero y energía. Pero la ventaja se evaporó con los vuelos entre Toronto, Guadalajara, Atlanta y las demás sedes. Lo que se ganó en infraestructura se perdió en combustible de avión. Y luego está la basura. Un asistente a un evento deportivo genera entre medio kilo y 2 kilos de residuos por día. En México se esperaban 5.5 millones de visitantes. Multiplica. Las cifras se miden en decenas de miles de toneladas. Eso sí, hubo avances. El estadio de Atlanta, por ejemplo, desvió más del 90% de sus desechos del relleno sanitario usando materiales compostables y programas de reciclaje. Ahora miremos hacia adelante. El Mundial 2030 se jugará en España, Portugal y Marruecos,
5: con 3 partidos inaugurales
4: en Uruguay, Argentina y Paraguay,
5: para celebrar los 100 años del primer mundial.
4: 6 países, 3 continentes. La FIFA prometió reducir sus emisiones a la mitad para 2030 y llegar a cero para 2040. Pero si el mundial que acabamos de vivir enseñó algo, es que la cuenta no cuadra. No puedes expandir el torneo, sumar países sede y aumentar los vuelos mientras dices que vas a contaminar menos. La BBC reportó que las promesas de carbono neutro de la FIFA para Qatar fueron calificadas como engañosas por reguladores suizos. Suena bien en papel, pero la credibilidad se gana con hechos medibles, no con comunicados de prensa. Todos son malas noticias. Cada mundial también deja lecciones. Brasil 2014 incorporó a 800 pepenadores en la separación de residuos. Qatar recuperó más del 77% de los desechos en estadios. Y en 2026, varios recintos ofrecieron comida con opciones de menor impacto ambiental y estaciones para rellenar botellas. La UNESCO dice que las experiencias vividas pueden cambiar hábitos. Una niña que llega al Estadio Azteca toma transporte público, ve cómo se separa la basura y rellena su botella de agua en vez de comprar otra de plástico, aprende más ese día que en muchas clases. El marcador ambiental de los mundiales aún va perdiendo, pero el partido no ha terminado. Y lo que hagamos de aquí a 2030 define el ¿y si sí? Un guión de Leonardo Santiago con información del portal Ciencia UNAM. Les saluda Mónica Genis.
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2: Atención a todas las unidades. El llamado de emergencia del sistema 911.

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2: Bueno, aquí les vamos a tocar una canción nueva. Se llama El Presunto.

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2: Good morning.
0: Buenos días.

0: Damas y caballeros, amigos todos, amigos radioescuchas de Globo 101.9. Bienvenidos, Maestro Neri, Hueveto y Gustavo Camacho. Estamos ya con ustedes en vivo, en directo. Es un placer. Es un subidón. Nos da de verdad mucho gusto poder saludarle en este día 9 de octubre. Un fin de semana con pronóstico de lluvia en Mexicali. Al momento, amigos, 24 centígrados. Todavía hoy, 9 de octubre, póngalo ahí en el calendario, 40 centígrados. Un 9 de octubre de 2026 todavía, y eso que estamos ya en otoño, 40 centígrados. Mañana máxima 35. Y Hueveto, saca tu paraguas. ¿De qué tamaño es tu paraguas? Ha de ser bien grandote porque... porque va a llover, va a llover.
1: Frío, calor, lluvia. 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
0: Vamos a empezar hoy con el pronóstico del clima. Hoy máxima 40, sábado nublado, máxima 35. Tremendo bajón en temperatura, mientras que hoy máxima 40, el domingo máxima 28 con lluvia, el domingo máxima 27. El lunes que viene... también pronóstico de lluvia, un 35%, 27 máxima. El martes que viene, 26 máxima. Ándale, ¿cómo la ves? Hueveto, ¿qué no vas a hablar o qué? Hueveto, corazón de yema, no quiere saludar.
2: Hola, buenos días.
0: Vaya, se dignó el huevo, porque no es hombre, es huevo. Oye, Hueveto, ¿ya sabes de qué día es hoy? Vamos a invitar a los niños a que te feliciten, güero. Hoy es el Día Mundial del Huevo. Del huevo, sí, 9 de octubre. Aunque usted no lo crea.
2: ¿Qué tal, eh?
0: Hueveto tiene Día Mundial del Huevo. Se conmemora cada segundo viernes de octubre, reconocer su alto valor nutricional, su accesibilidad económica y su versatilidad en la gastronomía y la industria alimentaria. Y dice, conmemorando su 30 aniversario desde su instauración, esto fue en Viena, en el año 1996, por la Comisión Internacional del Huevo. ¿Qué tal, Hueveto? Pues es tu día. Felicidades a Hueveto. Alejandro Vázquez, bien madrugador esta mañana, deja el cordial y muy sincero saludo para todos ustedes.
3: Gustavo Camacho, buenos días. Hoy madrugando, antes que inicie el programa, desde el Grupo Sigubroin, Alejandro Vázquez, un saludo para ti, Gustavo. Para Hueveto, el buen maestro Neri, para todos tus radioescuchas, sobre todo aquellos que van a iniciar ya con el cambio de clima, preparar tamales, churros, calientitos y todo aquello que les gusta a los mexicalenses, ¿verdad? Esa gente que va a empezar a producir para llevar ahora sí que el pan de cada día a su casa. Mucho éxito para todos. Bendiciones.

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0: ¿Y cómo dice?
1: Y como dice Hueveto, hay una felicitación ya para felicitar a un cumpleañero. Un pequeñín, qué bonito, si lo pudo mandar. Paparara, ¿ya va? ¿Ya va en este momento a la escuela? ¿Ya? ¿A las 6:14, 6:15? ¿Tan temprano? ¡Wow! Sensacional. Escuchemos.
2: Buenos días, Gustavo Camacho. Quiero felicitar el día de hoy a mi hermosa nieta Delany Martínez, que está cumpliendo el día de hoy 3 añitos, y a mi nieta grande Mailani Martínez, que cumple mañana 6 añitos, de parte de sus abuelos que las aman, Miguel Mendizábal y Dulce Méndez. Gracias.
1: Oh, van para Estados Unidos, me escribe tras el mensaje de audio. Muy bien, muchas gracias. Entonces, doble felicitación. Ahí le van las mañanitas de omelette. Sensacional, que la pasen increíble. De parte de los abuelitos.
2: 6 añitos. De parte de sus abuelos que las aman.
1: Ah, pues Miguel Mendizábal. Ponlo otra vez desde el principio, Hueveto. Todo completito. Échale.
0: ¿Qué pasa?
2: Buenos días, Gustavo Camacho. Quiero felicitar el día de hoy a mi hermosa nieta Delany Martínez, que está cumpliendo el día de hoy 3 añitos, y a mi nieta grande Mailani Martínez, que cumple mañana 6 añitos, de parte de sus abuelos que las aman, Miguel Mendizábal y Dulce Méndez. Gracias.
0: Estas son las mañanitas de Hueveto para ti. Hoy por ser tu cumpleaños te las cantamos a ti.
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1: Fantástico, sensacional. 201-8971, WhatsApp en el estudio. En el que mi compañero y amigo Maestro Neri termina de cocinar canciones de nuestra programación, me encontré esta por aquí de Julio Iglesias. Hueveto, parece que va a llover. Este dominguito parece que sí va a llover. Bueno, pues, tomen sus precauciones. ¡Ay, güero! No sé usted, pero yo aquí tengo mi dosis de cafeína justa y necesaria, casi indispensable, muy disfrutable, para acompañar este omelette sensacional de cada nuevo día. Cafecito, ¡ulala! ¡Feliz Día del Huevo a Hueveto! Feliciten los niños a Hueveto porque es Día del Huevo, es real, es oficial. ¡Felicidades, Hueveto! ¿Qué te podemos regalar?
0: ¡Sensacional, eh!

0: qué sensacionales estos clásicos. Este de Me va, me va, me va. Julio Iglesias. Saludos cordiales, amigo Marco. Marco Rodríguez, good morning. Good morning, Marco y Brenda Rodríguez. 201-8971, WhatsApp en el estudio. Cortesía de Miss Yaret a las 6:21. Ahora son 6:23. Hace dos minutos llegó este reporte de Sentry. Nuevo Mexicali. Breako, Breako. Guevancio.
1: Breako, Breako. Adelante, adelante con el reporte.
2: Hola Gustavo, buenos días. Te informo que la garita de Nuevo Mexicali Sentry se encuentra completamente sola, libre, hasta adentro. Te informo para Omelette Sensacional Jared López. Bonito día.
0: ¿A poco sí libre? Hombre, ¿y eso por qué? ¿No hay nadie? ¿Qué carril Sentry en Nuevo Mexicali al momento? Usted se va directo allá con el oficial a mostrarle su visa y su Sentry. Bien, esto en Sentry Nuevo Mexicali. El señor Omar Rocha se ha hecho el sentido, maestra Nelly. ¿Que por qué nada más saludo a ellos si él es parte del equipo? Señor Omar Rocha, para usted nuestro más sincero saludo. Cállate,
1: canta,
0: Bebeto.
1: Y no llores.
0: No te vueles porque es día del huevo, hagas lo que tú quieras, ¿eh? Bueno, siempre hace lo que quiere, ¿no, maestro? ¡Ay, güero! Omar Rocha, andas en ya activo, ¿verdad? Andas en la calle. Bueno, pues sé nuestro corresponsal también. Mándanos el reporte vial, Omar Rocha.
1: Sí, bueno, asesoría jurídica ambulante.
0: Pero mándalo de voz, ¿eh? Mándalo de voz. Dice que no ha dormido, que trabajando, maestro. Este hombre se quiere hacer millonario, se quiere hacer rico, ¿verdad? ¡Éjole! ¡Ah! El café me sabe exquisito, maestro. Sabe a gloria, delicioso. Preparado en casa, con la cafetera programada, a las 5:15 suena ¡pip! Y ya llega el aroma a café hasta el segundo piso. ¡Ay, güero! Tara, huevito, ¿será que te feliciten hoy los niños porque es día del huevo? Lo sabremos a eso de las 7. Como a las 7 los niños comienzan a mandar sus mensajes de audio. Bien sensacional.

Buenos días, Gustavo. ¿Puedes felicitar a mi hija que hoy es su cumpleaños? Se llama Laila Yatsiri Montoya, que va rumbo a la escuela, que se la pase súper bonito y que la queremos mucho. Muchas felicidades, mi amor. Te quiero. Adiós. Cuídense mucho. Bye.

0: arriba, ya amaneció.
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0: Breiko, Breiko, adelante, adelante con el reporte.
1: Bueno, Gustavo, feliz viernes, Entry de Centro, no fila, Entry de Centro, no fila.
2: Sensacional. Sensacional.
3: Yo fui.
4: Sí, yo fui.
0: Bye bye.
4: Dice Ernesto de la Rosa que es Entry de Centro, al momento no fila, cuando son 6:29.
1: Buenos días, Gustavo. Feliz viernes. Entry de Centro, no fila, Entry de Centro, no fila. Informó para Omelet Sensacional, Ernesto de la Rosa.
0: Breiko, Breiko, adelante, adelante con el reporte.
4: Bien, ahora sí ya después de 25 años, ya están tomando el tonito de reporteros. Para Omelet Sensacional, Ernesto de la Rosa, Jared López, Iri Robles y todos quienes nos envían. Antes nos enviaba Brenda Rodríguez el tren, pero ya no porque se cambió de ubicación Mexitacos.
3: ¡Ay, güero!
4: ¡Brenda! ¿Qué nos puedes enviar? ¿Qué reporte? ¿Qué reporte nos puedes enviar?
5: ¡Buenos días, Gustavo y Bebeto!
4: ¡Hola! ¡Buenos días! ¡Qué gusto saludar a niños y niñas a tan temprana hora ya escuchando Globo! No escuchando la radio, escuchando Globo 101.9.
5: ¡Felicidades por el Día del Huevo!
4: ¡Huevito! ¡Te felicitan! ¡Es el Día del Huevo!
5: ¡Felicidades por el Día del Huevo! ¡Ponte a trabajar, huevito!
0: ¡Hazle caso a tus papás!
5: Mi nombre es Dulce Sinaí.
4: Dulce Sinaí, ¿cómo estás? Good morning. Good morning. Sensacional, aunque usted no lo crea, pues sí, es Día del Huevo. Ahí te mando un sticker del hueveto, pequeñita. El huevo, Día Mundial del Huevo. Y está conmemorando 30 años de este día. Se instaura en Viena en 1996 por la International Egg Commission, maestra Neri. Busca reconocer el alto valor nutricional, su accesibilidad económica y su versatilidad en la gastronomía y la industria alimentaria. Muy, muy interesante, maestra Neri. Yo desde chiquito, mi mami, en paz descanse, me daba huevito estrellado con dos rebanadas de salchicha o de jamón. Desde entonces me fascina el huevito estrellado. Tú lo sabes, maestra Neri. ¿Y a usted cómo le gustan los huevos? Platíqueme. Propiedades y beneficios. Aporte proteico. Un huevo contiene aproximadamente 6 gramos de proteína de alta calidad, 13 vitaminas y minerales esenciales. Otro regalo de Dios, de la naturaleza. Como decíamos el otro día, ¿no? En el Día Mundial del Algodón. Qué regalo que de la tierra pueda surgir todo esto, con lo que nos alimentamos en primera instancia o con lo que nos vestimos, como en el caso del algodón, o que utilizamos en nuestra vida cotidiana. Todavía, ¿no? En nuestro valle, o tal vez aquí en la ciudad, hay a quienes no tienen que comprar huevos porque tienen sus gallinas, maestro Lenedi. Calorías, aporta cerca de 75 calorías por unidad. Nutrientes clave, es fuente natural de colina, beneficiosa para la memoria y el cerebro, luteína y zeaxantina. Protectores de la salud visual, ¿qué tal? El huevo, maestra Neri. Gracias, hueveto. Se celebra desde 1996. El huevo es catalogado como un superalimento debido a su densidad nutricional y su accesibilidad económica. Aliado del cerebro, es que hablo como tú. Aliado del cerebro, protección para la vista, bajo en calorías y es saciante, aporte versátil. Además de su uso gastronómico diario, en desayunos, repostería y cenas, la proteína de los huevos de gallina se utiliza en el ámbito científico para la producción de diversas vacunas humanas, como las de la influenza. ¿Qué tal? Así de importante, el huevo. Felicidades a Hueveto en el Día del Huevo.
6: Buenos días, Gustavo Camacho. Saluditos al Hueveto. Por ser su día. Y a mí me encantan los huevitos rancheros. Carla Carrera.

0: Buenos días, Gustavo. Solo para informar que la garita Ready Lane por la Avenida Colón está enfrente del parque. Gracias, buen día, mamá Nadia.
1: Gracias, mamá Nadia, Ready Lane. Esto es Garita Centro. ¿Dónde está la fila? Muchas gracias a todos y cada uno de nuestros patrocinadores. 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O bien que todo está bien. Valga la redundancia, ¿no, maestra Neri? Que todo está bien, perfecto, hasta el próximo año. Si hubiera algo más que revisar, adelante. La detección temprana puede marcar la diferencia en tu salud. 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Tararara, el 19 de octubre es el día preciso de la lucha contra el cáncer de mama. ¿Cómo están ustedes? ¿Cómo va su mañana? ¿Cómo está usted? La enfermedad del celular no es un diagnóstico médico, pero es una realidad. Es un conjunto de afectaciones físicas, psicológicas y conductuales provocadas por el uso excesivo o la dependencia del teléfono móvil. Es impresionante cómo nos tiene atrapados el celular, maestro Neri, ¿sí o no? Es increíble. Y por supuesto que me incluyo, ya nadie se exenta, chicos y grandes, hasta los abuelitos, todos, maestro Neri. La enfermedad del celular, lo peor y muy peligroso es que nos gane mientras vamos conduciendo. Terrible. Principales problemas físicos: cuello de texto, dolor, contracturas, desgaste en las vértebras cervicales por mantener la cabeza inclinada hacia abajo durante horas, síndrome del túnel carpiano y tendinitis del pulgar, inflamación de tendones y compresión de nervios en las muñecas, manos y pulgares por teclear de forma repetitiva, fatiga visual, ardor, vista cansada, dolores de cabeza, alteraciones del sueño causadas por la luz de las pantallas y falta de parpadeo, maestra Neri, porque estamos así con los ojos pelones, así viendo el celular. Trastornos del sueño, dificultad para conciliar el sueño, problemas psicológicos y de conducta, nomofobia, miedo irracional o pánico a estar sin teléfono móvil, quedarse sin batería o perder señal. Se llama nomofobia. Adicción y pérdida de concentración, otra de las causas de la enfermedad del celular. Necesidad compulsiva de revisar notificaciones, lo que acorta la capacidad de atención y afecta la memoria a corto plazo. Aislamiento social. Preferencia por la interacción digital en lugar de comunicación cara a cara, afectando las relaciones personales. Esto lo vemos, pues, en todo momento, en la calle, aquí, allá, en los restaurantes. Síndrome de vibración fantasma, sensación falsa de que el teléfono vibra o suena cuando en realidad no lo hace. ¡Ay, güey! ¡Oh, maestra Nelly! Ilumínanos, por favor. A ti no te pasa eso, ¿verdad? Porque tú eres el maestro. Oh, maestra Nelly siempre está concentrado.

¿Y ustedes qué dicen con la enfermedad del celular? Denme su opinión al 201-8971. Es muy triste ver en un restaurante o en una convivencia familiar siempre uno y luego dos y luego tres y luego de repente ya todos están en el celular o estamos, hay que decirlo así, ¿sí o no, maestra Neri? Empieza uno, luego otro, y ya cuando el otro vio que los otros dos ya están, dice, bueno, pues ya estoy también en el celular. Y ya. Antes, cuando nos subíamos en grupo, en familia o amigos al coche, invariablemente platicabas. ¿Y qué onda? ¿Cómo te ha ido? Ya comenzaba la chorcha, ¿no? Mientras disfrutabas del trayecto. Ahora, todos vamos como robots. Mirando para abajo. Todos como robots. Mándenme su mensaje de voz al 201-8971.

0: suena el teléfono en una guardería y contesta un niño y dice:
1: ¿Bueno?
0: ¿Sí, está Gepeto?
1: Sí, ya Gepeto.

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0: Venga, 7 de la mañana, 11:07. ¿Cómo está el público? ¿Qué dice público? Nadie dijo nada de la enfermedad del celular. Tenemos que esforzarnos, decirnos unos a otros. Por lo menos en la comida, que sea sagrada la plática. Obligarnos, ahora nos tenemos que obligar a platicar, maestro Neri. Dejar el celular. Obligar a no ver el celular, si no obligarnos a platicar, obligarnos a no ver el celular. Prácticas como esas de, a ver, todos sus teléfonos en la canastita. ¿Estamos toda la familia? Sí. Ah, entonces, todo está bien, ¿no, maestro Neri? Entonces, todo está bien, todo puede esperar. Los que más importamos estamos aquí. Convivamos. ¡Qué difícil! ¿Qué tarea tan difícil se ha vuelto esta?
1: Hola, huevito. Hola, Gustavo. Les quiero contar dos chistes. El primero. Un niño le dice a un doctor, doctor, doctor, ¿puedo ver el futuro? Y el doctor le pregunta, ¿cuándo empezó a tener esos síntomas? Y el niño le dice, la semana que viene. Gracias. Bueno, el segundo. ¿Qué pasa si fusionas un gato con unas botas? Pues es el gato con botas. Bye. Ana Monterrey Martínez Aguilar.
2: Ya quieres una media hora.
0: Huevito, cálmate, pórtate bien. ¿En qué quedamos ayer? ¿Que no vas a interrumpir? ¿Que no vas a decir el que sigue? ¿Que no vas a interrumpir a las personas que se desplayan cuando mandan sus mensajes? ¡Ay, huevito! ¡Atención! 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
3: Hola, huevito. Tengo noticias para ti.
0: Échale.
3: Tengo 3 dientes que se me van a caer, huevito.
2: Ay, Diosito.
3: Estoy Julián, bye.
2: Ay, Diosito.
0: Se le van a caer 3 dientes. Hombre, pues te va a ir muy bien. Ya sabes que los pone. ¿Dónde se ponen? ¿Abajo de la almohada, maestro Lady? Abajo de la almohada. 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Ay, güero, qué bonito, güero.
4: Buenos días, Gustavo Camacho.
0: Buenos días.
4: Respecto a la enfermedad del celular, tienes toda la razón. Yo tengo unos problemas con mi hijo, que todo el día está en el celular, se le puede estar quemando la comida, se le olvida que tiene que tener sus deberes. Tengo amistades que todo el tiempo están en el celular y la verdad, se olvidan de que, pues, cuando hay una reunión de amigas, hay que tener una plática amena. Y lo primero que hacemos es correr a tomar fotos a lo que comemos, a lo que estamos haciendo. Y no ponemos atención en que tal vez una persona o una amistad entre nosotras mismas esté pasando por algún problema. Y no le ponemos atención, la verdad. Y son una de las cosas que yo sí veo molesto, porque pues el celular ha venido a quitar mucha unión familiar, mucha unión en amistades, y pues rompe esa bonita unión. Cuando tenemos un tiempo, tenemos que disfrutarlo al máximo. Excelente día y buen fin de semana para todos.
0: alguien tal vez quiera decirnos algo y no lo hace porque dice, no, no, está muy ocupado en su celular. No, me da pena platicarle porque, pues está ahí en el teléfono. No, no le interesa, ni le va a interesar lo que necesito platicarle porque está en el teléfono. Esto nos pasa a todos, a ti, a mí. Ey, ¿qué traes tú? Pórtate bien, huevito. No andes picándole ahí donde no debes.
2: Ay, Diosito.
0: ¿Puedes mover al huevito de la consola, maestro Lenín? Es que tiene unas manotas, ¿verdad? Le pica aquí y se activa allá. ¡Ay, güero! ¡Ay, huevito!
2: O sea, hello.
0: Y es el Día Mundial del Huevo hoy, 9 de octubre. Es también Día del Correo, maestro Neri, y está en la página de las Naciones Unidas. La la! El Día Mundial del Correo se celebra cada año el 9 de octubre, coincidiendo con el aniversario del establecimiento de la Unión Postal Universal en el año 1874 en la capital de Suiza, Berna. Fue declarado Día Mundial del Correo por el Congreso de la Unión Postal Universal, celebrado en Tokio, Japón, en el 69. Desde entonces, países de todo el mundo participan anualmente en las celebraciones y los correos de muchos países utilizan el evento para presentar o promover nuevos productos o servicios postales. Día Mundial del Correo. El propósito de este Día Mundial es concienciar o concientizar sobre el papel del sector postal en la vida cotidiana de las personas y empresas y su contribución al desarrollo social y económico de los países. Aunque usted no lo crea, existe aún el correo postal. Día Mundial del Correo. ¿Sabías que 1.500 millones de personas en todo el mundo, aproximadamente el 28% de la población adulta mundial, acceden a servicios financieros básicos, pagos, transferencias, etcétera, a través de redes de correo postal? Sí, todavía. El mercado mundial de paquetería ha pasado algo menos de 450 millones de dólares en 2018 a más de 500 millones de dólares en 2020. Sí, vemos ahora más eso, ¿no? La paquetería. Bien, bueno, ahí está. Día Mundial del Huevo, Día Mundial del Correo. Nos estamos olvidando de vivir por estar en el mundo digital. Nos olvidamos del mundo real. ¿Por qué no cantas tu canción, huevito, esa que hiciste cuando presentaste tu obra de teatro? ¿No te acuerdas? Es un proyecto que está pendiente terminar de desarrollarlo para los niños por parte del huevito Corazón de Yema. Ah, ya me acordé cómo se llama, maestra Nelly. Se llama No te quedes con las ganas. Con la colaboración de nuestro amigo Alejandro Tornero. Y la colaboración también del doctor Jesús Aguilar de Dental Anáhuac. ¿Dónde la dejaste, huevito? ¿Cómo eres malo? Está bien bonita, está dirigida a los niños, de que no se queden con las ganas del mundo real. Menos mundo virtual y más mundo real. Permítanos 30 segundos, si no lo encontramos, nos vamos a la canción. Ya la encontré. Esta no la canta huevito, pero sí es de esto que les acabo de platicar. De esto se trata. Huevito, ¿estás listo?
2: ¿Te crees el dueño del programa?
0: Lo soy, pero eso no tiene absolutamente nada que ver. Esto es para los niños, con todo el respeto. Ahí les va. Ojalá ya nos estén escuchando muchos niños. Siempre se...

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8: Hola, Gustavo. ¿Le podrías poner las mañanitas a mi amiga Elena? José Martínez Vizcarra. Y su nombre es Elena Montaño Solórzano.

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2: ¡Qué barato! ¡Qué barato!
0: Hombre, qué tono tan agudo lo dice, no lo alcanzo.
2: ¡Qué barato!
0: No lo alcanzo, no lo alcanzo. 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Le vamos a mandar un saludito a Alejandro Tornero, a ver si nos está escuchando. Que se mande una cancioncita, una probadita. Alejandro Tornero, ¿qué vas a cantar hoy en la noche en Baja Wine, nuestro patrocinador? Haz una probadita, Alejandro, así con tu voz, acapelazo, acapelazo. Tú que sabes cantar. Niños, feliciten al huevito, porque es Día Mundial del Huevo. Y platíquenme, niños, a ustedes cómo les gusta el huevo.
3: Ahora, calmado.
0: Tranquilo, huevito, no te van a hacer nada. Es una efeméride real, ¿eh? Es oficial, es Día Mundial del Huevo y se celebra desde 1996 para resaltar todas las propiedades nutricionales del huevo, la accesibilidad. No solo lo utilizamos en el desayuno, el huevo lo utilizan para cocinar, ¿sí o no, maestra Nelly? Para muchas recetas de cocina, lleva huevo. Le pones 3 huevos. Alguien dice por ahí, la receta del éxito es... ¿Qué tantos le pones al sartén? No lo voy a decir para que no se vaya a escuchar feo, ¿no? Pero en nuestra... cultura, ¿sí o no, maestro? Ponle huevetos.
2: ¡Ay, güero!
0: Entusiasmo y ponle huevetos, güero. Tranquilo, hueveto, no te vamos a hacer nada, tranquilo.
3: Ayúdeme.
0: Son expresiones muy de nosotros los mexicanos. Tranquilo, no te vamos a hacer nada.
3: Ayúdeme.
0: Ay, hueveto, ¿cómo amaneciste, hueveto, en este día del huevo?
3: Yo acostado y en ayunas.
0: Ah, pues yo también acostado y en ayunas. Invítame a desayunar. 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

0: Feliz día del huevo, huevito. Soy Dante Quintero y pone a trabajar, huevito.
1: Buenos días, Gustavo y huevito. Le mando un fuerte abrazo en su día a huevito. Que tengan un excelente día, Isabel García.
2: Échale.
1: En casa todos comemos mucho huevo.
2: Échale.
3: Buenos días, Gustavo Camacho. Mi nombre es José Ignacio Cañal Isaola y quiero comentar que a mi hermano y a mí nos gusta el huevo revuelto.
2: Ajá.
3: A él sin frijol, y a mí con, ajá, frijol, y a veces con salchicho, y a mi, ajá, hermano con jamón. Y también le quería mandar unas felicitaciones a Huebeto, okay, para que se la pase muy bien en este día tan especial para él.
2: Okay.
3: Y pues que hoy sea el día libre. ¡Descanse, Huebeto!
4: Ándale, te quieres dar el día libre, qué bonito. Hoy lo van a mandar a descansar. ¡Huebeto, qué buena onda! Me gustó esa actitud del niño, porque es día del huevo, hoy no te van a decir ponte a trabajar.
2: ¡Ulala, chulada!
4: Hoy te van a decir ponte a descansar. Ahora sí quieres trabajar. O sea, lo tuyo es llevar la contra.
5: Buenos días, Gustavo Camacho y Roberto. Feliz día, el huevo. Hoy te contaba un chiste que dice un cuadro. Que dice un teléfono, tío, teléfono, se quedó, uno se carga. Soy Greta.
2: Ándale.
5: Feliz día del huevo, Huebeto. Hola, Gustavo Camacho. Huebeto, ponte a trabajar.
4: ¿Ya siguen al Huebeto en YouTube? Búsquenlo como Gustavo y Huebeto. También en TikTok y en Facebook, Gustavo y Huebeto. Y por supuesto en Instagram, Globo Mexicali. En TikTok, Globo Mexicali 101.9. En Facebook, FM Globo 101.9. Sensacional. Pa, pa, pa, para, para. 201-8971, WhatsApp en el estudio. Es un verdadero placer para nosotros cocinar este omelette al que le ponemos muchas ganas.
2: Sí, tienes razón.
4: Muchas, muchas ganas. Antier, estábamos ahí en la comida con una de mis sobrinas que estudia medicina, y le dije, te voy a contar un chiste de medicina. ¡Ay, güero! Y le conté este que tú contaste una vez, Huebeto, valga la redundancia. Cuéntaselo, nadie como tú, Huebeto, para contar chistes malos.
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2: Llega el doctor con la enfermera y le dice, ¿de quién son esos ojos? No sé. ¿Y de quién son esas naricitas? No sé. ¿Y de quién son esas manitas? No sé. ¡Qué bárbaro! Esta morgue es un desorden.
5: ¡Día del huevo, Huebeto! ¡Bye! ¡Ponte a trabajar!
2: ¡Échale!
5: Muy buenos días, Gustavo. Saludos para Lía Vanessa Males Gaitán, que ahora mi mamá, Carla Maite, me va a llevar a mi escuela.
2: Cámara, enséñales.
8: Huebeto no es huevo revuelto, es huevo revoltoso.
2: Sí, tienes razón.
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0: 7:18 por las mañanas se escucha el omelet. Alejandro Tornero está listo para cantar hoy en la noche en Baja Wine. Amigo Alex, tarde, aunque sea tarde, pero llegamos a saludarte. El maestro Anelli y yo a Baja Wine, en la avenida Madero de la calle I hacia la J, para todos los seguidores de Alejandro Tornero. ¿Algún motivo para celebrar? Y si no hay, lo inventamos. Cumpleaños, reunión de amigos, jubilación, lo que sea. Alejandro, ¿cómo vas a cantar esta noche, Alex?
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2: para Échale solo, mí. Muñeco.
1: Usted abusó.
3: ¡Ah! Buenos días, mi querido Tau Boy. Good morning. Aquí tu amigo Alejandro Tornero. Vamos a esperarlos hoy a las 8:30 de la noche en Baja Wine, Madero y Calle. ¿Y qué te parece? Nos vemos por ahí. Yo ya te aparté mesa. Te la parto todas las noches por si las dudas.
2: ¡Jajaja! Échale solo, muñeco.
0: Pero si no cantas toda la noche, no seas mentirosillo, Alejandro. ¡Ay, güero! 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Sí voy, Alex, aparta mesa, porque sí vamos a ir, maestra Nelly y yo, tardecito, pero sí llegamos.
4: Buenos días, ya dejen de decirle cosas al huevito, mejor digan, ponte a trabajar, Gustavo. Soy Diego Damián Vega Sánchez.
2: Ay, Gustavo.
0: Ponte a trabajar, Gustavo. Si yo soy el que trabajo, niño. Yo soy el que trabaja, el huevito nada más se dedica a mandar.
5: ¿Qué hace un pez en una oficina? Nada. Yo soy Dalí López. ¡Ay!
0: Te están ganando, Hueveto, con los chistes. Gracias, amiguito.
6: Y se activa. Hola, Gustavo, buenos días. Buenos días, Hueveto, señor Nelly. No sé, no recuerdo si lo mencionaste en tus enfermedades del celular, pero una cosa que a mí en lo personal me ocasiona angustia. Se mete uno al Face y noticias malas. O sea, cosas que realmente no sabes si pasan o no pasan, pero está inundado el celular de noticias malas. Y eso la verdad sí te da una, bueno, a mí en lo personal, una angustia, un estrés. Y por eso procuro, en horas, dejarlo un poco. Que tengan excelente fin de semana.
0: Muy amable por su comentario. Gracias, Hueveto, porque no interrumpiste. Me tenías con pendiente. Es que hace rato, además de compartir que es Día Mundial del Huevo, que es Día Mundial del Correo, compartí, le puse, le tecleé ahí y la enfermedad del celular, y ándale que sí me arrojó toda esta información. O sea, es real la enfermedad del celular. No es un diagnóstico médico, es un conjunto de afectaciones físicas, psicológicas y conductuales provocadas por el uso excesivo o la dependencia del celular. Es uno de mis retos, es una de mis metas, no caer en esta trampa. Qué terrible, nos roba vida, porque nos roba sueño, atención, concentración, convivencia, nos roba la vida real y nos tiene sumergidos en esa saturación de mensajes que no necesitamos muchas veces. Uno permite que se meta a nuestra mente y ahí nos tiene, Iba a decir otra expresión, pero no, porque se puede escuchar muy mal.
2: Gustavo.
0: Nos tiene como huevetos. No es cierto. Alejandro, ya sal del baño. Alejandro Tornero, lo agarramos cantando en el baño.
7: No estoy en el baño, no. Parece, pero no. Aquí me voy a meter al baño, mira.
8: Esta vida loca, loca, loca, con tu loca realidad. ¡Ay, huevo!
0: ¿Qué dice el maestro Neri? Lo escucha igual, sí estabas en el baño, no seas mentirosillo, sí estás en el baño.
7: No estoy en el baño.
0: Sí,
7: no.
0: Estás en el baño.
7: Parece, pero no. Aquí me voy a meter al baño, mira.
0: No quiero ver.
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9: Gustavo, buenos días, Gustavo. Quiero mandarle un saludo a mi hija que cumple años, la doctora María Luisa Tienda Pacheco. Te mando que la quiero mucho.
0: Claro que sí, estimado teniente. Ah, me dijo que no pasara su audio, que nada más lo dijera. ¿Cómo se llama su hija que cumple años, teniente? Ella es maestra, es doctora. Maestra doctora, grado de doctora en la universidad.
9: Años. La doctora María Luisa Tienda Pacheco.
0: María Luisa Tienda Pacheco. Saludos, doctora.

0: Hueveto, y que le cante las mañanitas a ella, por favor. De parte de su señor padre, el Teniente Tienda.
1: Estas son las mañanitas de Hueveto para ti. Hoy por ser tu cumpleaños te las cantamos a ti.
2: Hola, Hueveto, te tengo un chiste tierno y uno cruel. ¿Cómo se le llama al 9 recién nacido? Nuevecito.
3: ¿Y el cruel? El otro día me
2: habló. Ahora un poquito cruel. El otro día me amenazó un ciego y yo le dije, vas a ver. ¿Me puedes poner la canción de Huevito? Bye.
3: ¿Me quieres ser mi amigo Huevito?
2: ¿Me puedes poner ese? Digo, ¿me quieres ser mi amigo?
1: Y cuando quieras,
3: Vente a la escuela conmigo,
2: Vente a la escuela.
1: Ay, cuando quieras,
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0: quería felicitar al huevito por su Día Internacional del Huevo. Que se la pase feliz, y le quiero mandar el ángel de la guarda a mi primito Emilio, que está cumpliendo un año. Bye. Y ponte a trabajar, huevito, igualmente.
1: Hola, Gustavo y Huevito, buenos días. Les voy a contar un chiste. ¿Qué le dijo una silla rica a una silla pobre? Pobre silla. Me llamo Damián González Zárate y voy de camino a mi escuela.
2: Hola, soy Mariana González. Le quiero contar un chiste. ¿Sabe cuál es el número más ignorante? Cucu, el 1. Porque uno nunca sabe.
3: Buenos días, Gustavo.
4: Me dijo que no pasara su audio.
3: La palabra más adecuada para todo lo que pasa con el celular es enajenación.
4: En la universidad.
3: Enajenación.
5: La doctora María Luisa.
3: Saludos, Miriam Elías.
6: Hola, muy buenos días. Mira, Gustavo, yo más bien lo veo como dices, una enfermedad. A veces sales de tu casa y en medio camino te das cuenta que no lo traes, y a mí me angustia. O sea, me angustia el no traerlo. Y dices, después dices, o sea, ¿cómo un aparato va a, pues prácticamente a manejar mi vida? En cuanto a las noticias del Facebook, existe algo que se llama algoritmo. Si tú estás acostumbrada a buscar o a ver noticias malas, te van a estar saliendo. Pero si tú de repente estás buscando o de repente empiezas más bien a ver mensajes positivos y así, es lo que te va a salir. Es dependiendo de lo que veas, es lo que recibes. Igual si tú buscas noticias, ves periódicos o ves cosas así informativas en el mismo Google, o sea, Google, vas a tener eso en tu Facebook también. Es como cuando dices, ay, ando buscando una plancha de vapor. Entonces te metes y todo, y de repente te empiezan a salir y atacar con miles de diferentes marcas.
7: Así es lo que ya es muy conocido por todos como el famoso algoritmo. Pues es la invitación que yo lanzo, y por supuesto para mí mismo es un reto. Que no nos gane el celular, empezando por cuando va uno manejando. ¡Ay, güero! Darle valor al tiempo de estar con las personas, en el trabajo, aquí, allá y acuya, hasta en la misa, hasta en la iglesia. ¡Deja el celular, chamaco!

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2: Hola, Gustavo y Huebeto. Buenos días. Voy a la escuela. Soy Camila Hernández.
3: Camila Hernández, pusiste el ejemplo, los mensajes así cortitos para poder pasar más, porque muchos no alcanzo. Camila Hernández, que te vaya muy bien y te dedico el ángel de la guarda a ti y a todos los niños y niñas. 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
5: Hola, soy Mateo, hoy cumplo 9 años y ponte a trabajar, Huebeto.
3: No dijiste tu apellido, Mateo, hay muchos Mateos en el mundo. Pero bueno, para ti, Mateo de Mexicali, feliz cumpleaños, Mateo.

Ángel de la Guarda, ¿qué será de mí? ¿Qué será de ti, hueveto? Día Mundial del Huevo. Hoy, 9 de octubre, Día Mundial del Correo, y está en la página de las Naciones Unidas. ¡Sensacional! Buen fin de semana para todos, que la pasemos extraordinario. Tome sus precauciones ante el pronóstico de lluvia. Tengo más mensajes de niños y familias, con mucho gusto.

0: abuela Carlota y me dedico al ángel de la guarda.
1: Felicidades.
0: Feliz Adrián Bertoltado.
2: Buenos días, Gustavo. Buenos días, Bebeto. Les voy a contar un chiste. ¿Qué le dice un toro a otro toro? ¿Toro bien? Soy Elisa Montoya.
3: Buenos días, Gustavo Camacho. ¿Me puedes poner la canción de Mundo de Caramelo? Soy Eliana.
4: Hola, Gustavo y Bebeto. Hoy quiero felicitar a mi hermano que cumple hoy 15 años. Soy Carlos Oleg Tapia. Mi hermano se llama Carlos Llorec.
1: ¡Felicidades!

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3: Muy buenos días, Gustavo Camacho. Para Webeto y buen maestro Neri, su servidor Alejandro Vázquez de Grupo Sigocoin. Hoy en este día, a esta hora, dejo una frase y a ver quién la capta. ¿Qué pretendo no saber? Es la frase del día, a ver quién puede determinar ahí de todos los escuchas qué significa. ¿Qué pretendo no saber?
2: Bueno, más que frase, es un planteamiento, ¿no? Es una pregunta. ¿Qué pretendo no saber?
4: Pregúntame.
2: Ah, bueno, luego nos da la respuesta, amigo Alejandro. ¿Tú qué dices, maestro Neri? ¿Cuál será la respuesta? ¿Qué quiere decir ese planteamiento? ¿Qué pretendo no saber? Ay, güero, está difícil.
5: Hola, Gustavo, buenos días. No sé cuál fue la pregunta. Soy la señora Laura Vargas, primeramente. No sé cuál fue la pregunta sobre los medios electrónicos. Me imagino que el uso excesivo de celular. Desgraciadamente, el uso de celular cada vez es más importante porque todo traemos ahí, cuentas, el banco, los pagos. Entonces sí es importante usarlo, pero también mucho depende de cada quien el uso que le dé, ¿no? Es una herramienta que tú debes saber usar, depende de tú.
6: Así es lo que ya es muy conocido
5: pues,
6: por todos. Como el...
5: De tu manera de ser. Si eres una persona adictiva, vas a agarrar el celular y nunca lo vas a dejar, entonces te vas a volver loca cuando no lo traigas y así. Esa es mi humilde forma de pensar. Bueno, que tengas buenos días. Bye, bye.
2: Sí, el planteamiento que yo abordé es la enfermedad del celular, todas las consecuencias físicas, psicológicas, y está comprobado, que tiene la adicción que tenemos al celular. Sí es importante, ya es muy útil, ya muchas cosas están ahí, pero nos rebasa, ese es el planteamiento y la invitación, el reto para cada uno. ¿Qué tanto podemos dejar el celular para poder entonces conectarnos con las personas? O conectarnos, dice alguien por ahí, simplemente con el presente. En lo que estés haciendo, disfrutar de lo que estés haciendo. Y no estar viendo para abajo como robots. Parecemos robots, parecemos hipnotizados. Ya es como una pandemia esto del celular. En el mercado, en la calle, donde vayas. Claro, a mí también me pasa, entonces... Yo sí me lo llevo de reto para mí mismo, conmigo mismo.

0: 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Al momento 26 centígrados, máxima para hoy 40 centígrados. Sábado nublado, máxima 35. Domingo máxima 28 con un 65% probabilidad de lluvia. Lunes 40% probabilidad de lluvia, máxima 26. El lunes día de la raza. Saludo, permítame saludar a la comunidad de Nuestra Señora del Pilar. Este año no voy a estar en la conducción, no voy a estar en la kermés, pero lo llevo en mi corazón, por supuesto, porque toda la vida ahí en la parroquia de Nuestra Señora del Pilar. Sin embargo, el domingo sí voy a ir a misa ahí, a la parroquia del Pilar, maestro Anelli. De bolón ping-pong, unos mensajitos de audio. Gracias a los niños por enviar sus mensajes breves, ya que tenemos muchos y si se extienden, entonces se quedan muchos fuera porque el tiempo nos gana y tenemos que ir al siguiente corte, como en este momento.
1: Hoy es mi cumpleaños, me llamo Rafael. Mi cumpleaños va a ser en la escuela.
0: Otro niño que no dijo su apellido. Amiguitos, tienen que decir su apellido porque ¿cuántos Rafael hay? Imagínate.
2: Soy

0: gustado como Yo Te Amo. O voy a ir a la fiesta de Halloween a la casa de mi amiga Diana. Y hoy voy a ir a la escuela. Y te amo y te adoro. Y también que... ¿Cuánto trabajaba, Beto?
1: Hola, Gustavo. Buenos días. Buenos días. Tengan tú y todo tu auditorio. Oye, Gustavo, ¿me puedes cantar las mañanitas a mi hermana Teresa Rodríguez hasta Cuerva York, Ciudad Morelos? Hoy es su cumpleaños, estamos de manteles largos. Y ella es una sobreviviente del cáncer de mama, Gustavo. Ahorita que estamos en el mes del cáncer, que tengan consciente de lo que trae esta enfermedad. Muchas gracias y bonito día. Bye bye, bendiciones, Marcela Rodríguez.

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8: Alejandro Vázquez de Corporativo Seguproven, también de Protega, nuestros patrocinadores, lanzó una pregunta. ¿Qué significa la pregunta, diagonal frase, qué pretendo no saber? A la persona que conteste correctamente, Protega All Security Shop le regalará unas botas tácticas a su medida, cortesía de Protega. 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Quien responda. Alejandro, las respuestas te las voy a enviar o me escuchas, me dices cuál es la buena. ¿Qué quiere decir la pregunta, el planteamiento, qué pretendo no saber? Mira que me ha dejado pensando porque trato de saber un poco de todo, pero esta sí no me la sabía, maestro. ¿Qué pretendo no saber? Me imagino que va por el lado motivacional, teorías del éxito. Sigo a varios motivadores, coach de vida, como Camilo F. Cruz, el libro que leí en mi adolescencia que me cambió la vida. Pero esta sí no me la sabía. ¿Qué pretendo no saber? ¡Ay, güero! Quien conteste bien se gana unas botas tácticas. Ok, ¿qué pretendo no saber? ¿Qué quiere decir? ¿No se vale buscarla? Bueno, todo se vale, ¿no? Pero el primero que lo diga bien. Alejandro. Alejandro, no me lo hubieras dicho, ya me doy la respuesta, pero yo no puedo participar. No, ok, no, esa respuesta no la puedo decir yo. Vamos a esperar a que alguien conteste. ¿Qué quiere decir la frase, qué pretendo no saber? Si contestas bien, te ganas las botas tácticas de Protega. Está buena, ¿eh? ¿Qué dices, maestro Neri? ¿Quieres participar?
9: Wow.
8: Ilumínanos, maestro Neri.
7: Maestro Nelly, ilumíname, por favor.
8: Aquí hay respuestas del público. Están llegando respuestas. ¿Qué pretendo no saber?
9: ¿Qué pretendo no saber? El significado de la vida, porque la vida se vive, no se descifra, y en cada camino encuentras experiencia.
10: ¿Qué quiere decir la frase?
9: Bueno, creo yo. Saludos, soy Eric Moreno.
8: Eric Moreno, no, no es la respuesta, güero. Ah, está muy buena la respuesta. Ah, es... está buena.
11: Hola, ¿qué pretendo no saber significa cuando sabes algo que está en tu vida, para bien o para mal, y como que finges que no está pasando? Como, no sé, a lo mejor una mujer engañada que no dice, que hace, se hace de la vista gorda, ¿no? Pretendes no saber.
8: Sí,
11: mi nombre es Miriam Caballero.
8: Alejandro, ¿escuchaste esta respuesta? Está correcta, ¿verdad? Está correcta, Alejandro. Te la voy a enviar antes de que lleguen más. Si sí la consideras buena, esta persona se habrá ganado las botas tácticas. Mientras, cortesía de Protega, mientras tanto, pasemos al tema de las rondallas. 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No.

0: Esta es la rondalla de ingeniería de la UABC. Nos vemos, si Dios quiere, Teatro del Estado, 31 de octubre. Compre ya sus boletos porque se están vendiendo rapidito. ¡Felicidades! Si está correcta la respuesta, nadie me lo había planteado de esta manera. ¿Qué pretendo no saber? Significa no te hagas hueveto, nah, no te hagas araguato. Si tú sabes qué tienes que hacer para salir adelante, ¿por qué pretendes no saberlo? Si sí lo sabe. ¡Oh, maestra Nelly! ¡Ilumínanos, por favor!
1: Maestro Nelly, ilumíname, por favor.
2: Hola. ¿Qué pretendo no saber? Significa cuando sabes algo que está en tu vida, para bien o para mal, y como que finges que no está pasando. Como, no sé, a lo mejor una mujer engañada que no dice, que hace, se hace la vista gorda, ¿no? Pretendes no saber. Mi nombre es Miriam Caballero.
1: Maestro Nelly, ilumíname, por favor.
3: Después del corte regresamos. Sensacional.
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0: Se me derrite la yema.
1: Ocho de la mañana con 12 minutos. Estamos arrancando la tercera hora de este desayuno en la radio. Se llama Omelette. Omelette sensacional. Hueveto, quiero preguntarte, Hueveto, ¿con qué se hace el omelette? Hueveto.
0: Cámate, por favor.
1: Porque hoy es el Día Mundial del Huevo. Yo les preguntaba a los niños hace ratito cómo les gustan los huevitos, cómo se comen los huevitos. Es real, ¿eh? No crean que estoy inventando. Desde 1996 fue establecida esta efeméride en la conferencia de la International Egg Commission, con el propósito de difundir las enormes propiedades nutricionales de este alimento, derribar falsos mitos asociados a su consumo y destacar su papel crucial en la seguridad alimentaria mundial. ¡Tómala, huevetú! Oye, vaya que eres algo muy importante, huevancio. ¿A poco no, maestro Neri? Nomás no le digas tanto porque se la va a creer.
0: Hola, ¿están ahí, mis vidas?
1: Ya se la creyó, güero. Doctor Campos, si es que tienes un espacio dentro del Congreso de Cardiología en el que estás, ¿qué opinas del huevo? Hoy es el Día Mundial del Huevo. Envíame un mensaje grabado. Doctor Campos, si tienes espacio, y yo lo transmito aquí al aire. ¿Mande? Si nos está escuchando, es que está en el Congreso. Va para allá. 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Derribar los falsos mitos asociados a su consumo. ¿Qué nos dice el doctor Campos, nuestro patrocinador? 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No quieras mejorar tu calidad de vida, bajar de peso por salud siguiendo dietas milagrosas, no existen. No hay receta ni dieta milagrosa. 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
2: Hola, Gustavo, buenos días. Para reportarse un choque sobre el bulevar.
1: ¡Choque, hueveto! Tan temprano y ya chocaron.
0: Breico, breico, adelante, adelante con el reporte.
2: Hola, Gustavo, buenos días. Para reportarse un choque sobre el bulevar Lázaro Cárdenas, yendo de oriente a poniente sobre Río San Lorenzo. Acaba de suceder, no tiene menos de 10 minutos, justo en el carril del medio, para que tomen sus precauciones.
1: Tome sus precauciones. A las 8 de la mañana con 16 minutos, Huevancio, Hueveto, ya chocaron.
0: Tan temprano ya chocaron, bendito.
1: ¿Qué va a pasar el lunes si realmente se pone intensa la lluvia, maestra Neri? ¿Irá a haber clases o no? Dios mediante, nosotros aquí vamos a estar acompañándoles en la magia de la radio. Se reporta en el WhatsApp Ernesto Traslaviña. Saludos, amigo Ernesto Traslaviña, que no vende piñas.
0: Ernesto Traslaviña, que no vende piña.
1: Déjame saludar también al Departamento de Espectáculos en el Gobierno del Estado. Gracias por todo su apoyo con los trámites y permisos para cuando hacemos recital de rondallas. Me da mucho gusto que a partir de lunes les voy a estar invitando a toda la comunidad del Salva a un open house. No puedo decir más. Este es un saludo nada más. A Instituto Salvatierra, próximo Open House. Aquí les voy a dar los detalles muy pronto, muy pronto. ¿Qué tenemos en la música, maestro Neri? ¿Shakira? ¡Oh, Shakira! Vamos pues a escuchar a Shakira.

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10: ¡Ey! Ya estoy aquí.
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12: Sí, bueno, asesoría jurídica ambulante.
13: Buenos días, los del choque ya no están. Y aparte era la Río Culiacán, no la Río San Lorenzo. Pero ya desaparecieron, aunque sigue habiendo demasiado tráfico. Desde antes del puente Pando está a vuelta de rueda, como dijo el otro audio, a rueda de vuelta.

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0: Parece que va a llover. Ay, güero. 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Hace ratito, uno de los audios fue para felicitar a una persona sobreviviente de cáncer. Y también aprovechó la persona para decirles a todas, hay que cuidarse. Si lo encuentro, lo vuelvo a poner. ¿Cuál sería? ¿Dónde está Maestro Lonery? Uy, es que llegan muchos. ¿Cuál sería? ¿Dónde quedó? 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

0: suena el teléfono en una guardería y contesta un niño y dice:
1: ¿Bueno?
0: Sí, ¿está Gepeto?
1: Sí, ya Gepeto.

0: 8:31. Usted escucha Globo 101.9 y por las mañanas. Omelette sensacional. ¿Qué dice el público? ¿Ya van los niños al jardín? Ahorita van los niños al jardín, ¿verdad, maestra Neri? ¿Cuándo llego al jardín? ¿Tú sabes que Alejandro Tornero, quien se presenta hoy y mañana en Baja Wine, también es maestro de jardín? ¿De jardinería? Ah, no es cierto. Ah, sí, da clases en el jardín, de música, justamente. ¿Tú crees que le sepa la música? A lo mejor ni le sabe la música. No, sí le sabe. Oye, en la programación de hoy tenemos algo de Manuel. ¿Crees que...? Ah, mira, ahí está. De una vez, ¿qué te parece? Haciendo alusión al buen amigo Alejandro Tornero, porque hoy y mañana se presenta en Baja Guay, nuestro patrocinador, no se les olvide, ¿eh? 8:30 p.m, sensacional. 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Ahí está la invitación. Día Mundial del Huevo. Felicidades, huevito. El huevito tiene su día.
1: Si ya sábanas, ¿para qué cobijas?
0: Así como hay Día del Locutor, que fue el pasado 14 de septiembre, hoy es el Día Mundial del Huevo. Vamos a escuchar entonces. Este es un tema muy bonito a cargo de Manuel y se llama Sentirme Vivo. Buen fin de semana para todos. El lunes, Dios mediante, aunque llueva, aquí vamos a estar, si Dios quiere, tempranito, desde las 6 y hasta las 10 de la mañana, aquí en Globo 101.9 y Omelette Sensacional.
2: Hola amigos de Omelette Sensacional, soy Emanuel. A ver qué le ponen a la omelette, para que les dé el sabor. Por lo pronto nos estamos en esta que es sensacional. Un saludo muy grande y como...

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0: 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Informarle el clima, 29 centígrados al momento. Máxima para hoy, 40. Mientras que hoy máxima 40, el domingo máxima 28. ¡Qué delicia! ¡Qué rico! ¡Qué clima! ¡Qué bajón de temperatura! 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

0: ¿Recuerdas cuál fue la canción que pusiste de Shakira hace rato, maestro Neri? ¿Podrías ponerla nada más el intro? Amigos, good morning, son 8:43, estamos con ustedes de 6 y hasta las 10 de la mañana. Sus amigos de Omelette Sensacional. Hoy es el Día Mundial del Huevo.
1: Voten por Hueveto para jefe de Gustavo.
0: ¡Saxi que! Se supone que soy tu jefe, pero tú eres el patrón. Yo termino haciendo lo que tú dices. Hueveto, así que... Como dice...

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1: Úchale, qué dramático.
0: Es que al escuchar esa canción de Shakira, Maestra Neri, a mi mente vinieron los sonidos de una de Simple Red. ¿La tienes? Suéltala poquito, suéltala, suéltala. No sé, yo sé que no tiene nada que ver, pero... escucha. Espérate, espérate, espérate un poquito. Tú me dices si se parecen los sonidos o no. A ver, vuelve a empezar. Vuelve a empezar la de Shakira, por favor.
2: No sé por qué, pero a mí me trajo a mi mente. ¿Dónde he escuchado esos sonidos? ¿Dónde he escuchado esa armonía?
0: Ya sé, Holding Back the Years. Buenísima. Ah, yeah. Sensacional. Holding Back the Years.

0: 8 minutos y las 9 de la mañana, de 6 a 9 de la mañana, de 6 a 9, de 6 a 10, güero. Perdón, perdón, me equivoqué. Darurida.
1: Que se destrabe.
0: No me trabé, me equivoqué.
1: Que se destrabe.
0: Es hasta las 10 de la mañana, maestra Nelly. Alguien nos pide una salsita. ¿Quieres que pongamos una salsita? ¿Nos das permiso, maestra Nelly? Darurida. ¿Por qué no? Ah, pero antes, espérame tantito, aquí hay un encargo. Tengo un encargo. Conozco un amiguito que se llama Raúl, de cariño le decimos Raulito. Es su cumpleaños. ¿13 años? Lo conozco desde que era un bebé, maestro Neri. ¡Raulito! Él no me dice Gustavo, ¿sabes cómo me dice? Gus Dogs. ¡Hey, Gus Dogs! Raulito, me llamo Gustavo, por eso, Gus Dogs. Raulito, que pases muy feliz cumpleaños. Tu tata Chenis te va a regalar $100 por tu cumpleaños. Y bueno, también felicitar a Álvaro Aspeitia y la señora Elena, porque hoy cumplen 35 años de matrimonio.

0: boleto para ti. Hoy por ser tu cumpleaños te las cantamos a ti.
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Saludos, excelente fin de semana, amigos. Saludos al huevito, felicidades por su día. A Neri, desde Dare, Mexicali, te estamos escuchando. Una salsita, es viernes de salsa, aunque tal vez nos vayamos a lo romántico en la noche con el este muchachón guapísimo, Mariana y Luis.

Llega el doctor con la enfermera y le dice: ¿de quién son esos ojos? No sé. ¿Y de quién son esas naricitas? No sé. ¿Y de quién son esas manitas? No sé. ¡Qué bárbaro! Esta morgue es un desorden.

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2: En los últimos días, le comparto que los niños les ha dado por mandar muchos chistes. Ellos solitos mandan un chiste a un niño y luego muchos niños quieren mandar. Y los envían aquí en mensaje de audio, por supuesto, y los compartimos. Pero ahora, Huevancio, estoy sorprendido de que no solo los niños, también los grandes.
3: ¡Órale, está chido!
2: De los grandes, sí tengo que escucharlos antes de compartirlos al aire, porque luego se emocionan y... ¡Ay, güero! ¿Sí o no, huevito? Y aquí tengo uno para ti. Alguien te quiere contar un chiste, Huevancio. Este chiste ya lo has contado tú. En los personajes de Huevancio, Huevancio, Huevancio, Gustavete y Nerancio. Nerancio es el maestro Neri, Nerancio. Quien, por cierto, ¿qué creen? Ya se va de vacaciones otra vez. ¿Ya te vas el lunes o hasta la otra? ¿Una más? En 10 días más te vas por 26 días. ¡Ay, maestro Neri! ¡Qué bárbaro! Huevito, dile algo al maestro Neri que ya se va otra vez de vacaciones.
3: Ya estuvo, dijo el plomero.
2: Ya estuvo, ¿no? Ya estuvo con tantas vacaciones. Ah, no es cierto, no es cierto. Los envidiosos. Bueno, pues, Huevancio, ahí te va el chiste que te han mandado.
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6: Chiste, chiste, para alegrar el día, Gustavo. Este era un gallego que va camino a su casa y ya cuando llega, a la luz de la luna, alcanza a mirar algo parado al fondo de su casa y saca su pistola, dice, joder, y tra, tra, tra, tra. Descarga la pistola, encienda la luz y era un abrigo colgado en el perchero. Y dice, Jolines, tío, que si lo traigo puesto me mato. Saludos, soy Erick Moreno.
3: Aplauso para el señor que comió payaso.
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0: Gus, Huevito, atentos en 3,
11: dos,

0: Roberto Breico, adelante, adelante con el reporte.
1: Ya después de las 9, Hueveto, fíjate, disminuye la cantidad de reportes viales. ¿Será que realmente el tránsito ya está más tranquilo, maestro Neri? En cualquier momento en su trayecto entre 9 y 10 de la mañana, también usted puede ser nuestro corresponsal. Envíe su mensaje de audio al 201-8971. Y bueno, también les aprovecho para invitarles que descarguen la aplicación de Globo. Es gratis, descárguela en su celular. Así nos pueden escuchar en cuanto se despiertan. Primero se despiertan, claro, luego se van al celular. Es casi lo primero que hacemos. Ay, güero, ¿de qué estábamos hablando, pues? Pero aquí sí, luego se despierta, agradece por un nuevo día y entra en la aplicación de Globo y comienzan a escuchar Globo 101.9 y Omelette Sensacional, porque desde las 6 de la mañana el amable público envía los reportes, si ya desde esa hora se haya suscitado un accidente, desviación, qué sé yo, y entonces alcanzan a tomar ruta alterna porque se apuran, pisan el acelerador en casa y llegan a tiempo a sus trabajos, a las escuelas de sus hijos. Por eso y más, escuche Globo 101.9 todo el día, toda la noche, o bien sonándole la alarma desde las 6 de la mañana. Por eso son los reportes viales más confiables, porque los da el mismo público.
0: Si te quieres enterar de cómo el tráfico va a estar, en vivo y en directo te lo vamos a informar. A las 6 de la mañana ya tu radio prenderás y el reporte más confiable en Omelette escucharás. Pa' que no llegues tarde y pa' que no te atores. ¡Llámanos! ¡Ándale, Gustavo! ¡Da el teléfono! ¿Qué tal que quieran reportar un accidente, o una calle cerrada, o una desviación? ¡Ándale! ¿Te estás viendo lento?
1: Oye, Hueveto, tengo una duda, tengo una pregunta. Ya ves que vamos a estar, Dios mediante, el 24 de octubre en Watchland, la lavandería. Va a estar con nosotros, ¿verdad, maestra Neri? Todo indica que sí. ¿O va a estar de vacaciones? ¡No me digas! ¡No puede ser! ¡No, no, no, no! Yo no sé, pero... ¿Va a estar en la ciudad o va a estar en China? ¿Va a estar? Entonces, acompáñanos, maestro. El público quiere saludarte. Vamos a estar el 24 de octubre en el aniversario número 25 de Watchland. Están de fiesta y quieren celebrarlo contigo. Y hemos sido invitados, Hueveto y Gustavo Camacho. Es un honor. 10 de la mañana a 12 del mediodía. La ubicación de la lavandería Watchland es en calle Valle Banderas, qué curioso el nombre, calle Valle Banderas y Boulevard Carranza, esto en Villa Bonita. Y mi inquietud es si ahí en Watchland podrían lavar la ropa del Hueveto. Porque, aunque usted no lo crea, para que vean quién es el patrón aquí, yo le lavo la ropa al Hueveto.
0: Uy, ¿cómo hablas?
1: Y esto es verídico, ¿sí o no, maestro Leneri? Es verífico, dice nuestro amigo Celis. Es verífico. Y ya no te quiero lavar la ropa, Hueveto. Vamos a preguntar. No, ya no te la voy a lavar.
0: Ay, eres un grosero.
1: Por más que te he enseñado a usar la lavadora, no, este ya hizo concha.
0: Ay, eres un grosero.
1: No soy grosero. Yo no sé. Ya no te voy a lavar la ropa.
0: Andas herido.
1: ¿Qué tiene que ver eso? No estoy herido. Ya no te voy a lavar la ropa, te la voy a mandar a Watchland.
0: ¿Qué no ves que cuando me enojo se me sube la presión, se me acelera el corazón, me baja la bilirrubina, se me cose la yema, se me afloja la lengua y luego no me entiendo?
1: Basta. Entonces, amigos, 24 de octubre, sabadito, 10 a 12, en Watchland Lavandería. ¡Feliz aniversario, Watchland Lavandería!

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2: Gus, Bebeto, atentos en 3, 2...
3: No se puede decir al aire.

0: Webeto, ¿cómo la ves con Beyoncé? O Beyoncé, ¿cómo le dices tú? Dile algo a ella.
1: Hasta arriba, muñeca.
0: Hasta arriba, muñeca. Ay, güero.
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0: Vamos a cambiar de género y ahora en español. Esta es de Bronco, ¿verdad, maestro Neri? Pero tranquilo, no se asuste. Es de la versión de Los Auténticos Decadentes. ¡Oro! ¡Ay, güero! Una persona nos manda una foto de que se escapó a IHOP y se acuerda porque lo anunciamos por mucho tiempo en Omelette Sensacional. ¡Ah, miren! ¡Ay, lo que se está comiendo! ¡Mira nada más! En el Día Mundial del Huevo, unos huevos estrellados. ¡Qué buena onda que se acordó de nosotros! ¡Buen provecho! ¡Buen provecho!

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9: Hey, aquí estamos con ustedes, amigos, en Globo 101.9. 20 minutos, bueno, 19 y las 10 de la mañana. Feliciten al Hueveto, así como los niños lo hicieron más temprano, porque hoy es el Día Mundial del Huevo. Esto existe, es real. Día Mundial del Huevo. Ahora, Shakira.
10: Ay, Gustavo.
9: ¿Es en serio? ¿Se celebra desde 1996 Día Mundial del Huevo?

0: Hombre, maestra Neri, se congeló mi computadora. Ya, ya agarró. Segundo, se congeló. ¡Cuéntelo de vos! Una persona te manda un chiste, huevito. Está bueno, está bueno. A ver si lo quiere contar de vos. Le voy a pedir acá. 201-8971. Mientras se anima a contarlo de vos, escuchemos este otro mensaje que dice...
1: Roberto, muchas felicidades. Ya son tantos y tantos años escuchándolo. Pero, huevito, hoy es tu día. Saludos, Norma.
2: Cámara, enséñales.
0: Gracias, Normita. Sí, es Día Mundial del Huevo. Viernes 9 de octubre se conmemora oficialmente esta fecha. Desde hace 30 años, desde 1996, por la International Egg Commission, la Comisión Internacional del Huevo. Tiene su página, ¿eh? Puede usted entrar. World Egg Organization. Día Mundial del Huevo. Se estableció en Viena en el año 1996, cuando se decidió que el poder del huevo se celebra el segundo viernes de octubre de cada año. Únete a la celebración mundial, dice. En 2026 se conmemoran 30 años de la celebración de los huevos y de la concienciación sobre su valor nutricional en todo el mundo. Como fuente natural de proteínas de alta calidad, los huevos aportan energía al organismo y protegen la salud en general. Hay muchas maneras de participar en estas celebraciones, dice. Pues hay que cocinar un huevo, ¿no, maestra Neri? Hay que hacer un huevo. Dice, ideas de celebración, ándale. Dele un vistazo. Está la página World Egg Organization. Sensacional. Pues felicidades, huevito. Felicidades para ti. Para ti y tu familia de huevos.
3: Buenos días, Gustavito, Otani, Camacho. ¿Servirá, huevito, para un omelet? ¿Servirá para un omelet con tocino y papas fritas?

0: sensacional.
1: Un saludo en especial hoy para Huehuete en su día. Y le va el chiste. ¿Cómo se despiden los plátanos? Hasta banana.

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0: ¿Cuál es, maestra Nery? ¿Es la de la nueva con la hija de Marco Antonio Solís? Invéntame, ay, güero. Ah, pero también tienen la de aplausos. Las dos. Amigos, un millón de gracias, maestra Nery, gracias, Hueveto, a todos y cada uno de ustedes y a cada uno de nuestros patrocinadores. Un millón de gracias de parte de un servidor, Gustavo Camacho, de verdad, nuestro más sincero e infinito agradecimiento. A ustedes por escucharnos y a nuestros patrocinadores por apoyarnos.
1: Gracias a nuestros patrocinadores.
0: Haciendo posible este programa. Quédense en Globo porque enseguida llega Bazooka. Bazooka, y ya llegó Mariana, ¿verdad? ¿Ya llegó para quedarse o nada más llegó a saludar ayer? Los estaba escuchando. ¿Llegó a saludar nada más? ¡Caramba! ¿Y si salpicó la ballena o no? ¿No salpicó? ¿No le han pagado sus millones? Que salpique también para todas las plazas de Globo, ¿no? Yo no sé, el Bazooka anda alborotando que salpique la ballena, o sea, que reparta lo que se ganó en la casa de los famosos, güero. Nuestra compañera locutora en cadena nacional, Mariana Ochoa. ¡Ay, no más! Que sus cuentas están en cero y que no sé qué. Donde lloro estar muerto, 4 millones de pesos. ¿4 millones? ¿Libres de impuestos ya? Hueveto, que te inviten a la casa de los famosos, hueveto. A las 12, Tere Coronado. A las 2, de 2 a 6, Roxana Dórame. De 6 a 7, Hugo Rubalcaba en las noticias. Y luego, de 7 a 9, tarde noches con Baboro. Están sensacionales. Ayer lo escuchamos en los Good Dogs a todo volumen. Nos hace buena compañía Roxana y luego Baboro. Y claro, también las noticias. Maestro Nery, hasta el lunes, Dios mediante. Gracias, gracias. Que tengan ustedes un extraordinario fin de semana. Sus precauciones, toma sus precauciones con la lluvia pronosticada para el domingo. El que mucho se despide, pocas ganas tiene de irse, pero esto por hoy se ha terminado.
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3: Es correcto. Buenos días, alegría. Buenos días, señor Sol, Michelita con
1: gomitas. Buenos días, Bazooka.
3: ¿Cómo estás?
1: Joe.
3: Bienvenidos a esto que es el Café Globo a través de la cadena Globo, su programa de media mañana.
1: Un cafecito.
3: De confianza.
1: Riquito, riquito.
3: Exactamente.
1: Me encanta tomarme el café con los Café Lovers, querido Bazooka.
3: Es correcto. Y bueno, como cada viernes, ¿qué tendremos el día de hoy?
1: El día de hoy tenemos en la sección de Café Balanceado nuestra nutrióloga de cabecera, Valeria Rubio. Nos va a dar un
3: Rubio,
1: nos va a dar un plan, es que me emocioné, porque va a dar un plan en donde vamos a dejar el azúcar. Por fin, se te va a cumplir el deseo.
3: Es que sí, no puedo dejarlo. Pues estoy, es ahí, que... estoy ahí, y ya haz de cuenta que luego voy muy bien y luego digo, no,
1: es que, ¿qué parte de adictivo azúcar? No
3: y entonces
1: has entendido.
3: Me empiezo a negociar con mi mente y ahí voy. Bueno, pues un chocolatito, aunque sea. Chocolatito con leche. Ya que tengo ahí el chocolatito con leche, veo el panecito.
1: A
3: digo,
1: ver,
3: pan,
1: ¿sí
3: solo por hoy. Solo por hoy, mañana ya empiezo
1: ¿sí
3: otra
1: vez. ¿Sí sabías que una rebanada de pan, cuando lo digieres de pan de caja, se convierte en azúcar en tu organismo?
3: Todo
1: equivale
3: se
1: como
3: en
1: a una cucharada de azúcar.
3: Todo se convierte
1: bueno, pues
3: en azúcar.
1: Bueno, pues para eso va a estar nuestra querida nutrióloga de cabecera, Valeria Rubio, para ayudarnos a tener una alimentación balanceada. Y también va a estar con nosotros Princesa Alba, que nos va a hablar de su canción en colaboración de María Daniela y su sonido láser.
3: Y también estará con nosotros Astra, que van a abrir un nuevo universo con Ghost in My Dream.
1: Oh my God.
3: Y hoy es Día Mundial de los Jardines Botánicos. Y esto se pretende divulgar, ¿no? Sobre todo la importancia de los jardines botánicos y su contribución significativa a la conservación de la diversidad vegetal en los países.
1: Y qué bonitos son.
3: Claro.
1: He tenido oportunidad de visitar algunos y la verdad es que siempre me quedo maravillada con lo que hace la naturaleza.
3: Claro, tanta plantita, tanta florecilla.
1: Flores.
3: El agüita.
1: Y además con denominación de origen, ¿no? Y algunas de las especies que están en peligro de extinción ya y que hay que cuidar, cuidemos nuestro planeta, por favor.
3: Es correcto. Y bueno, pues un día como hoy, pero del 2006, Google adquiere la plataforma de videos de YouTube.
1: No deja nada, Google, qué bárbaros, arrasando. Y también vamos a celebrar, hoy es Happy Birthday to You. A mi querido John Lennon, músico y miembro fundador de The Beatles, y también a Guillermo del Toro, cineasta y director mexicano, cumplen el mismo día, imagínate.
3: Muy bien, puro talento, puro talento. Y hoy vamos a estar hablando del tipo de comentario que puede cambiarte completamente el ánimo, ¿ok?
1: Ok.
3: El tipo de comentario que puede cambiarte completamente el ánimo. Seguramente, pues, una flor, ¿no?
1: Muy ad hoc con el tema musical. musical.
3: Dicen que de entrada, hablarle a la gente por su nombre ya le levanta el ego.
1: Oye, o sea, hay un experimento del agua, ¿lo has visto? Que una persona le habla a un vaso de agua cosas bonitas y a otro vaso de agua al mismo tiempo cosas feas. Y entonces el que tiene las palabras feas se pone turbia el agua. Y el que tiene las palabras bonitas se pone transparente y muy bonita, ¿sabías?
3: No sabía, fíjate, como la que vino a leer el agua.
1: Por eso hay que ser impecable con tu palabra, lo dice el maestro ya Miguel sé. Ruiz.
3: Bueno, vámonos con música. Aquí está Luis Fonsi y esto se llama No me doy por vencido. Esperemos que usted tampoco se dé por vencido. Never give up, como dice Checo Pérez. 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
2: Están escuchando esto que es el Café Globo, donde hay éxitos todo el día. Nos acompaña Michelita con mamitas.
3: Aquí yo soy su locutor de Bazooka confianza. Bazooka Joe, Joe, Joe.
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3: Bazooka amargo.
2: Nos vamos ahora con nuestra endulzada del día. Esa palabrita para...
3: Endúlzame el día.
2: Para traer en la cabeza y endulzarnos el día. Y esa palabra es
3: con
2: vigor.
3: Mucha miel.
2: Vigor. El vigor es el afrontar cada día con fuerza, energía y determinación, manteniendo la disposición para avanzar, superar dificultades y aprovechar las oportunidades que se presentan. Vigor es la palabra del
3: Queremos
2: día.
3: Queremos vigor.
2: Con vigor, salga usted con vigor, con energía, con actitud, con...
3: Salga muy
2: con
3: bien.
2: Con fuerza, con vigor, con vigor. Con vigor.
3: Muy bien.
2: Muy bien. Salga usted con Viet. Mucho vigor. Con mucho vigor, como Viet.
3: Con
2: como
3: mucho Michelle vigor.
2: Viet.
3: Pero me tienes que dar una V.
2: V.
3: Dame una I.
2: I.
3: Y dame un gor.
2: Gor.
3: ¿Qué dice?
2: Vigor.
3: Vigor.
2: Vigor. Así es que usted con vigor. El día de hoy con vigor.
3: Nada con
2: de
3: vigor.
2: Que anda ahí de guandajo. Nada de
3: guandajes. Nada de moco de guajolote,
2: no. Con mucho vigor, claro que sí. Nada de andar como moco de guajolote, puro vigor. Están escuchando esto que es el Café Globo. Vámonos, aquí hay éxitos.
3: Todo el día.

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2: Querido público, seguimos aquí entregándolo todo en eso que es el Café Globo. Y hoy, usted puede.
3: ¡Tenemos mucho vigor!
2: Exacto, tenemos mucho vigor. Usted puede comunicarse con nosotros vía WhatsApp al 55-3306-0109 o a nuestras diferentes redes sociales que son.
3: Son en YouTube. Ah, no. Nuestras diferentes redes sociales. Tenemos Instagram, que es FM Globo Oficial.
2: Lo mismo en Facebook.
3: En TikTok es FM Globo. En X, Globo Oficial MX. Y en Spotify, Café Globo.
2: Ahí nos puede escuchar, ahí puede escuchar nuestro podcast. En YouTube puede ver nuestros
3: videos.
2: En Globo Cadena. Y hoy vamos a hablar de
3: el vigor.
2: El tipo de comentario que puede cambiarte completamente el ánimo.
3: Es que también, ¿con qué vigor des el comentario? Puede cambiar el ánimo.
2: Por ejemplo, ¿a ti qué te gusta que te digan?
3: Por ejemplo, el que me encanta es lo que me dice mi hijo, que no soy su mamá y soy su mamacita.
2: ¿Ah,
3: ay,
2: sí?
3: Me fascina, claro.
2: Ande
3: porque
2: usted.
3: Además me lo dice con tanto amor y con tanto cariño, que lo amo, mi Cristian. Y pues bueno, yo creo que también que te echen una florecita de vez en cuando, se agradece, la verdad. Aunque hoy en día hay que tener mucho cuidado, porque luego ya hasta te demandan.
2: Claro, ¿no? Porque pues, si eres guapo, pues es flor, pero si eres feo como el Bazooka Joe, ya te pueden acusar de acoso.
3: No es feo. Mira, por ejemplo, yo algo que le aprendí a mi abuela, toda la gente, aunque sea una gente mayor, le dice, ¿qué pasó, joven? Y entonces la persona se pone muy contenta porque ya no es joven.
2: Ya que me digan joven a esta edad, ya, sí, ya es un buen piropo. Sí, ya es una buena alegría.
3: Es una bonita endulzada, ¿estás
2: totalmente,
3: de acuerdo?
2: Totalmente.
3: Oye, como a Valeria, que está en Ciudad de México, que dice que un qué bueno verte de alguien que quiero puede cambiarme por completo el día, sobre todo cuando no lo esperaba ver. Eso es lindo, ¿no?
2: Bueno, pues sí, es que generalmente cuando dices eso es porque no esperabas ver a alguien, ¿no?
3: Claro.
2: Pero ya está muy choteado, la verdad. A mí me lo dicen todo el tiempo y yo también lo digo. Ay, qué gusto verte, ¿eh? Qué bueno verte.
3: Pero hoy tú lo dices de dientes para afuera.
2: Hay veces que
3: real.
2: Sí, hay veces que sí, la verdad.
3: Es que
2: soy queda
3: el
2: bien.
3: El león soy cree que todos bien. Son de su condición.
2: O sea, sí entiendo que si alguien me ve, pues le alegre el día. Y que me
3: claro.
2: diga, qué bueno verte, le creo.
3: Claro.
2: Pero yo hay veces que miento. Ay,
3: con
2: sí.
3: todos los dientes. Mira, yo soy del club de Rodrigo, que dice que nos manda un abrazo hasta la cabina, ¿ok? Él está en Tijuana y dice que un día llegó a trabajar de malas y mi compañera me dijo, se nota que hoy necesitas que alguien te consienta, te apapache. Me hizo reír inmediatamente, así como cuando tú me regalas la tarjeta de crédito, igualito. Lo agradezco.
2: Como cuando tú me la robas, quisiste decir.
3: No, tú lo regalaste, ¿no? Está el video. Habemos video, tengo testimonio que lo respalda.
2: Todo mal. Bueno, dicen por acá, qué gusto escuchar el programa. Soy Camila, y los saludo desde Guadalajara. Saludos, Guanatos. Cuando alguien me dice, confío en ti, especialmente antes de algo importante, se me quitan mucho los nervios.
3: Ay.
2: Claro. Que te digan, confío en ti. Está padre,
3: es importante. Aunque también a veces denota mucha responsabilidad, ¿no? Así, cuando a veces tú no confías ni en ti mismo, que alguien te diga, confío en ti, pues si dices, híjole, pues no puedo defraudar su confianza.
2: Claro.
3: Sacas la casta.
2: En lo que yo me echo mi cafecito aquí con Michelita.
3: Cafecito.
2: Salud.
3: Yo ya me
2: salud.
3: Lo acabé. Salud.
2: Vamos a ir un cortecito comercial.
3: Vámonos.
2: Usted también vaya por su cafecito, riquito, y ahorita regresamos al Café Globo donde hay éxitos.
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2: Amigos de Café Globo, nuevamente tenemos a nuestra nutrióloga de cabecera, esta nutrióloga clínica con experiencia de más de 25 años, coautora del libro Individuo Sano, autora de artículos en revistas nacionales e internacionales, experta en comunicación en temas de nutrición, que está más preparada que un chicharrón de la Alameda, señoras y señores. Valeria Rubio está en la casa.
3: ¿Cómo estás, Bazooka?
2: Muy bien, ¿y tú?
3: Eso de chicharrón de la Alameda me agrada.
2: Chicharrón de la Alameda.
3: Muy
2: claro,
3: preparado.
2: Que le echan de todo, ¿no?
3: Le echan de todo,
2: más preparada que un chicharrón de la Alameda. Oye, hablando de comida, porque pues de eso vamos a hablar de este ruido alimentario o food noise, ¿no? Mm-hmm. O sea, es ese ruido que de repente a las, ¿qué será? 7, 8 de la noche, o 9 de la noche, o a 10 de la noche, empieza a decirte, vamos a comer algo, échate unos tacos.
3: Es correcto.
2: Así como que te empieza la hora del antojo, ¿no?
3: O que terminas de comer, o no estás ni terminando de comer y ya estás pensando qué vas a cenar. Uh-huh. O estás trabajando y estás pensando, creo que dejé un poquito de pastel, me voy a llegar a comer en la noche. O hubiera comprado más galletas, compré poquitas. O sea, todo el tiempo. Pero
2: hablando de galletas, las que trajiste la otra vez no me tocó ni una.
3: ¿Es en serio?
2: Ni una me tocó. Se las acabó mi productora.
3: Voy a traer,
2: no,
3: productora.
2: Me tocó.
3: Es que tengo que traer dos. La verdad es que esa vez vine en
2: avión. No, por lo menos tráeme dos galletas, pero dámelas a mí, porque si no, mi gandalla productora
3: es que
2: se las agota.
3: La
2: se las agota.
3: Nenas
2: dice,
3: se
2: dice
3: llaman.
2: Que eran para ella las galletas.
3: Pues eran como para todos, pero está bien, millos. Te traigo una a ti y otra bazooka la próxima vez.
2: No, no es cierto, es
3: son
2: broma.
3: Son buenísimas.
2: No, ya sé.
3: Las nenas.
2: No nos hacen falta, la verdad, no nos hacen falta,
3: bueno,
2: pero
3: pues una probadita,
2: una alegría,
3: de vez en cuando
2: una
3: no
2: alegría.
3: Pasa nada. Entonces, es este ruido constante, este pensamiento intrusivo que está en nuestras mentes todo el tiempo y que para muchos sería a lo mejor, como tú comentas ahorita, que te llegue como esta vocecilla que te está hablando de comida constantemente. Pero para muchas personas esto llega a ser un trastorno importante. Esto llega a ser un fenómeno en donde te está por una parte tu mente diciendo come, come, come, pero por el otro lado sabes que no es correcto, que ya no tienes hambre, que quizá ya terminaste de comer, que ese

0: noche a comer, porque es esta, pues sí, este como taladro que está ahí, esa personita que está diciendo todo el día come, come, come. Y el food noise no es una enfermedad, pero digamos que es una característica o un síntoma que te puede decir que tu relación con la comida está muy mal. O sea, que estás pensando demasiado tiempo en qué comer del que deberías, y eso te va a generar a lo mejor a una, te va a llevar a un atracón, o te va a llevar a una restricción, o te va a llevar a un tema obsesivo con el ejercicio. Es un síntoma de que algo no está bien en tu mente.
1: ¿No es esto más como una ansiedad? ¿No
0: es, sí,
1: como
0: por supuesto, ansiedad? Es ansiedad, es los trastornos de la conducta alimentaria. Hay que recordar que la comida es el vehículo. Hay para quienes el vehículo lo es el alcohol o el juego. En este caso, es un trastorno de origen psiquiátrico, en donde el cuerpo está pidiendo, por un lado, dopamina, pero además está teniendo esta necesidad constante de estar recibiendo estas, digamos, como satisfacciones. Pero por otro lado, tu imagen corporal está distorsionada, ¿no? Te ves a lo mejor en el espejo mucho más grande o mucho más pesado de lo que estás. Nunca es suficiente, o sea, siempre se busca una delgadez excesiva. Y entre estos trastornos está, por ejemplo, la anorexia nerviosa, que son las y los que no comen. Está el trastorno por atracón, que generalmente viene después de una dieta o de un periodo de restricción, y es comer una cantidad abundante e importante de calorías en un periodo muy corto con la respectiva culpa. O vigorexia, exceso de ejercicio, de estar en el gimnasio. Gente que toma muchísima agua, 3, 4, 5 litros, con esta intención un poco hasta como de purgarse. Entonces, estos trastornos de la conducta alimentaria son indicadores de que hay un trastorno psiquiátrico, psicológico, conductual, que se debe tratar con el especialista. Pero bueno, la parte nutricional obviamente es muy importante, porque hay que dar planes individualizados a cada persona. Y el food noise es uno de los síntomas de que pudieras estar presentando ya un trastorno de la conducta alimentaria. El estar pensando tanto tiempo en comida, el tener culpa cuando terminas de comer, pero termina la culpa y vuelve la ansiedad, como dices, y vuelves a comer.
1: A mí me pasaba durísimo de que, o sea, le entraba con singular alegría, pero una vez que terminaba de comer, me entraba la culpa. O sea, es como, mientras estoy comiendo no me importa nada, pero así, último bocado, culpa.
0: Y era un atracón.
1: Pero es que caí, es que volqué, lo volví a hacer, no sé qué, no debía. O de repente, como que vemos la comida como para socializar, ¿no?
0: Ajá.
1: De repente estoy con mi mujer y ¿qué hacemos? Ya fuimos a comer,
0: sí.
1: Ya terminamos de comer, incluso comimos postre. Ahora, ¿qué hacemos? ¿Un helado?
0: Sí,
1: pues
0: sí,
1: ya comiste postre, ya no necesitas otro helado.
0: Sí.
1: ¿No?
0: Pero fíjate qué ambiguo para nuestro cerebro y qué fuerte, que por un lado tienes, o sea, el comer poco y la culpa por comer viene porque quieres ser delgado o delgada, ¿no? O sea, no hay de otra. Estás comiendo más calorías y te entra la culpa porque vas a engordar. Difícilmente dices, ay, hoy mis triglicéridos seguramente ahorita se elevaron. O sea, hay gente que seguramente sí, pero va mucho más enfocado a lo que nos han dicho. O sea, por un lado, las redes sociales, toda la sociedad nos dice, tienes que estar delgado, tienes que estar delgado. Pero por otro lado, lo que dices es importantísimo. Te están diciendo, come, come, come, come. Y hay el restaurante nuevo, el sabor nuevo, sin chocolate, con chocolate, con nuez y sin nuez. Está todo gira en torno
1: o la comida familiar, ¿no? De la comida familiar, que todo el mundo llevó otro postre, una comida, XOY, y entonces
0: el
1: estás en el cumpleaños o esa comida familiar en la que alguien llevó de todo, a cada quien llevó algo, y entonces estás comiendo todo el día, o sea,
0: sí,
1: domingo desde que te sentaste. Pasó la noche y siguen comiendo.
0: Y
1: botanita,
0: fíjate,
1: pero la bebida, pero el carajillo, pero el pastel, pero el otro pastel, pero esto, lo otro, está muy
0: pero
1: cañón.
0: Es que hasta en los velorios, o sea, en México, en los velorios, en muchas zonas, un velorio es pollo con mole, es o sea, hacer un evento de comida en México y en muchas partes del mundo. Pero todo gira en torno a la comida. Y lo que dices hace ratito, a mí me ha pasado el fin de semana, que terminas de comer y dices, ¿qué hacemos? Pues vamos por un postre.

0: vamos a cenar. Y este food noise del que hablábamos viene generalmente cuando estás aburrido, cuando estás cansado, cuando estás ocupado y que traes muchísimo trabajo, difícilmente porque tu mente está enfocada en eso, a otra cosa.
1: Pero cuando estás nada más scrolleando, como aquí las damitas, cuando están scrolleando nada más, pues sí, de repente dices, ay, tengo hambre, ¿no?
0: Exactamente.
1: O a ver qué hacemos ahora, pues comer, lo primero que te pasa. Pero bueno, pues ahora ya tenemos más información sobre esto del food noise. ¿Cómo solucionarlo rápido?
0: Ahí te van. Primero que nada, priorizar proteína. Cuando vayas a comer a algún lugar, busca siempre priorizar proteína. Eso no significa que no vayas a comer carbohidratos. Los carbohidratos son súper importantes, pero la proteína te hace sentirte satisfecho más pronto, ¿no? Comer despacio, masticar despacio, como de manera consciente, hace que no te des como esos, que calmes un poco este ruido mental y que no te des esos atracones. Priorizar fibra también, buscar a lo mejor comerte una ensalada, o sea, que tu estómago esté un poquito más lleno, aunque el hambre no necesariamente viene del estómago. Hacer una pausa de 15 minutos, o sea, en el momento que tú estás con esta ansiedad de necesito comer un pastel, necesito comerme un helado, hazte una pausa de 15 minutos como para hacer otra cosa y distraer tu mente un poquito en meditación o salte a
1: caminar. Arreglar tu closet, vas a ver.
0: Arreglar tu cajón.
1: Ponte a arreglar tu cajón.
0: Lavar los trastes.
1: Ponte a lavar los trastes.
0: Exacto. Y ya si decides que al final de cuentas sí es, quiero hacerle caso
1: saca
0: a ese
1: perro
0: antojo, tengo hambre, te lo comes, pero que no sea, digamos, como una reacción a este food noise, que es como un comercial que te estuvieran pasando todo el día en tu cabeza o que te obsesionas por alguna comida y todo el día estás pensando en esa comida.
1: Muy bien, pues gracias, Valeria.
0: Gracias.
1: Tus redes sociales.
0: Azúcar. Nutrióloga Valeria Rubio, Instagram, Facebook, Twitter, todo eso.
1: Guadalajara, Querétaro, Ciudad de México, ¿no?
0: Querétaro, no,
1: ¿ya no?
0: Físicamente no, presencial en Guadalajara y aquí en la Ciudad de México, pero en línea veo a personas de muchas partes del mundo.
1: Perfectamente, pues gracias, Valeria.
0: Gracias a ti, Basura.
1: Nos vamos con más música, estén escuchando esto que es el Café Globo y aquí hay éxitos todo el día.

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2: Y ya regresamos después de tomar este rico cafecito con ustedes, Café Lovers. ¿Cómo me gusta compartir el cafecito con todos los Café Lovers?
3: ¿A dónde regresamos?
2: Regresamos al tipo de comentario que puede cambiarme completamente el ánimo.
3: Regresamos a Café Globo.
2: A Café Globo regresamos. Pero es que a mí me gusta el... Pero no me dejas acabar. Estaba diciendo ánimo y ya me empezó a regañar mi maestro sensei con 30 años de trayectoria en la locución. Oh my God, yo sé que eres muy exigente. Yo sé que confías en mí, por eso no puedo defraudar tu confianza.
3: Mira, Rebolledo, ya él aprendió sin enseñarle, nada más bien.
2: Entonces, school me, boy. El que entendió, entendió. Entonces yo les quiero dar la bienvenida a Café Globo. Soy Michelle Viette y a un lado tengo a mi maestro, mi sensei, Bazooka Jojo. Y vamos a seguir hablando del tema del día, que es el tipo de comentario que puede cambiarte completamente
3: el ánimo. Muy bien, alumna, muy bien.
2: Eso,
3: Eso. ¿Y qué dice la gente?
2: Julián dice que saludos para todos, que nos habla de Monterrey y que una vez estaba teniendo un día horrible. Y su mamá le dijo, estoy orgullosa de ti. Con eso me cambió completamente el ánimo. ¡Eso, Julián! Sí, yo también estoy orgullosa de mis cuatro hijos. ¡Los amo! Leandro, Michelle, Cristian y Celica.
3: Muy bien.
2: Digo, me voy a colgar obviamente porque les quiero cambiar el ánimo.
3: Eso. Y también dicen por acá, soy Melanie y los saludo desde Mexicali. Un simple, qué bonita te ves hoy, me puede cambiar el humor. Sobre todo si venía sintiéndome insegura.
2: Ay, sí, qué lindo es eso.
3: Pero tú ya sabes que eres bonita.
2: No sé, me gusta que me lo digas.
3: Sí.
2: Claro.
3: Pero ya sabes que eres bonita, ya sabes que eres bonita.
2: No, claro que no.
3: O sea, por ejemplo, yo soy como de tirar piropos que no tienen que ver con la belleza, porque
2: como a ver un ejemplo.
3: Es como, por ejemplo, me gusta tu blusa y te digo que bien se te ve tu blusa, ¿no? Te combina perfecto, te vestiste muy bien.
2: ¿Como para que te digan te la regalé?
3: No, como para que vean que estoy poniendo atención, ¿no? O sea, claro. Es como, mira, se puso esa blusa, le queda muy bien, qué padre, ¿no? Gracias. Eso va, eso,
2: blusita de encaje,
3: digamos que tú le pusiste ganas a eso.
2: Claro.
3: A tu belleza, pues fueron tus papás los responsables, ¿no?
2: Y Dios también.
3: Y tus genes Dios. Pero tú no tuviste nada que ver en eso.
2: Bueno,
3: ¿sabes?
2: Si te das una manita de gato y no vienes toda chunda a trabajar. O sea, te pones tantito rímel, un poco de corrector. Son palabras acá,
3: porque
2: te las vas a ir aprendiendo, así como la de arrecho y la de chirundo. Ya luego te explico qué es cada una. Entonces le tienes que echar ganitas también.
3: Entonces, ese soy yo, ese tipo de piropodio.
2: Tu mejor versión.
3: Porque si le digo guapa a la guapa, pues la guapa ya sabe. Además de
2: no,
3: de
2: pero
3: guapas,
2: sí se agradece.
3: Pero recibe 400, o sea, por ejemplo, tú.
2: ¿Y qué?
3: Voy a hacer una encuesta. Ajá. ¿Cuántos guapas, así subes una foto y cuántos guapas una historia y te llueven?
2: No sé.
3: Pero te llueven muchos, ¿no?
2: No sé.
3: Ay, qué guapa, es que qué hermosa.
2: No sé por qué no
3: es
2: me
3: que
2: fijo
3: qué linda.
2: En eso.
3: O sea, no lees los comentarios de la gente.
2: Sí, leo y sí respondo. En mi tiempo, después de ser actriz, mamá, llevar mi carrera y empresaria y emprendedora, bla, bla, bla, tengo un tiempito que me doy al día para responder. Y la verdad es que, pues, agradezco siempre que me manden muchas florecitas, muchos besos, muchos apapachos. Se los regreso multiplicados hasta las bendiciones.
3: Uh-huh.
2: Sí, por supuesto. ¿Tú no?
3: Es que te digo, ya te expliqué cómo piropeo yo, la verdad.
2: No depende de que... mi estabilidad emocional y mental.
3: Es como decirte
2: qué guapa o no qué guapa.
3: Es como decirte a ti, qué bonitos ojos. O sea, ¿cuántos no te han dicho qué bonitos ojos?
2: No, sí, hay gente que no se fija en mis ojos, se fija en otras cosas.
3: Por eso, pero tú ya sabes que es un común denominador que te chuleen los ojos.
2: Que
3: ¿estás de acuerdo?
2: Qué bonitos ojos porque son azules.
3: Ajá.
2: Aunque luego se ven verdes, aunque luego se ven grises.
3: Exacto, pero que te chuleen los ojos, pues ya es...
2: Ay, se agradece, ¿no?
3: Muy,
2: yo agradezco todo, la verdad. Yo agradezco todo, sea común o no sea común, se agradece. Ahora sí que tómalo de quien venga.
3: Bueno.
2: Por si un hater
3: no me
2: manda
3: caso,
2: hate.
3: No me haga caso, entonces. Vamos
2: si un
3: a
2: hater
3: corte
2: me
3: comercial.
2: Manda hate, así como no me haga caso, entonces.
3: No me haga caso, entonces. Vamos
2: pues le decimos que es nuestro fan número uno.
3: Un corte comercial, ahorita regresamos.
2: Un corte comercial, ¿no
3: a esta pelea matrimonial, señores, a estos problemas maritales bautizados
2: es el día
3: como
2: al día.
3: Café Globo.
2: Eso, de todos nuestros
3: donde
2: café
3: hay éxitos
2: todo el día.
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3: Amigos de Café Globo, tenemos ahora a una artista chilena, claro que sí, que vuelve pues a expandir las fronteras del pop chileno con una cualquiera. ¡Ay, qué fuerte sensación, señoras y señores! Y no lo hace sola, también lo hace con María Daniela y su sonido láser. Tenemos en la casa a Princesa Alba.
4: ¡Ey! Hola, Azúcar, ¿cómo está ahí?
3: No también como tú, pero estoy que es ganancia. Sí pareces princesa, pero como,
4: ay,
3: como princesa tibetana o algo así, nada más de, con el look que, sí, que vienes manejando.
4: Estoy con un look bien como bien pop, diría
3: bien
4: yo.
3: Pop.
4: Y la canción, bueno, que con María Daniela dice, no seas tan inventada, y tiene harto de inventada este look, en verdad.
3: Exacto, que... ese término, ¿no? Que ahora se inventaron el término de inventada, cuando alguien se produce mucho y está así medio locochón, el ovni,
4: totalmente.
3: Le dicen inventada, ¿no?
4: Totalmente, sí. Es un término que de hecho en Chile no se escuchaba, o sea, no se escuchaba mucho, no se decía mucho, pero por México ha llegado un montón, entonces ahora todo el mundo está como, ¿qué inventada?
3: ¿Ah, sí?
4: Sí.
3: Oye, ¿y cómo es que México llega hasta Chile? O sea, como que ¿qué es lo que más llega de México a Chile?
4: Yo diría que todo. La verdad es que yo creo que compartimos mucha como industria cultural. Desde chica que veía mucha telenovela mexicana, sobre todo RBD. Yo soy una hija de RBD.
3: ¿Eres generación RBD?
4: Ajá, generación RBD. Y bueno, mucho Belanova, llegó harto María Daniela y su sonido láser. ¿Qué más? Bueno, obviamente todos los grandes, Juan Gabriel, Yuri... No, la verdad es que, bueno, en hartos comentarios del video decían como México y Chile son pololo, porque también acá llega harto chileno, 31 minutos le da súper bien,
3: sí.
4: Mon Laferte también le da súper bien, así que creo que México y Chile son pololos.
3: Muy bien, no, pues sí, claro que sí. Oye, ¿y qué, cómo fue esto de pasar de escuchar a María Daniela y su sonido láser a grabar con ella?
4: Bueno, para mí ha sido muy loco porque este disco es mi tercero y después de años de carrera he logrado muchos sueños que jamás me imaginé. El disco pasado, algunas canciones están producidas para Lecería, Miranda, Telonía, Coldplay en Chile, a Dua Lipa, muy bacano. O sea, le hablé a María Daniela por un DM, le mandé el tema y le encantó, así que ahí estábamos en el estudio después.
3: Wow, qué suerte que te leyó, ¿no?
4: Heavy, o sea, es que te digo que yo creo que es porque era muy fan desde siempre. O sea, yo tenía como historias en su DM que yo la etiquetaba del 2016. Entonces, okay. Como que yo creo que vio el chat, le salió que estaba verificado, obvio, y dijo, oh, está real, está fan de verdad, en serio. No es inventada.
3: Qué padre. Y la canción se llama Una Cualquiera. ¿Por qué? ¿Quién es esa cualquiera?
4: Bueno, es un término que en general siempre es muy peyorativo, como que a una cualquiera es como algo medio denigrante, pero yo como que lo resimbolizo y es como, no, yo quiero volver a ser una cualquiera porque quiero fundirme con la gente, quiero ser una más y como un poco rebelarme entre los cánones. La canción es todo el rato una queja y una crítica a la industria. Es, de hecho, como todas las cosas malas que me han dicho, tipo, no sé, deberías tener un novio más famoso, tienes que dormir más porque te ves fea, tienes que bajar de peso, blah, blah, blah. Y así, y María Daniela también, su parte, es todo también lo que le han dicho a ella. Entonces, dijimos, básicamente, como, hagamos de esta crítica un himno bailable, algo que sea muy liviano y chistoso. Y sí, la canción está en tendencia en Chile, de hecho, así que estoy muy contenta.
3: A ver, pregunta seria, señores, señores, Bazooka Joe de Café Globo, Princesa Alba, entre la vida que tenías y la vida que tienes, ¿cuál prefieres? O sea, esa de tranquila, de poder ir a la escuela, de tener amigos, de tener una vida, digamos, común, a la vida que tienes ahora de no poder caminar en tu país porque te piden tantas fotos.
4: Ya, no me saqué de contexto. No, sí dije más o menos eso, pero no tanto. No, obviamente la de ahora. Obviamente la de ahora, pero mi disco también se llama Malagradecida, porque también me cuestiono mucho eso, como esta es la vida que siempre soñé, porque de repente lo paso mal, como porque de repente se hizo, no sé, aburrido hacer música, porque no sé, mi hobby era hacer música, siempre fue mi pasión, pero de ahí cuando se hace un trabajo, como que se van trasladando como toda los significados y es como, ay, ya no, como que todo lo que hacía antes que me gustaba ahora siempre tiene que tener como un resultado y tiene que ser eficiente y tiene que ser exitoso.
3: Claro, porque antes
4: etcétera.
3: Era de hobby y ahora es una profesión.
4: Ajá.
3: ¿No? Y cuando pues, las cosas van cambiando, pues se siente rarito.
4: Totalmente.
3: De todo esto que dices, o sea, digamos de lo difícil que es ser Princesa Alba, ¿qué es lo más difícil? O sea, la promoción, preparar un setlist, preparar vestuarios, ¿qué es lo que te choca más de ser Princesa Alba?
4: Yo creo
3: la
4: que...
3: promo es difícil, ¿no? O sea, sobre todo en México, de ve a una estación que está allá en Tlalpan 3000 y luego vente aquí a la de Polanco y luego vete a la de Santa Fe y...
4: Son lejos y hay mucho tráfico. No, pero eso no me molesta, ¿no? Acá lo paso muy bien porque aparte se come rico y es como, qué entretenido como venir a México a hacer promo. Yo diría que... Uy, como me voy a ir en una media como oscura, no sé si...
3: ¿En una qué?
4: En una... Y es que pasa que una vez toqué y se había muerto mi abuelo.
3: Uy, no.
4: Y como esas cosas, de repente, eso sí, ya sí fue como un trauma y esas cosas.
3: Bueno,
4: como...
3: eso es feo para todos.
4: Ajá.
3: O sea, eso es feo para todos. Pero yo me refiero a lo común. O sea, lo común es pues, levantarte, hacer música, escribir, grabar, hacer promoción, redes sociales. O sea, todo lo que implica... pues tu carrera, digamos, ¿no?
4: No, sabes que todo me gusta. No, yo diría que eso, de repente como tener que estar como sonriendo cuando lo estoy pasando mal, ¿se entiende? Uh-huh. Pero nada, fue esa de ahí que trauma y fue como... Ay, que aparte...
3: Yo estoy en ese momento, ahorita la estoy pasando mal, pero estamos aquí.
4: No, sí. ¿Te lo estoy pasando mal conmigo?
3: No, contigo no, tengo líos personales y bueno, pues aquí estamos entregándolo
4: ánimo,
3: todo.
4: Ánimo, Azuka.
3: Venga, ánimo, ánimo. Oye, muy bien, entonces, con María Daniela, ¿te vas a juntar algo o no?
4: Sí, mañana vamos a estar juntitas también, junto a Emilio, que también es el sonido del láser, y ahí vamos a estar haciendo promo, vamos a estar haciendo cositas, y nada, ya me la quiero llevar a Chile porque la canción ahora está en tendencia, entonces como toda la gente es como, trae María Daniela, aprovecha. Así que vamos a ver qué puede salir por ahí.
3: Muy bien. ¿Cuáles son tus redes sociales para estar pendientes de dónde vas a estar?
4: Mis redes sociales, Princesa Alba en todos lados.
3: Princesa Alba en todos uh-huh. lados. ¿Cuántos seguidores tienes?
4: Buena pregunta, no tengo idea. Sé que en TikTok llegué al millón, pero en Instagram no tengo idea. ¿Tú okay. cuánto tení?
3: Ah, yo soy poquito, soy tu tío. Soy tu tío, nada. Tengo como en Instagram, es como mi red favorita y ajá. tendré 300.
4: Ah, pero es muchísimo.
3: Nah, es mucho. No, no. Tú sí. eres acá la TikTokera del momento.
4: No, no.
3: ¿Y qué te gusta más? ¿TikTok, Instagram, Facebook, Twitch, YouTube?
4: No, yo creo que...
3: ¿Cuál es tu red favorita? Con la que te levantas, a donde subes las stories.
4: Ah, o sea, entre TikTok e Instagram, yo soy más de Instagram. Sí.
3: Más de Instagram.
4: Pero en TikTok igual lo paso muy, muy bien. Es que subo de repente como mucha... como cosas random, entonces como que eso lo disfruto.
3: ¿Qué podemos ver en tus redes? Digo, para los que no te seguimos y en este momento quisiéramos hacerlo, ¿qué podría encontrar en el Instagram de Princesa Alba?
4: Ay, de todo, es que soy muy multifacética en general, como te decía, desde estas cosas coreanas hasta que estuve en un programa de baile hace poquito en Chile, hasta que, no sé, soy gimnasta, entonces también subo mis entrenamientos, sesiones de música, de composición, como que de verdad hay de todo, soy muy random.
3: Muy bien. Perfecto, Princesa Alba, pues bienvenida a México, que la sigas rompiendo.
4: Muchas gracias.
3: Que puedas seguir caminando con tranquilidad al menos unos meses.
4: Ay, ya,
3: y que después te llenes de fama y que no puedas caminar en México ni Latinoamérica.
4: Ay, no, si quiero caminar. Siempre me acuerdo de...
3: Bueno, pero ya te vas a Singapur, otro lado donde no y ya.
4: No, siempre voy a querer caminar. No, yo siempre me acuerdo de un quote que dijo Bad Bunny, como en el único lugar en que puedo caminar tranquilo es en Brasil, porque no lo conocían tanto.
3: Okay.
4: Pero yo creo que igual debe ser aburrida una vida así, como de que no puedo caminar. Bueno, en fin. Pensamiento
3: reflexivo. Bueno, ya, es que ya caminas en otras esferas,
4: ajá.
3: ¿no? Donde hay más gente como tú y donde... No, donde no puede pasar eso. Digamos, lo digo porque siempre uno busca el éxito, ¿no? Y ser más popular y ser más popular y tener más éxito. Y el éxito va acompañado de esas cosas,
4: uh-huh.
3: ¿no?
4: Uh-huh.
3: Pero bueno, el mundo es muy grande y habrá lugares donde puedas caminar sin preocupación. ¿Vale?
4: Bacán, muchas gracias, Bazooka, por la entrevista. Y a toda la gente los dejo invitados a escuchar Una Cualquiera con María Daniela y su sonido láser.
3: Perfectamente, pues vámonos con más música. ¿Qué tal? Yo soy Beto Cueva, vocalista de La Ley. ¿Cachai?
4: Buena, ¿te gusta La Ley?
3: Volvemos. 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
2: Amigos de Café Globo, seguimos aquí con estos líos maritales en este programa.
3: Resolviendo.
2: Conducido por Michelle Viet y su servilleta Bazooka Joe
3: Encontrando
2: Radio.
3: Encontrando el hilo negro, Bazooka Joe.
2: Exacto. No, en realidad aquí no encontramos el hilo negro, pero sí una manera nueva de enrollarlo.
3: Eso.
2: Esto es el Café Globo. Y el día de hoy estamos hablando del tipo de comentarios que pueden cambiarte completamente el ánimo. Como por ejemplo...
3: Mira Natalia, que dice que nos alegra a ella y a todos sus amigos escucharnos desde Poza Rica. El comentario que más me cambia el ánimo es: sé que estás haciendo tu mejor esfuerzo. A veces justo necesitas escuchar eso. Sí, así como cuando me, regresando de la música, Bazooka me aplaudió y me dijo que qué buena alumna soy. Sí, sí, porque sí estoy haciendo mi mejor esfuerzo.
2: Exacto. Muy bien, equipo, muy bien.
3: Muy bien.
2: No, ¿qué más?
3: Christopher, que está en Piedras Negras, que dice que una vez estaba preocupado por algo y un amigo le dijo: no tienes que resolverlo todo hoy. Me quitó un peso enorme de encima. Ok, bueno.
2: Pero sí, no todo, pero sí tome cartas en el asunto.
3: No dejes para mañana lo que puedes hacer hoy.
2: En la manera que usted vaya resolviendo lo que tiene que resolver, se va a sentir más tranquilo.
3: Y si no es procrastinar, ¿no?
2: Exacto, y si no, pues cada día va a estar más ansioso y más ansioso porque la ansiedad se acumula. Y uno sabe lo que tiene que hacer.
3: Uh-huh. Oye, saluda a Luciana, que está en Ciudad de México.
2: Luciana, te mando un beso.
3: Dice que alguien le diga: me acordé de ti cuando vi esto. Me puede alegrar todo el día. ¡Órale! Significa que estuve presente en su mente.
2: Exacto, exacto.
3: Tú sí les dices a las chiqui babies: me acordé de ti cuando me regalaste esta pulsera o algo así.
2: Sí, o sea, es que si tú les mandas un mensaje de buenos días, no, ya, next.
3: Ese no,
2: next, no.
3: O sea, del pero manual si dices, del Dr. Love.
2: Pero no. Si le dices: ¿sabes? Ayer te metiste en mis sueños. ¡Pum! Automáticamente te va a decir qué soñaste, pero por qué, cuéntame, shalala, ¿sí? Etcétera. En cambio, si le dices solamente buenos días, pues es uno de los 400 mensajes de buenos días.
3: ¡Ah, mira! ¿Eh? Un consejo le doy porque Bazooka Dr. Love soy.
2: Totalmente, totalmente, claro que sí.
3: Oye, Fabián te manda mucha buena vibra desde acá. Está en Tijuana y dice: te quedó muy bien. Después de esforzarme mucho en algo, me cambia el ánimo inmediatamente.
2: Muy bien, claro.
3: Es como de tu club, el Famián.
2: Exacto, es como también si le dices a una chica:
3: te metiste en mis sueños.
2: ¿Dónde conseguiste eso? Y te va a decir: ¿eso qué?
3: Ajá.
2: Esa sonrisa tan linda.
3: Bien inspirado.
2: Consejos
3: Bazooka
2: del Dr. Bazooka Love.
3: Eso,
2: vamos a un corte.
3: Love.
2: Ahorita regresamos.
3: Con
2: están
3: mucho
2: escuchando
3: love.
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2: Amigos de Café Globo, tenemos ahora un invitado de una agrupación creada por el baterista y compositor y productor Guillermo Morales Vitola y liderada por Cosme en voz de Martín Del Halle. En el bajo, ¿no? Y tenemos nada más y nada menos que a Astra in the House.
3: Desde California, pero con corazón latino. Bienvenido.
4: Gracias, gracias. Muy a gusto aquí.
2: Muy bien, pues cuéntanos, estás promocionando nuevo universo con Ghost in My Dream. Es que fui a la escuela de gobierno. Perdóname inglés.
3: Primaria trunca.
2: Primaria trunca.
4: Sí, esta es la primera canción del álbum que sale el próximo año. Y la canción salió ayer y emocionadísimos porque es la primera canción que escribí para el álbum y primer sencillo del álbum.
3: Oye, ¿y tiene algo que ver con la época? Porque estamos en octubre y aquí dice Ghost in My Dream. Exacto. Con los fantasmas. Ya los ves sueños. Que en México celebramos muy diferente el Día de Muertos.
4: Me encanta la celebración del Día de Muertos. La llevo celebrando más de 10 años en Los Ángeles.
3: Wow.
4: En el cementerio Hollywood Forever.
3: Wow.
2: ¿A poco lo hacen allá en Los Ángeles?
4: Sí, es la celebración más grande que hacen allá, de Día de Muertos. Y pues con altares y con toda la cosa, ¿no?
2: Ok. ¿Tú de dónde eres?
4: Yo soy colombiano.
2: ¿Colombiano? Colombiano. ¿Y cómo terminaste allá en USA?
4: El amor.
2: ¿El amor? El amor. ¿Te agarraste una gringa?
4: Colombo gringa.
2: Colombo gringa.
3: Ok.
4: Sí, y bueno, pues sí que tiene que ver con la época. De hecho, todo el álbum está, digamos que revuelve alrededor de fantasmas, llámense personas del pasado. Ahí hablamos de eso todo un poco.
3: Oye, pero fantasmas y circuitos, uh-huh, están presentando como un mundo retrofuturista con estructuras, uh-huh, monumentales, máquinas y almas cautivas.
2: Santo
3: Dios.
2: A ver,
3: ¿cómo nace este universo? Explícame tantito, ¿es un disco, es una historia, es una película? ¿Qué es?
4: Es todo.
3: ¡Ay!
4: Va a haber...
3: ¿Cómo?
4: Ayer salió el primer video y los videos están conectados para que terminen contando pues una historia.
2: Eso es una película
4: de
2: ya.
4: Toda, exactamente.
3: Y además es ciencia ficción.
4: Uh-huh. Critica también un poco a el mundo que estamos viviendo en estos momentos con... viviendo a merced de los algoritmos y de redes sociales y demás. Y es básicamente, hagan de cuenta que es agarrar un circuito y echarle sal al circuito para que haya un
3: corto circuito
4: y nos despertemos.
2: Oh, wow.
3: ¿Qué?
2: Pero no son sueños, o sea, para que despertes del sueño.
4: Pues si queremos, porque también estamos, no sabemos si esto es toda una simulación, ¿no? Es como...
3: O sea, es como un metaverso,
2: como
3: una Matrix.
4: Sí, de hecho los videos son hechos de tal manera que parece como un videojuego, ¿no?
3: O sea, en Ghost in My Dream hablan de sueños y almas atrapadas dentro de un sistema más amplio. Ustedes entran a liberarlos, ¿no? Uh-huh. Y suena como muy actual, muy humano, uh-huh, a pesar de ser ciencia ficción. ¿A quién quieren liberar de nuestros escuchas? O sea, ¿qué identidad es la que les quieres decir? Siéntete libre con este proyecto.
4: Tal vez arrebatar los teléfonos y realmente, okay, como esconderlos por un momento y darnos cuenta.

0: Hasta que la vida es lo que sucede cuando uno
1: el día a día,
0: mirada, ¿no? Porque pues estamos subyugados totalmente por el scroll. Uh-huh. Y la verdad que a mí me sorprende de ver cuando giro la cabeza. Ver
2: todo el mundo está en su está celular. Pegado. Mira, aquí todos están en su celular. Mira, no,
1: y pero es, bueno, una cosa, ya es una herramienta de trabajo. Exacto,
0: una cosa es trabajo, y yo entiendo que si hay una persona que no puede contestar una llamada o responder un email, pierde su trabajo, un negocio.
1: Por supuesto.
0: Yo, pues, hombre, culposo totalmente, porque sin mi teléfono no puedo funcionar.
2: Claro.
0: Porque es mi oficina, ¿no?
2: Pero el perro estaba viendo Mujeres Encueradas. Ah, no estaba ni siquiera grabándote.
1: Dile que si no, no le vas a pagar.
2: O sea, que te grabe por lo menos la entrevista.
0: Sí, mano. Entonces, hay cosas que pues uno se da cuenta quién está trabajando y quién no. Pero la gran mayoría, bueno, incluyo a mis padres, que realmente lo único que hacen es recibir información y forwardean información. No es educación, ¿no? Uh-huh. Es como spam, en algunos casos, ¿no?
1: Pero no me vas a dejar mentir, en Estados Unidos ahora, todas las escuelas primarias y desde chiquititos les ponen que las iPads, que el pizarrón electrónico, o sea, ya es parte de nosotros.
0: Es terrible.
1: Entonces, es terrible. ¿Este proyecto tuyo es como una protesta a todo esto?
0: Absolutamente. Okay. Absolutamente. Porque creo la necesidad de nos alimentamos de lo que nos están dando. Uh-huh. Entonces, si a ti te dan Big Mac todos los días, pues
1: claro,
0: Mac,
1: claro.
0: ¿No? Pero de pronto está bien probar algo, no sé, las alitas de pollo, unos taquitos o algo, ¿no?
1: Oye, ¿y este es tu primer capítulo? ¿Pueden más?
0: Es el segundo. La canción Ghost in My Daydream es la primera de 12 canciones que comprenden Of Ghosts and Circuits. Y va a salir una canción cada mes. En noviembre sale la segunda. Obviamente vamos a hacer una pausa porque pues ya nos preparamos para
1: las fiestas.
0: El fin de año, que todo el mundo está pues en lo suyo, y en enero se retoma para la salida paulatina de los sencillos.
2: ¿Todo esto es en inglés?
0: Hay dos canciones en español, porque okay. Cosme, el cantante, uh-huh, es boricua, y pues haber dado con él fue una bendición el año pasado. Es el segundo cantante que Astra tiene. Uh-huh. Y él canta todas las canciones del álbum, y dos son en español.
1: Me encanta como esta mezcla, pero además con los fantasmas y con las almas y este universo diferente. Hay que conocerlo, hay que entrar. ¿Cómo fue tu proceso? ¿Cómo contribuiste tú en este proyecto?
0: Bueno, desde la creación, la producción, interpretación, o sea, todo lo que escuchan soy yo, menos la voz. La voz es Cosme. Yo soy el gestor, compositor, ingeniero de grabación.
1: ¿Y la idea original y los videos y todo esto?
0: Bueno,
1: los
0: videos, esto te va a gustar.
1: Ajá.
0: Los videos son hechos por un amigo de hace 30 años, que es sueco.
1: Ok.
0: Y a él sí que le gustan los rollos de los fantasmas, y su compañía se llama Glampire. Entonces también tiene su rollo vampiresco. Y si se dan cuenta, los videos ahorita que mencionabas, uh-huh, Matrix, bueno, pues estamos con gabardinas así, tipo Matrix, entonces es como...
1: Tiene una influencia de
0: sí,
1: Matrix.
0: Sí,
1: me gusta.
0: De todo ahí.
1: Me encanta.
2: Sí. Muy
1: me
2: bien.
1: Encantaría descubrir este universo, Bazooka.
2: Pues hay que...
1: Estamos justo
2: a
1: tiempo.
2: Hay que estoquear a Astra. ¿En dónde?
0: En Astra Band Official, en todas las redes sociales, y en YouTube también, igualito.
2: Astra Band Official, ahí está, señoras y señores, para que pues estoquen y vayan,
1: en ese mundo.
2: Exacto, entren en el mundo y vayan construyendo la película con todos estos videos,
1: hagan
2: con toda esta canción, hagan el recorrido, escuchen el inglés, el español y todo con Astra. Pues mucha suerte.
1: Y que se atrevan a liberarlos, sí.
0: Sí,
1: y enhorabuena.
0: Sí se puede.
2: Exacto. Bueno, pues muchas gracias, Astra, que les vaya muy bien a la banda. Saludos al resto del grupo. Y nosotros
0: gracias.
2: Nos vamos con más música aquí donde hay éxitos.
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2: Volvemos.

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3: Bueno, gracias por escuchar este bonito programa radiofónico.
4: Porque se acabó lo que se vendía.
3: Sin usted no seríamos absolutamente nada.
4: Nada.
3: Recuerde comprar todo lo que se anuncie en estos espacios publicitarios. Y no se olvide seguirnos.
4: En mi tienda de TikTok, porque todas... es de mi hija Célica.
3: No,
4: ayúdenle,
3: no he comprado
4: apóyenla.
3: El perrito este.
4: Sí, tú muy
3: ahorita
4: mal quedado.
3: Ahorita ayúdame a comprarlo, porque no sé cómo
4: sí,
3: es.
4: Sí, ok. Ahorita me prestas tu tarjeta y tu aplicación.
3: Muy
4: listo.
3: Bien. Exacto. Y pues ya nos vamos. Gracias.
4: Adiós.
3: A Cho Cervantes en la producción.
4: Nuestra HH productora.
3: Aldo y Pato están ya editando nuestro podcast. Anita estuvo en las redes. Fabi en la cámara. Somos un gran equipo que trabajamos para usted. Escuche el podcast, escuche la aplicación o nuestro programa en cualquier frecuencia radial. Quédense con la excelente programación de Globo, porque aquí hay éxitos.
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3: Buen fin de semana. Reviéntense, pero no en pedazos. Adiós.
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2: Gracias, adiós, ya es viernes, 9 de octubre 2026. Qué bueno que estás en Globo 101.9, bienvenidos en cabina con Tere Coronado, patrocinadores, colaboradores, el capitán Neri en los controles. Y a la una llega la capitana Itze. Felicidades, cumpleañeros. ¿Sabes quién cumpleaños, Neri? Gaby Martínez de la cabina del cine hoy está celebrando, hoy anda de cumpleañera.
3: Muchas felicidades, Gaby.
2: Muchas felicidades, Gaby. Te queremos, te queremos, te queremos. Muchas bendiciones, por supuesto. Nuestra cumpleañera de hoy, Gaby Martínez. Si usted la ve, pues dígale felicidades. Y ahorita la vamos a escuchar con su colaboración porque hoy tenemos cine. Porque hoy tenemos estreno de viernes y porque la intención es pasarla muy, muy bien. Le cuenta la leyenda, claro. Cuenta la leyenda. ¡Excelente! Entonces, Gaby Vargas nos habla del Cárcamo de Dolores. Ándele.
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5: El bosque de Chapultepec es el más grande de Latinoamérica y sin duda alguna está repleto de tesoros que no dejan de sorprenderme por su valor cultural. Uno de los espacios más espectaculares de la segunda sección es el Cárcamo de Dolores. Un lugar donde la ingeniería, el arte y la arquitectura se fusionaron para invitarnos a la reflexión. Este cárcamo se trata de una escultura monumental recostada, cubierta de mosaicos de colores que representa a Tláhuac. Es tan grande que parece un mural horizontal sobre el suelo. Hoy te comparto su historia y algunos datos curiosos en torno a este coloso. También se le conoce como Cárcamo de Chapultepec o de Lerma. Es una obra hidráulica y artística de 1951, ubicada en la segunda sección del bosque de Chapultepec. Fue diseñado por el arquitecto Ricardo Rivas y el ingeniero Eduardo Molina como un acto de conmemoración de los trabajos del sistema de aguas de Lerma y fue inaugurado el 4 de septiembre, precisamente, de 1951. Es el final del acueducto del sistema Lerma de 62 kilómetros, símbolo de lo que el agua representa para la configuración de la Ciudad de México. Detrás del edificio principal se localizan cuatro enormes tanques de almacenamiento subterráneos que se construyeron para aprovechar la altura topográfica y distribuir el agua hacia el poniente y centro de la capital con la gravedad. Cada uno de estos tanques está coronado por una elegante torre de estilo neoclásico que funciona como respiradero a fin de liberar la presión del aire atrapado por el paso del agua. Diego Rivera se encargó de crear la gigantesca fuente de Tláhuac al exterior y el mural subacuático El Agua, Origen de la Vida, que decora el piso y las tres paredes del interior. Se cree que el pintor se inspiró en la teoría del biólogo ruso Alexander Oparin, la cual da relevancia al agua como un elemento clave en la evolución humana. Al principio estuvo bajo el agua y luego se cambió el cauce por el deterioro que generó a la obra de Rivera. Esta fuente se construyó en piedra y mosaico sobre un espejo de agua, en el que se recuesta el dios de la lluvia con dos cabezas, una que mira al cielo y la otra al cárcamo. Esta posición fue ideada por el pintor para que la estructura pudiera ser observada desde las aeronaves que pasan por ahí. La mano derecha de Tláhuac sostiene una mazorca de maíz y su mano izquierda derrama semillas sobre el espejo de agua, con lo que se simboliza la fertilidad que el agua lleva a la cuenca urbana. En 2010, se le agregaron elementos como las fuentes en forma de serpientes dentadas del arquitecto Leónides Guadarrama. Su estética combina con las gárgolas prehispánicas del edificio central. En ese mismo año se invitó al artista y músico mexicano Ariel Gusick para que creara una instalación sonora que acompañara los murales. Guzik colocó la cámara Lamdoma, que a través de sensores eléctricos es capaz de registrar el ruido del agua que corre debajo de la tierra y del viento que sopla entre los árboles alrededor de la fuente. Todos estos sonidos los convierten en una música envolvente que resulta, en verdad, increíble. Por eso se dice que en ese lugar puedes escuchar la energía del sol, el aire y el agua a través de notas musicales. Esta obra de Guzik es única, permanente y diseñada a la medida del cárcamo. Actualmente es también una sala interactiva del Museo de Historia Natural y Cultural Ambiental. En verdad, te recomiendo que vayas a conocerlo.

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0: 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Mañana, mañana. Saludos a mi compañero Gustavo Camacho. Estamos compartiendo operador y el Neri pues se emociona. 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

Pues hay que estar muy pendientes porque ahí anda Rachel. Raquel. La tormenta tropical que ya esta madrugada entró y provocó mareas altas y fuerte oleaje allá en Long Beach. Y mientras la ciudad mantenía sus medidas de respuesta ante las condiciones costeras peligrosas provocadas por esta tormenta tropical, las autoridades de Long Beach identificaron 4 estructuras dañadas en la zona costera. 2 recibieron etiquetas rojas y otras 2 etiquetas amarillas tras las afectaciones relacionadas con las recientes tormentas. Y las estructuras con etiquetas amarillas no pueden ser habitadas hasta que se determine que son seguras. Sus propietarios pueden ingresar temporalmente para recoger sus pertenencias de acuerdo con las indicaciones de las autoridades. El fuerte oleaje provocó daños importantes en aproximadamente 30 pies del muro de protección de la península, informó la ciudad de Long Beach. ¿Qué más? Las cuadrillas municipales colocaron aproximadamente 1,000 sacos de arena para reforzar la zona donde la acción de las olas había destruido parte de la estructura de madera del muro costero. Lo de los sacos de arena, fíjate, tuvieron que poner. La ciudad de Long Beach advirtió que las condiciones críticas podrían prolongarse durante el fin de semana y hasta la próxima semana. Los equipos municipales continúan trabajando entre las mareas para reparar los daños y reforzar las zonas vulnerables de la costa. Entonces, esto sucedió esta madrugada acá en Los Ángeles, pues por la llegada de la tormenta Rachel, y Protección Civil mantiene el monitoreo, ¿no? Está Polo, está Rachel y está Simón, fíjate. Son... Tienen pari, dice el Neri. Pues son 3 fenómenos que están ahí haciendo su fiestita. Y pues, híjole, hay que estar muy al pendiente. Muy al pendiente de todo lo que publique, por supuesto, Protección Civil. Estar informados. Muy bien, Mineri Marín. Oye, pues, vamos a más música porque ya llega ahorita a la media Gaby Martínez con el mundo del cine. Estamos en Globo Mexicali en Instagram, FM Globo 101.9 en Facebook y estamos en TikTok como Globo Mexicali 101.9. Y Tere Coronado, locutora, así también me encuentras en redes sociales. Nuestro WhatsApp de cabina nos encanta cuando te reportas, 201-8971.

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3: Ya está lista nuestra cumpleañera Gaby Martínez para traernos las mejores recomendaciones en plataforma y cartelera. Adelante, mi querida Gaby.
4: Bienvenidos a la cabina del cine, el espacio donde te presentamos las películas más comentadas de la semana, los estrenos en cine y las novedades en plataformas digitales. Comenzamos con Madre Siniestra. Bella, una niña de 8 años que vive en un hogar marcado por los conflictos entre sus padres, comienza a enfrentarse a una entidad siniestra que aparece en su armario. La pequeña la llama otra mamá, pero lo que al principio parece una presencia misteriosa se convierte poco a poco en una amenaza para ella y su familia. La cinta está protagonizada por Jessica Chastain bajo la dirección de Rob Savage, conocido por Boogeyman, Tu miedo es real. Está basada en la novela Hay algo malo en casa, del escritor Josh Malerman. Uno de los aspectos más interesantes es la actuación de Jessica Chastain, quien interpreta tanto a la madre de Bella como a la inquietante entidad sobrenatural. Este doble papel permite mostrar dos presencias completamente distintas, que comparten una misma apariencia. También destaca la actuación de la pequeña Arabella Olivia Clarke, quien logra transmitir la vulnerabilidad de una niña que intenta comprender lo que sucede a su alrededor. Pero la película no solo busca asustarnos, también nos invita a la reflexión sobre lo que ocurre cuando los adultos quedan atrapados en sus propios problemas y dejan de prestar atención a las necesidades emocionales de sus propios hijos. Por ello, la cabina del cine la recomiendo para este fin de semana. Por otra parte, en plataformas digitales ya puedes encontrar el drama. Profundamente enamorados y a pocos días de su boda, Emma y Charlie parecen tener una relación perfecta. Sin embargo, la revelación de un secreto inesperado comienza a poner en duda todo lo que creían saber el uno del otro. Protagonizada por Zendaya y Robert Pattinson, la película explora los secretos, la culpa y los límites de la confianza dentro de una pareja, a través de situaciones incómodas y giros inesperados. Nos lleva a preguntarnos cuánto conocemos realmente a la persona con la que compartimos nuestra vida. Destacan las actuaciones de Zendaya y Robert Pattinson, quienes aportan intensidad a una historia que combina humor, incómodo, drama y reflexión. Si disfrutas de las películas que cuestionan las relaciones humanas y nos hacen pensar en el amor, la honestidad y las decisiones que tomamos, el drama es una opción que vale la pena ver. Y el próximo marzo de 2027 llegará El Exorcista Mártires. Scarlett Johansson protagoniza esta nueva historia de terror sobrenatural, en la que una detective investiga una serie de crímenes inquietantes, mientras una fuerza oscura amenaza con poner en peligro a su hijo de 12 años. Dirigida por Mike Flanagan, conocido por producciones como La Maldición de Hill House y Misa de Medianoche, esta película nos va a presentar una historia independiente dentro del universo de El Exorcista. La propuesta combina investigación criminal, terror y elementos sobrenaturales, mientras su protagonista se enfrenta a una amenaza que pondrá a prueba sus convicciones. Su estreno está previsto para el 12 de marzo del 2027, por lo que estaremos muy pendientes de esta nueva entrega del cine de terror. Por otra parte, actualmente se exhiben en cines Un mal partido, El árbol mágico, Madre siniestra, Hop, El primer impacto, La sombra de un engaño, Tu nombre, Digger, El corazón de la bestia, Vértigo 2, Punto muerto, Coyote contra Acme. Recuerda que la cabina del cine te ofrece una idea general de lo que puedes esperar en cada película, sin adelantos y siempre con respeto para tu experiencia en la sala. Nosotros compartimos nuestras opiniones, pero la última palabra siempre la tendrás tú. Hasta aquí nuestro recorrido de hoy. Gracias por acompañarnos en la cabina del cine, donde el cine siempre tiene algo que contar. Si tienes sugerencias o te gustaría que hablemos de alguna película o tema en especial, escríbenos en Instagram, @cinecabinaconGaby, donde también te compartimos clásicos del cine. Queremos saber qué te gustaría escuchar en la cabina del cine. Continúa en Globo 101.9, éxitos todo el día. Para En Cabina con Tere Coronado, Gaby Martínez.
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1: Mi queridísimo Bandy Breaker, adelante.
4: El niño del columpio. En el pueblo de Santa Lucía, Boaco, en Nicaragua, la gente habla con respeto del Parque Central. De día, es un lugar lleno de vida. Los niños corren, los vendedores ofrecen golosinas y los abuelos conversan bajo los árboles. Pero al caer la noche, el ambiente cambia. Los pobladores cuentan que hace muchos años un niño solía jugar siempre en los columpios del parque. Decía que era su lugar favorito, donde podría pasar horas balanceándose. Una tarde ocurrió un accidente en ese mismo sitio. Desde entonces, nadie volvió a verlo de la misma manera. Con el tiempo comenzaron los rumores. El columpio donde aquel niño jugaba empezó a moverse en las madrugadas. Cuando no había viento, algunos vecinos aseguraban escuchar risas suaves en los árboles, y otros afirmaban haber visto la figura de un pequeño sentado en el columpio, fijamente bajo la luz amarillenta del farol. Por eso, en Santa Lucía, nadie cruza el parque de noche. Dicen que el niño nunca, nunca dejó su juego y que su presencia sigue ahí. Síguenos en Facebook, @ Bandy Breaker, y síguenos en el canal de YouTube CineStation Entertainment, donde hacemos cine independiente para ti. 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Yo soy su anfitrión, Bandy Breaker, y esto fue Cuenta la Leyenda.
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0: Familia querida, pues con la novedad de que hace aproximadamente una hora se sintió un terremoto de 7.2 en Panamá. En Panamá. Ahorita déjenme compartirles la información. No se reportan mexicanos afectados. Fíjate, primero apareció una magnitud de 7.2, pero ahorita la magnitud más reciente del Universal es de 7.7. Y hubo alerta de tsunami en México. Fíjate, por este terremoto de Panamá. La Cancillería manifestó su solidaridad con el pueblo y el gobierno de Panamá. La Secretaría de Relaciones Exteriores, a cargo del canciller Roberto Velasco Álvarez, descartó por el momento el reporte de mexicanos afectados por el reciente sismo de 7.7 que sacudió a Panamá y cuya magnitud ha sido modificada de 8 a 7.6 y la más reciente 7.7. Fíjate cómo hay incongruencias, ¿no? Porque yo nunca vi ese reporte de 8. Yo todo el tiempo vi 7.2 y ahorita ya 7.7, bastante fuerte. Por medio de sus cuentas oficiales, la Cancillería mexicana manifestó su solidaridad con el pueblo y el gobierno de Panamá ante el sismo registrado al sur del país. Asimismo, recomendó a la comunidad mexicana atender las indicaciones de las autoridades locales y mantenerse al tanto de la información oficial. Están brindando protección consular. El sismo también se sintió en algunas regiones de Costa Rica, por lo que la Embajada de México informó que hasta el momento las autoridades locales no reportan afectaciones. Pues bastante, bastante fuerte. Y activaron alerta de tsunami tras sismo en el Pacífico Oriental, de acuerdo con agencias estadounidenses. Por su parte, las autoridades de El Salvador emitieron una amenaza moderada de tsunami, que afirma podría tener impacto en sus costas con la crecida del nivel del mar en las próximas 2 horas. Mientras que el Servicio Hidrográfico y Oceanográfico de la Armada de Chile también reportó una amenaza de tsunami y estableció un estado de precaución para la isla de Pascua en el Océano Pacífico Sur tras el terremoto. Y acá estaba viendo, fíjate, que el compañero Francisco Javier García compartió una imagen y ahí se aprecia la fuerza del terremoto en un programa deportivo en vivo. Entonces vamos a compartirla por si quieren entrar a ver el video. Y sí es, se ve la, sin duda, la fuerza. ¿Vamos a un corte, mi Neri? ¿O a dónde? Sí, vamos a canción, dice el Neri, y vamos a volver aquí en Globo 101.9 en cabina con Tere Coronado.
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0: estreno y fíjate que me encontré a Enrique Iglesias, que nos presenta Oh Laika Laika La, su nuevo sencillo junto a Santos Bravo, el primer grupo de pop latino de Jaibe, América. La colaboración refuerza su apuesta por impulsar a nuevos talentos latinos y acercarlos a una audiencia internacional. A lo largo de su carrera, el artista ha apoyado a figuras como Prince Royce y J Balvin en momentos clave de su crecimiento, además de colaborar con Bad Bunny. Con una propuesta bilingüe, pegadiza y pensada para la pista de baile, Oh Laika Laika La combina frases en inglés y español para explorar los altibajos de una relación amorosa. La canción recorre la nostalgia de una última noche juntos, la espera del regreso de alguien y la sensación de extrañeza cuando una persona que fue cercana acaba convertida en un recuerdo. Enrique Iglesias destaca que el tema no tiene una traducción literal, pero transmite una energía universal a través de la música y el baile, mientras que Santos Bravos celebra la oportunidad de continuar su conexión con el cantante tras compartir escenario con él en Monterrey. Pues aquí está, Oh Laika Laika La, estreno de viernes.
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2: Aquí estamos de vuelta, 1:22 a través de Globo. Todo un honor ser tu compañía al mediodía. Terminar juntos la semana. Fíjate que estoy checando una canción de Víctor García, más tengo la duda, si es el cover de Si Me Enamoro. Entonces, pero es otro de nuestros estrenos de viernes para el día de hoy, nada más. Rápidamente te confirmo la info, pero ¿sabes qué? Se me hace que no es esto. Espérenme dos segunditos. Pues está entre los lanzamientos de hoy. La subieron a las plataformas hace 14 horas, pero no me sale la información. ¿Qué les parece si la escuchamos? No sé si, como te digo, será el cover. Vamos a descubrirlo juntos y ahorita seguimos buscando más detalles de Víctor García, Si Me Enamoro.
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7: Bueno, pues no era cover esta canción de Víctor García, es un sencillo completamente nuevo que se estrenó ayer 8 de octubre bajo el sello M4 Records de Sony Music. Los compositores César Morquecho y Jonathan Vizcarra, y ya está en las plataformas. Está apostando nuestro querido Víctor García por este tema, pues, de corte ranchero romántico, ¿no? Sí, me enamoro. Pues muy bien, de la misma generación de Yair, de Miriam, de Raúl, esta primera generación de la academia, ahí anda nuestro querido Víctor y siempre, pues siempre siguen haciendo la lucha, ¿no? Intentando. Y pues, está bonita la canción. ¿A ti qué te pareció? Está linda, ¿no? Bueno, a veces la gente va a tener ideas equivocadas sobre ti y está bien. No tienes que corregir cada percepción y demostrar nada. Ocúpate de ser una buena persona y que cada quien se quede con su versión. Entiende que el juicio ajeno habla más de quien lo emite que de quien lo recibe. No permitas que el ruido de las opiniones de otros silencie tu propia paz interior y tu voz interior. Tu única misión es caminar con la conciencia tranquila y el alma en paz, sabiendo que quien realmente merece estar en tu vida se tomará el tiempo de conocer tu esencia y no solo el capítulo que otros le contaron. Andele. Muy bien, vamos a más música aquí en nuestro viernes. Ya la capitana Itz en acción. Volvemos.

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2: Muy bien, 1:43 PM y así estamos llegando al final de nuestro viernes, agradeciendo que nos acompañes, agradeciendo a nuestros patrocinadores, colaboradores, a la capitana Itze en los controles, invitándote a quedarte porque va a llegar Rosana Dórame a continuación, también el noticiero, nuestro querido Baboro, tardes, noches, excelente programación. Mañana el DJ Pollo en el fin de semana te acompaña aquí en Globo al Mediodía. Excelente y bendecido fin de semana. Hay que estar al pendiente de los reportes de Protección Civil. Anda por ahí mucho el rumor de que va a haber lluvias este fin de semana. Bueno, pues nada más hay que estar al pendiente, ¿sí? Los quiero y mucho. Gracias, gracias.

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10: Hola, hola, muy buenas tardes, bienvenidos a esto que es Globo 101.9. Yo soy Rosana Dórame y en este viernes 9 de octubre, ¿qué crees? Que me voy a quedar contigo hasta las 6 de la tarde acompañándote en todos tus trayectos al trabajo, a comer, saliendo de la escuela, entrando a la escuela, a donde gustes y mandes, pero también yo quiero que me acompañes a mí. Ándale, ¿sí? Y qué mejor que lo hagas a través también del WhatsApp 686-201-8971. ¿Cumples años? ¿Hay algún aniversario? ¿Quieres mandar un saludo, pedir una canción? Es viernes, viernes de cumplimos tus deseos, ya lo sabes, ¿no? Y además, cuéntame, yo ya te dije una frase, viernes de cumplimos tus deseos. ¿Viernes de qué? Cuéntamelo todo al 686-201-8971. ¿De qué es viernes? ¿Viernes de qué? Salieron con unas frases maravillosas el viernes pasado que nos hicieron reír muchísimo, así que cuéntenme el día de hoy. ¿De qué deciden ustedes que sea este viernes? ¿Viernes de? Cuéntamelo todo. A la niña aquí ya la tengo pensando. Oigan, ¿y saben que hoy se conmemora la creación de la Unión Postal Universal? Desde 1874, 9 de octubre. Y también ahí les va algo que a lo mejor, pues, los va a hacer reír mucho. Es viernes de huevos. ¿Sí? ¿De verdad? Porque hoy se celebra, ahí te va, el Día Mundial del Huevo. Hoy, 9 de octubre, es el Día Mundial del Huevo. Así que es viernes de huevos, de celebrar a los huevos. Vamos a cantarle las mañanitas y toda la cosa. Platíquenme. Hoy no comiste huevo, no. No lo conmemoraste, ya ves. Entonces díganme, ¿de qué es viernes? ¿Viernes de qué? Y además tenemos una dinámica bastante divertida, porque ayer me encontré una nota que decía, ¿qué canción eres según tu signo zodiacal? Si quieres saber qué canción eres según tu signo zodiacal en este 2026, yo te lo platico. Pero además tenemos otra dinámica, así que no te despegues del 101.9 de tu radio para que conozcas ¿cuál es esa dinámica? 41 grados centígrados en Mexicali en este momento. Hace calor, bastante calor. Y la mínima para el día de hoy es de 24 grados centígrados. Para mañana se espera un día posiblemente ahí con algunas probabilidades de precipitaciones, nubladito, con máxima temperatura de 33 y mínima de 22 grados centígrados. Son las 2 de la tarde con 15 minutos de regreso, mientras tú sigue aquí en Globo 101.9 con éxitos todo el día.
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6: 2:28 p.m. aquí en Globo 101.9. ¿Qué onda? ¿Cómo van? ¿Ya pensaron? ¿Ya pensaron de qué es el viernes? ¿Viernes de qué? Por acá yo les comentaba cuando recién entramos que me encontré una nota bastante curiosa que dice: ¿qué canción eres según tu signo zodiacal? ¿Qué canción te gustaría ser, Tauro, que eres el segundo signo por acá de la astrología? ¿Qué canción te gustaría ser este 2026 según tu signo zodiacal? Piénsalo. Yo sé que una de la Rosalía va, pues. Porque te vas a admirar de qué canción eres según este listado de un diario de Ciudad de México. No vamos a decir nombres porque nos regañan. Sí, pero fue un himno, ¿eh? Ha sido un himno esta canción. Un himno y un himno para las mujeres, sobre todo. Fíjate. Bueno, vamos a empezar. ¿Qué onda? Nos vamos de tres en tres, ¿no? El primero, pues obviamente es Aries. ¿Y qué creen? La mayoría de las canciones, de hecho, son himnos que los hicieron otras mujeres, ¿no? Aries tiene como su canción, según su signo zodiacal, en este 2026. Tiene la sesión número 53 de Bizarrap con Shakira. Ok. Arrancó el 2026 con puro fuego, ¿no? Esta canción, ya saben, representa todas las cosas que directamente le querríamos decir al ex. Es una canción bastante combativa, sin miedo al que dirán, y es pura energía la canción, la verdad, es ganas de ser frontales siempre, y vaya que todo lo hizo muy frontal Shakira. Tauro, ¿estás lista? Bueno, ahí te va. Según tu signo zodiacal, en este 2026, Tauro es la canción Flowers de Miley Cyrus, ¿cómo ven? Porque, bueno, miren, los Tauro, la verdad es que sí son de conectar mucho con el amor propio y con la estabilidad emocional, aunque a veces tienen baches. La canción, para muchos, es un símbolo de aprender a valorarse, de disfrutar la calma, de construir seguridad sin depender de nadie más. Y la verdad que los Tauro sí son muy, muy así. ¿Y qué onda? Vámonos con los Twins, con los Géminis. Ahí te va. 1% de Grupo Frontera con Bad Bunny. Esa es su canción. Ya saben, hay una dualidad ahí de mensajes pendientes, emociones cambiantes. ¿Por qué? Porque Géminis regularmente vive en el pasado y en el presente. así como lo marca esta canción. Pasado y presente, y vaya que tengo varios Géminis a mi alrededor y sus zonas, y te pueden estar platicando lo que le pasó hace 5 minutos, pero luego sacan un paréntesis y hacen referencia a lo que le pasó hace 5 años, ¿no? Así que hasta ahí nos vamos a quedar, hasta Géminis. Si no alcanzaste a escuchar tu signo, no te preocupes, ya sabes, 686-201-8971. Y te decimos qué canción eres en este 2026 según tu signo zodiacal. Lo que te voy a comunicar en este momento, yo sé que es bastante importante, y más si vas a ir a los Estados Unidos de Norteamérica, porque la fila para cruzar Estados Unidos en Garita Centro, en línea Sentry, es de 20 minutos, Ready Lane 35 minutos, General 50 minutos, el paso peatonal, paciencia, porque en Ready Lane hay un tiempo de espera de 1 hora, y en General 45 minutos, mientras que para el Nuevo Mexicali, la línea Sentry tiene un tiempo de espera de 25 minutos, Ready Lane 2 horas con 5 minutos, General 1 hora con 10 minutos y el paso peatonal 10 minutos. Paciencia, y recuerden, es viernes, muchos regresan, muchos pasean, muchos vacacionan en fin de semana, así que mucha paciencia. De Caléxico a Mexicali, espérenme, ahorita se reporta Ernesto y les platico. Son las 2 de la tarde con 32 minutos, el WhatsApp te está esperando, 686-201-8971. ¿Viernes de qué? Hoy es viernes de, para empezar, viernes de saber qué canción eres según tu signo zodiacal en este 2026. 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
1: Minutos más para que sean las 3 de la tarde aquí en Globo 101.9. ¿Qué canción eres según tu signo? Yo soy Rosana Dórame y el día de hoy le encontramos respuesta a esto. En este 2026 se publicó una lista con canciones que según tu signo zodiacal te representan. Llegamos a Géminis y es momento de que todos los cáncer paren oreja. Ahí te va. Bad Bunny y Bomba Estéreo. ¿Te suena? Ojitos lindos, se llama. Dicen que porque está llena de sensibilidad y profundidad emocional, y así son los cáncer. Porque el cáncer encuentra en esta melodía ternura, apego y la necesidad de conexiones reales y sinceras. ¿Y qué creen? Después llegamos a Leo. Leo, ahí te va. Una de nuestras favoritas, niña, Dua Lipa. Es una de nuestras favoritas. Dance the Night es la canción para los Leo en este 2026. ¿Por qué? Pues los Leo brillan incluso después de caer. Y esta canción representa su capacidad de reinventarse, levantarse con estilo y seguir siendo protagonistas, y vaya que lo son. Después llega Virgo con una de las mujeres más altas del mundo del espectáculo, Taylor Swift. Antihero se llama esta canción. Y es la canción de los Virgo en este 2026. ¿Cómo ven? ¿Por qué? No te caigas. ¿Por qué? Porque es una canción de autocrítica y de reflexión, y ahí los Virgos se pueden ver reflejados en esta letra que cuestiona errores, inseguridades y el constante deseo de mejorar. Después llega Libra y con uno de los favoritos en el mundo mundial, que es Harry Styles. As It Was es la canción de Libra en este año, por esos cambios inevitables y búsqueda de equilibrio que manifiesta la canción. Entiende con esta canción un Libra que nada permanece igual y aprende a adaptarse sin perder su esencia. ¿Eres escorpión? ¿Qué creen? Llegó tu momento de que sepas cuál es tu canción en este año. Houdini de Dua Lipa es una canción llena de misterio y transformación, y exactamente escorpio, pues digamos que desaparece de una versión de sí mismo para reaparecer más fuerte, más libre y más intenso, porque vaya que son intensos. Llega Sagitario. ¿Tú eres Sagitario? Bueno, pues déjame te digo que Marc Anthony canta tu canción, porque se trata de vivir mi vida. Libertad absoluta, eso quieren siempre los Sagitarios. Conecta con el disfrute gracias a esta canción, con los viajes y la filosofía de vivir sin cargar con culpas. Más Sagitarios en mi existencia.

me enseñen eso de vivir sin cargar con culpas. Más sagitarios, mándenos más sagitarios. Yo tampoco. Bueno, sí, a Loli, conocemos a Loli. Oli es sagitario. Todavía no aporta, bueno, sí, le aporta mucho amor en estas cabinas. mucho amor. Faltan 12 minutos para que sean las 3 de la tarde. Nos quedan Capricornio, Acuario y Piscis, el más chilo de todos. Ahorita platicamos de ellos. Mientras, pregúntame si no alcanzaste a escuchar tu signo. Puedes preguntarme cuál es tu canción según tu signo al 686-201-8971. Y les decía que íbamos a arrancar con una dinámica, pero eso después de leer los tres últimos signos y cuál es su canción por lo pronto en este 2026. Así que ya saben, si quieren mandar saludos, si quieren felicitar a alguien, si quieren pedir una canción, porque es viernes de cumplir tus deseos. Esa es la frase para nosotros. ¿Viernes de qué? Es para ti. Hoy es viernes de cumplir tus deseos. Al 686-201-8971. Son las 2:49. Ya regreso. 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
1: Tres de la tarde con 7 minutos aquí en Globo 101.9. Ay, Mini Biker, te mando un saludo enorme. Te queremos mucho, te queremos por acá en la cabina de Globo 101.9. Me dijiste que no te dijera la canción, sí, si era de quien me comentas, pero no, ahí te va. Tauro, a ver si te gusta, Mini Biker. A Tauro le tocó la de Flowers de Miley Cyrus. Espero que te guste. Perdóname, si tú como el Mini Biker quieres saber qué canción eres según tu signo zodiacal en este presente 2026, manda tu WhatsApp al 686-201-8971 y te mando el link de tu canción. ¿En qué nos quedamos? ¿En qué signo nos quedamos? Habíamos pasado de... creo que le tocaba a Capricornio, si no me equivoco. Sí, le tocaba a Capricornio. Y bueno, ahí te va Capricornio, tu canción la interpreta Sia, es la voz de Sia, pero la magia de David Guetta, porque se trata de Titanium. Capricornio, eres resistencia y fortaleza, así que enfrentas todo sin quebrarte, y esta canción es el reflejo de ese carácter inquebrantable, y la verdad, una canción que a mí me llega y me llega al alma. Ya en algún momento les contaré, porque tenemos una conexión directa al cielo esa canción y yo. También sigue Acuario, ahí te va, Acuario, te tocó que te cante Olivia Rodrigo, porque es Bad Idea, right? Así es que se llama esa canción. Es rebeldía, pura rebeldía y espontaneidad, Acuario. Rompe reglas, toma decisiones impulsivas y no sigue los caminos tradicionales. Y vaya que es cierto, de nada, Mini Biker, y vaya que es cierto que los acuarios son resistentes. Y, ay, caray, son bien contreras, diría mi mamá. Entonces, Acuario, te tocó Olivia Rodrigo con Bad Idea, right? Y el signo que le hacen harto bullying porque es bien llorón, o sea, Piscis, o sea, su servilleta. Ah, o sea, su servilleta aquí presente. Los Piscis, nos tocó Raúl Alejandro con Saturno. Con Saturno, es buena esa canción, ¿eh? Sanación y cierre de ciclos. Vaya que nos gusta cerrar ciclos. Les digo, mis dos relaciones más longevas que he tenido han cerrado así, a los segundos casi de que cumpliéramos un aniversario. Por ejemplo, mi primera relación longeva duró 8 años y terminó un 25 de abril. Así me acuerdo perfecto, ¿eh? Terminó un 25 de abril y ya, o sea, se acabó, tan tan. Hasta aquí. Y la segunda duró 5 años y terminó un 31 de marzo. Así. Pero ¿saben qué es lo curioso? ¿Por qué les digo que cierro ciclos? Porque terminó un 25 de abril la primera y había empezado un 25 de abril. Y la segunda terminó un 31 de marzo y había empezado un 31 de marzo. Cosas del destino, de la numerología, de la vida, no lo sé. Pero vaya que somos de cerrar ciclos los Piscis. Y sí, sí nos encargamos de sanarnos, autosanación, ¿no? Le podría decir. Y es que mira, Piscis conecta con la madurez emocional, aprender a soltar y crecer desde la sensibilidad. No somos rencorosos, nada rencorosos. Itze se los puede decir. Cero, cero rencorosos los Piscis. Digo, a lo mejor hay alguno que otro. Además, nos gusta terminar las relaciones en paz. Si te vuelvo a ver, ¿sabes qué? No te voy a tratar mal, ni te voy a voltear la cara. Seguramente te voy a sonreír y te voy a saludar, pero no vas a formar parte de mi vida nunca más. Entonces nos toca Saturno con Raúl Alejandro. Y bueno, para que vean que el zodiaco en este 2026 no solamente se lee, también se escucha, ¿eh? Si no alcanzaste a escuchar qué canción eres según tu signo zodiacal en este 2026, bienvenido seas a nuestro WhatsApp 686-201-8971. Y vamos a empezar otra dinámica. Pero eso, ahorita te lo platico. Mientras, sigue disfrutando de 101.9 de tu radio Globo. 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

0: 3:39 aquí en Globo 101.9. Qué divertido es Radio Pasillo, definitivamente. Muy, muy divertido. ¿Ya pensaron qué canción creen que era la número uno cuando ustedes nacieron? ¿Qué canción crees? ¿Cuál imaginas tú? Por ejemplo, yo, ya saben que no tengo empacho en decir mi edad, ¿verdad? Yo nací el 9 de marzo de 1979. O sea, tengo 47 añitos. 47 dulces primaveras. Gracias por decir no los aparentas. Gracias. Entonces, ni al platicar. Me adecuo, mana, me adecuo yo. Bueno, ¿cuál canción creen que era la número uno el 9 de marzo de 1979? Me encanta, por cierto. Se los digo ya. Eran los setentas. ¿Era algo en inglés? ¿No era de rock? ¿Era algo de R&B con un poco de disco? No. ¿No adivinas? Ya se los voy a confesar. La canción que era la número uno, un 9 de marzo de 1979, y que se convirtió en un himno de fortaleza, de independencia, era I Will Survive con Gloria Gaynor. Es the first I was afraid, I was petrified. Gloria Gaynor. Esa era la canción número uno el día que su servilleta nació, 9 de marzo de 1979. En hospital público, no crean que privado. Así merito. Esa era la canción que estaba en el lugar número uno. A ver, Itze, tú eres del 90, ¿verdad? Eres del 90 de mayo 8. Para que vean que sí me lo sé. Mayo 8. Vamos a buscarle. Casi igual que yo. La canción que era la número uno el día que Itze María Guadalupe Susana Patricia nació. ¡Ah, qué buena canción! Buenísima. Era la número uno este día 8 de mayo del 90. Es excelente. Una canción que también se convirtió en un himno. Un artista que ya perdimos desafortunadamente, al igual que a Gloria Gaynor, pero que ha sido, fue y será uno de los símbolos del rock indie alternativo, romántico en el asunto. Era nada más y nada menos que Nothing Compares to You de Sinéad O'Connor. ¿Qué tal, Nothing Compares to You de Sinéad O'Connor. Esa era la canción. Estuvo 4 semanas en el lugar número uno de la Billboard Hot 100. 4 semanas, y una de esas fue la semana que tú naciste. O sea, así que...
1: ese mes sonó eso.
0: ¿Ese entonces sonó? ¿Cómo?
1: O sea, ese mes que naciste.
0: Esa rola fue el boom, igual que la de Gloria Gaynor. Fue esas 4 semanas del mes de marzo, la número uno. ¿Pero qué crees? Que la de Gloria Gaynor sí estuvo más de 4 semanas. Porque, digo, se convirtió en un himno definitivamente, ¿no? Ella estuvo 17 semanas en el lugar número uno. 17. Y te fijas cómo ya era una mezcla esta canción. O sea, mi generación ya es una mezcla. Muchos nos dicen, los niños de los 80s. Pues es que si lo pensamos bien, si fui... nuestra infancia fue en los 80s y no teníamos conciencia musical todavía en la primera infancia, ¿no? Más bien nosotros crecimos y ya tuvimos gustos propios musicales en los 90s. Pero nuestras influencias al nacer era una mezcla todavía del disco y del rock emergente, del glam de los 80s. Entonces ahí se nota un poco en esta canción de Gloria Gaynor como ya andábamos en los 70s y 80s al mismo tiempo en los ritmos, ¿no? Porque sí es algo disco la canción, pero también es algo pop, pero también tiene un alguito de rock por ahí. Entonces, ahí está. ¿Tú quieres saber cuál era la canción número uno el día que naciste?

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13: Cuatro de la tarde con dos minutos, estás escuchando Globo 101.9, yo soy Rosana Dórame y estoy acompañándote aquí en la estación donde tenemos éxitos todo el día hasta las 6 de la tarde. Hoy andamos, como siempre, ¿verdad? Bien musicales, pero hoy estamos dedicándonos devotamente a tu fecha de nacimiento y a la música. ¿Por qué? Porque hoy queremos que nos compartas tu deseo de saber qué canción estaba en el lugar número uno el día que tú naciste. ¿Quieres saber cuál era la canción número uno el día que tú naciste? Solamente mándame tu día, mes y año de nacimiento. Fecha completa de nacimiento al 686-201-8971. Y yo con mucho gusto te platico qué canción estaba de supermoda y era el número uno en las listas de popularidad el año que tú naciste. Por ejemplo, por acá mi amiga nació el 25 de diciembre del 84. ¿Y qué canción que crees que era la número uno? Era Like a Virgin de Madonna. Luego por acá nos preguntaron del 31 de julio de 1992. Era Baby Got Back de Sir Mix-a-Lot. También por acá nos preguntaban el 2 de octubre de 1969. Era Sugar Sugar de los Archies. Luego nos platicaban el 17 de noviembre del 2002, era Lose Yourself de Eminem. ¿Qué tal, Así que tú solamente manda tu fecha completa de nacimiento y al 686-201-8971 te vamos a platicar qué canción estaba de super moda, era la número uno en ese día. ¿Te imaginas cuál sería el top ten para los que nacieron en los 60s? ¿Cuál era el top 10 de canciones, las 10 mejores canciones en 1960? Ahí te va, a ver si conoces alguna. Theme from a Summer Place de Percy Faith and His Orchestra. También estaba en el lugar número 2, He'll Have to Go de Jim Reeves. En el 3, Cappy's Clown de Everly Brothers. Luego llegaba al lugar número 4, Running Bird con Johnny Preston. En el 5, Teen Angel con Mark Dining. En el 6, I'm Sorry con Brenda Lee. It's Now or Never, It's Now or Never con Elvis Presley. En el lugar número 7, Jimmy Jones. En el 8 con Handyman. Después Elvis Presley volvía al lugar número 9 con Stuck on You. Y The Twist con Chubby Checker, que seguramente todo mundo la bailó. Y bueno, tú te has de preguntar, ¿y en español? ¿En español qué estaba? ¿Qué estaba en el top 10 en 1960? Pues ahorita lo vamos a buscar, ¿te parece? Mientras, yo quiero que si tú deseas saber, no sé, de repente, ¿qué canción era el número uno en tu cumpleaños? Dame la fecha completa. 686-201-8971. Y yo te voy a platicar qué canción era el lugar número uno. Y también, en un rato más, ¿qué estaba pasando un 9 de octubre? Yo te pregunto, ¿qué estaba pasando hace un año, un 9 de octubre para ti? Son las 4 de la tarde con 5 minutos aquí en Globo 101.9. 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
1: Esto es Globo 101.9, son las 4:23. Yo soy Rosana Dórame y ¿qué crees? Que el día de hoy estamos hablando de esa tu canción El Día que Naciste. ¿Cuál sería la canción número uno en la lista de popularidad mundial El Día que Naciste? Solamente dame tu fecha de nacimiento completa, día, mes y año. Y yo lo voy a traducir y te lo voy a platicar. Por acá me dicen, le mandé en inglés y me dicen en español, ahorita te la busco, amigo. No te preocupes, para mí no hay imposibles. Ahorita te la busco. Y hablábamos hace rato del top 10 de canciones en 1960 en inglés. Y dije, bueno, pues ahora les voy a decir cuáles eran los éxitos en español en 1970. ¿Cuáles eran esos éxitos, el top 10 en México en 1970? ¿Saben quién estaba en primer lugar? Nada más y nada menos que el campeón sin corona en la OTI, que fue José José con El Triste. Él estaba en el lugar número uno. ¿Y qué creen? Que también estaba en el lugar número dos con La Nave del Olvido. Después, en el lugar número tres llegaban Los Ángeles Negros en aquel entonces, en 1970, con Y Volveré. Así, algo así iba. Luego, Santana marcaba territorio en el lugar número 4 con Oye, ¿cómo va? Y en el lugar número 5 llegaba BJ Thomas, aquí en México, sí, Raindrops Keep Falling on My Head. Esa canción, quizá algunas de las nuevas generaciones Gen X o algunos millennials seguramente la conocieron en el soundtrack de Forrest Gump. Ahí conocieron esa canción muchos. También llegaba al lugar número 6 en 1970, In the Summertime, con Mungo Jerry, en México, sí, en México. Y después llegaba Sugar Sugar con The Archies, que ya por ahí tocó que era, coincidía que era su canción el día de su nacimiento. Cotton Fields con Creedence Clearwater Revival estaba en el lugar número 8. Después, La Revolución de Emiliano Zapata. Esta era una banda de rock psicodélico mexicano que llegó al lugar número 9 en el top 10 en 1990 con una canción que se llama Nasty Sex. Sí, así se llama la canción, y ellos se llamaban La Revolución de Emiliano Zapata. Búsquenla, es una canción bastante divertida. Y en el lugar número 10 llegaba Leo Dan con Te Prometido en 1970. Esta balada marcó el año en la radio hispana, ¿eh? En 1970, y también, pues, obviamente, aquí en México. Así que así sonaba la radio en 1970. Pues bueno, cuando son las 4:25, escuchemos quién ocupaba el lugar número 10 en el top 10 aquí en México en 1970. Es Leo Dan con Te Prometido. 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
1: Cuatro con 38 aquí en Globo 101.9. Escuchaste a Billie Idol con Dancing With Myself. Yo considero que es una canción de viernes. Sí que sí. Y es una canción, yo creo que de la que podría derivarse perfectamente Flowers de Miley Cyrus. Porque, pues, bailan con ellos mismos. Oigan, y aquí en Globo, donde tenemos éxitos todo el día, te quiero platicar que... ¿Qué estaba pasando hace algunos ayeres en el mundo de la música un 9 de octubre? Ahí te va, ¿eh? En 1985, para celebrar lo que representaría el cumpleaños 45 de John Lennon, Yoko Ono abrió formalmente un jardín de 3 hectáreas y medio en el Strawberry Fields, ubicado en el Central Park de Nueva York. El área fue plantada con árboles, arbustos y flores recolectados por todo el mundo. Y además ella donó $1,000,000 para que se mantuviera en perfecta armonía este jardín. También un 9 de octubre, pero del 93, Nirvana ingresaba directamente al lugar número 1 en la lista de álbumes de los Estados Unidos con In Utero, su tercer y último disco de estudio. Kurt Cobain originalmente quería nombrar el disco I Hate Myself and I Want to Die, pero pues por obvias razones no se lo permitieron, ¿verdad? Y en ese mismo año, en el 93, un 9 de octubre, Take That. ¿Sí se acuerdan de Take That? ¿Sí sabes quién fue miembro de Take That? ¿No sabes? Robbie Williams. Obtuvo su segundo sencillo número 1 en el Reino Unido con Relight My Fire. Y fue escrita y publicada por Dan Hartman en el 79, esta canción. Encabezaba las listas, obviamente, de popularidad y de todos los bailes en Estados Unidos y en todo el mundo. Y lo hizo por 6 semanas. Y después la versión de Take That, que contaba con una cantante escocesa como featuring, Lulu, hizo que volviera al lugar número 1 esta canción. También el 9 de octubre, pero de nada más y nada menos que el 2008, se comentó que Sir Paul McCartney, que fue vegetariano durante 30 años, se enojó cuando en una sucursal del Parapapapa, que se localizaba en Liverpool, se mostraba una foto de él comiéndose una hamburguesa. Entonces, acusó a esta multinacional de utilizar esa fotografía con el fin de atraer clientes y comentó que a él, pues, nomás nunca le habían apoginado nada. También un 9 de octubre, pero del 2017, Foo Fighters llegaron al lugar número 1 en la lista de discos en los Estados Unidos con Concrete and Gold, su 9º disco de estudio. Y a su vez representaba el 2º disco en debutar en el lugar número 1 en la Billboard 200. Y por su parte, Dave Grohl finalizaba una pausa que había tenido de 6 meses para recuperarse de una lesión sufrida, nada más y nada menos que en el Sonic Highways World Tour. Eso estaba pasando en el mundo de la música hace algunos ayeres, un 9 de octubre. Y muchos me decían, a ver si es cierto, ¿cuál era el top 10 en 1980 en México, Y esto es en México, de veritas, esto es nada más en México, ahí les va. El top 10 en 1980, en el lugar número 1 tenía a Juan Gabriel con He Venido a Pedirte Perdón. En el lugar número 2, José José, Si Me Dejas Ahora. Y después en el lugar número 3, venía Como Yo Te Amo con Rafael. Bien, que sí me la sé. Después, en el lugar número 4 llegaba Pedro Marín con Que No. En el 5, Hey, con Julio Iglesias, Todo Se Derrumbó. Llegaba al lugar número 7, Todo Se Derrumbó Dentro de Mí con Emmanuel. Al 8, Quererte a Ti con Camilo Sesto. Repetía en el 9, Camilo Sesto con Perdóname. Después llegaba Camilo Sesto en el lugar 9, empatado con Has Nacido Libre. Y en el 10, Yuri estaba con La Maldita Primavera. Eso era el top 10 en México en 1980. ¿Qué tal, ¿Y en el mundo? ¿Qué estaría pasando en el mundo? ¿Tú qué crees? ¿Quién estaba en primer lugar en el mundo en 1980? Por ahí debería haber andado, ¿qué? Un Queen, un Michael Jackson, quizá. Aquí les va, ¿eh? En el lugar número 1 estaba Call Me con Blondie. En el lugar número 2 estaba Another Bite the Dust, The Queen, Upside Down con Diana Ross, Another Brick in the Wall, Part 2 con Pink Floyd, Magic con Olivia Newton-John, Rock With Me No, Rock With You con Michael Jackson. Do That To Me One More Time de Captain Antennial. Después, Crazy Little Thing Called Love de Queen. Funky Town con Lip Sync. Y It's Still Rock and Roll To Me con Billy Joel. Eso estaba en el top 10 a nivel global. Y en tu cumpleaños, el día que tú naciste, ¿qué canción era la número uno? ¿Quieres saberlo? Manda tu WhatsApp diciéndome tu fecha completísima, día, mes y año, y yo te digo cuál era la canción número uno en inglés y en español, si quieres. 686-201-8971. 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